0: parte norte de la ciudad de Oaxaca. Estas y otras noticias, acompáñenos, iniciamos de inmediato con los detalles de la información. A las 6 de la tarde con 4 minutos. Desde la mañana de hoy le dimos a conocer de este despliegue táctico que mantuvieron las autoridades encargadas de seguridad para seguir garantizando la estancia tranquila de miles y miles de personas que se encuentran en Oaxaca con motivo de la fiesta de la Guelaguetza y en los alrededores precisamente del auditorio que lleva el nombre de esta expresión cultural. Por lo pronto, le comento que el Centro de Información, el C5I, mantiene monitoreo permanente en el auditorio Guelaguetza, donde hasta ese momento sin incidente alguno. Esto como parte del operativo de seguridad desplegada para la fiesta de la Guelaguetza y a través del C5 y cámaras de seguridad y elementos de la policía que monitorean esta zona en el auditorio Guelaguetza y en el centro de la ciudad, avenidas de la ciudad, a través de cámaras de videovigilancia y además a través del centro de comando y tecnología aérea que realiza este organismo del gobierno de Oaxaca. El seguimiento en tiempo real permite fortalecer la coordinación entre las instituciones de seguridad y contribuir a que las actividades se desarrollen en un ambiente de orden, tranquilidad para asistentes y participantes de la fiesta de la Guelaguetza. Vamos a escuchar brevemente este video que difunde este organismo de la tarea que mantienen en ese momento en la capital oaxaqueña.
1: Nos encontramos en el centro de mando y monitoreo Guelaguetza, el cual pues se encuentra con una serie de infraestructura tecnológica para poder monitorear en tiempo real todas las incidencias que se pudieran presentar durante las festividades de esta actividad que es Guelaguetza. También vamos a tener trabajando a nuestros drones, que es la unidad de inteligencia de policía aérea, la cual su misión va a ser sobrevolar las inmediaciones aquí del auditorio, pero también sobrevolar todo lo que pueda ser valles centrales para que si se presenta alguna emergencia, pues pueda ser atendida.
2: Centro de Control, Comando, Comunicación.
0: Ese es el centro de monitoreo, una explicación rápida, técnica de la tarea y labor que realiza el C5I en Oaxaca, que hasta este momento pues realizan su trabajo sin incidentes, están en todos lados vigilando precisamente esta situación. Nuestro compañero Hugo Velasco también platicó minutos antes de el inicio de la primera emisión de la fiesta de la Guelaguetza con el comisionado de la Policía Estatal, quienes mantienen esta coordinación con el C5 también para garantizar la seguridad. Esta es la entrevista con mi compañero Hugo Velasco.
3: ¿Qué tal? Muy buenos días. Pues compartirte que pues, el día de hoy tenemos un saldo blanco en esta Guelaguetza, con una participación, un estado de fuerza de todas las corporaciones, 870 elementos de policía municipal, guardia nacional, la propia fiscalía, instalando varios módulos en estas comunidades de Guelaguetza, reportando hasta el momento un saldo blanco. Claro que sí, en las otras regiones continuamos con la seguridad de esta región del Istmo, donde vamos a dejar los operativos, la región Costa, en San Juan, Mazatlán, Mijes, donde también tenemos desplegado personal, llevando una asamblea, tal calma.
4: Nos enfrentamos en algunos casos de una reventa de boletos,
3: ¿hay algunos
4: detenidos?
3: ¿Cuáles son los afectados? Claro que sí, se detectó una persona ahí realizando actividades de reventa de boletos, se aseguró a la persona, se hicieron algunas aclaraciones y se presentaron ante la
4: aplicación.
3: Creo que sí, seguimos estableciendo los centros de seguridad al interior del estado. Se estableció el operativo Cazador, donde tenemos entradas y salidas de la ciudad, donde tenemos el operativo. Tenemos operativo aquí al interior, primero y segundo círculo de seguridad aquí al interior del auditorio de la ESA. Pues refrendar el compromiso que tiene la Policía Estatal con la sociedad oaxaqueña de poderles brindar seguridad.
0: Es el comisionado precisamente de la Policía Estatal quien habló justamente de esa estrategia que mantienen en el Cerro del Fortín y en la ciudad de Oaxaca, los valles centrales y desde luego también en el interior del estado. Desde luego que una vez que concluye la fiesta, que concluye la primera emisión de la Guelaguetza, pues hay que trabajar. Limpiar justamente porque inmediatamente después viene ya la segunda edición de la fiesta de la Guelaguetza y de esto platicó Hugo Velasco con el secretario de Servicios Municipales del Ayuntamiento de la Ciudad de Oaxaca, Víctor Romero, y esto es lo que él explica.
5: Hola, buenos días a todos. Pues sí, como saben, ya hoy nos encontramos primer lunes del Cerro, ¿no? Esta festividad tan emblemática del estado de Oaxaca. Nosotros como parte del municipio pues ya tenemos a partir del 1 de julio activado un plan estratégico para el tema de los residuos, pues de todos los visitantes que llegan a la ciudad.
6: ¿Cuántas toneladas de basura se genera diariamente durante estas fiestas de Guelaguetza y cuál es el tratamiento que le están dando?
5: Ok, actualmente tenemos el reporte de que el día de las delegaciones, desde el día sábado hasta el día de hoy se han generado un importante incremento de toneladas de residuos. El sábado únicamente en el tema de delegaciones, centro histórico, pues calendas, ¿no? El tema son de 35 toneladas de residuos. Sábado, el día domingo ayer tuvimos 21 toneladas y pues el día de hoy esperemos a ver resultados. Pero se ha habido un incremento de aproximadamente un 30% de residuos.
7: ¿Cuánto personal pues va a elaborar las actividades?
5: Tenemos la parte de la Secretaría de Servicios Vecinales, tenemos un personal total de 90 personas. Las cuales se encuentran desplegadas en todo el centro histórico para desde las primeras horas del día, barrido, vaciado de papeleras y pues toda la atención a los parques y jardines también.
6: De igual manera, pues no se atiende a lo que son las agencias y las colonias en la recolección de la basura, se le está dando la atención inmediata de igual manera.
5: Sí, así, este es un operativo especial, no se para la operatividad en las colonias, las agencias, los carros recolectores en todas las agencias y colonias siguen normal.
6: Gracias.
0: Es el secretario de Servicios Municipales que, le reitero, todo un ejército de trabajadores y empleados del ayuntamiento ingresan inmediatamente después de que concluye la primera emisión a limpiar toda la zona para que quede impecable nuevamente para la segunda emisión. Mientras tanto, lo escuchó usted, en la ciudad también desde hace una semana mantienen este despliegue para que la ciudad luzca en todo momento pues su belleza. Realmente durante la madrugada y durante la noche, pues el trabajo es intenso. No todo es fiesta, también hay tareas que atender y en este caso pues se realizan una de las funciones sumamente importante para mantener limpia la ciudad de Oaxaca. Detrás de esta hermosura de la ciudad hay todo un ejército que ingresa en la madrugada, que ingresan en la noche y en el día también están trabajando en diferentes turnos para que usted disfrute de esta ciudad. Son exactamente las 6:12, 6:12, no todo es fiesta. Hay también incidentes paralelos a esta actividad, lamentablemente muchos de ellos pues tienen que ver con los accidentes. Esta mañana le dimos a conocer de un accidente de una mujer que aparentemente derrapó en la ribera del río Salado, justo en inmediaciones de San Antonio de la Cal. Lamentablemente la mujer perdió la vida en ese percance y ha sido identificada con el nombre de Nadia Areli SP, quien desafortunadamente sufrió lesiones graves tras el fuerte impacto entre las unidades involucradas. El accidente, el percance vial, desde luego movilizó a los cuerpos de auxilio, aunque ya nada pudieron hacer. Es el impacto entre una motocicleta Honda de color rojo, placas del estado de Oaxaca, que se vio involucrada, impactó de manera frontal contra un automóvil Nissan March color plata justo en las riberas del río Salado. El vehículo con el que impactó esta mujer pues es con la placa del estado de Puebla y al lugar desde luego los auxilios estuvieron a tiempo, pero debido al impacto del accidente de la mujer que viajaba en la motocicleta, pues se perdió lamentablemente la vida en este lugar. Por esa razón le hemos recomendado una y otra vez, manejen con mucha precaución, más si utilizan motocicleta, independientemente de la movilidad. La motocicleta, aunque vaya usted despacio, va a llegar pronto siempre. No necesita correr como loco o como loca sobre esta unidad. Este percance ocurrió en la mañana de hoy, la madrugada de hoy, mejor dicho, sobre riberas del río Salado, en inmediaciones del municipio de San Antonio de la Cal, donde una mujer pierde lamentablemente la vida y ha sido ya plenamente identificada esta tarde con el nombre de Nadia Areli S.P., quien viajaba en una motocicleta que impactó contra un vehículo que también viajaba en esta zona. Son exactamente las 6 de la tarde con 14 minutos. Permítanos recordarle que mantenemos la comunicación con ustedes a través de las líneas telefónicas, donde nos puede llamar 951-515090, 951-515220, y una línea adicional que es el 951-148-9115 con aplicación de WhatsApp para que usted nos escriba. Me envíe fotografías y videos que estaremos compartiéndolo con el auditorio. Nos vamos a la pausa y regresamos.
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0: 6 de la tarde con 19 minutos. Esta es información que se genera en el norte del país, específicamente en el estado de Zacatecas. Esta tarde los medios nacionales retoman esta información que tiene que ver con la muerte de 10 personas que han sido ya plenamente identificadas en el estado de Zacatecas. Y los medios locales y nacionales pues se cabecean esta nota como Zacatecas de luto, tras haber sido identificadas las 10 personas víctimas halladas en distintos puntos del estado de Zacatecas. De acuerdo a la información que trasciende desde ese estado, las autoridades han confirmado la identidad de las 10 personas halladas sin vida durante una jornada violenta registrada desde el sábado y domingo, este fin de semana. Y además, estos hallazgos ocurrieron en los municipios de Morelos, Pánuco y San Isaín Alto, Zacatecas. Entre las víctimas se encuentran un expresidente municipal, un secretario de o el secretario de Desarrollo Social, empresarios, un líder ganadero, un bombero, un DJ, un exregidor y un ingeniero constructor. De acuerdo con las investigaciones, la mayoría habría sido privada de la libertad antes de ser localizada sin vida, y los cuerpos fueron encontrados en 3 puntos distintos. 5 cerca de la clínica del Instituto Mexicano del Seguro Social en Morelos, 4 colgados de un puente en Pozo de Gamboa, Pánuco, y uno más sobre la carretera en el municipio de Saint Alto. Las autoridades mantienen abiertas las investigaciones para esclarecer estos hechos y dar con el responsable o los responsables. Y la presidenta este hecho que ha consternado al estado de Zacatecas, pues ha volcado toda la atención la misma Fiscalía General de la República, porque no se trata de gente común, sino de funcionarios, empresarios, gente que se ha dedicado a trabajar en favor del desarrollo del estado de Zacatecas. Fueron secuestrados, privados de la libertad, y horas después hallados sin vida, y ahora se confirma la identidad de cada una de las víctimas. Ocurre pues en el estado de Zacatecas. Son exactamente las 6 de la tarde ya con 22 minutos, 6 de la tarde con 22 minutos. Vamos a escuchar a continuación a mi compañera Patricia Briceño, porque regresamos al estado de Oaxaca y en la zona oriente de la entidad, específicamente en los Chimalapas, hay una decisión que han tomado en su asamblea los indígenas de esta zona. Escuchemos de qué se trata.
1: La Asamblea General de Comuneros de Santa María Chimalapa, en el Istmo de Tehuantepec, manifestó su rechazo a la construcción del acueducto Coatzacoalcos sobre la cuenca alta del río Uxpanapa, que nace en el corazón de su ancestral territorio indígena Zoque. En una carta dirigida a la presidenta Claudia Sheinbaum, así como a instituciones de su gobierno, el Comisariado de Bienes Comunales afirmó que la pretensión de construir el gigantesco acueducto para saquear las aguas del río Uxpanapa está impulsada por la Comisión Nacional del Agua, Petróleos Mexicanos y el gobierno de Veracruz. Expuso que este megaproyecto hidráulico para extraer miles de litros de agua de la cuenca alta del río Uxpanapa, ubicada en sus montañas comunales, tiene como propósito abastecer a los contaminantes complejos petroquímicos Pajaritos, La Cangrejera y Morelos, y a la refinería Lázaro Cárdenas, así como a los parques industriales llamados Polos de Bienestar Coatzacoalcos y pertenecientes al corredor interoceánico del Istmo de Tehuantepec, localizados en Veracruz. De este modo, subrayó que los chimas no van a aceptar ni a permitir la construcción del acueducto, porque se estaría violando totalmente sus derechos indígenas y los derechos de la madre naturaleza. Además, destacó que la presidencia municipal de Santa María Chimalapa no tiene la atribución constitucional para decidir y aceptar programas y proyectos en su territorio comunal, porque esta atribución es exclusiva de las asambleas generales de comuneros y comuneras. Ante ello, exigió detener la grave deforestación de 50.000 hectáreas en la zona oriente de los chimas, aplicar todo el peso de la ley a los talamontes y a los ganaderos invasores, en Horno.

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1: Muchas gracias a nuestra compañera Patricia Briceño. Son exactamente las 6:24, 6:24. Y sin duda que esta acción que han tomado para el caso de la capital oaxaqueña, las autoridades locales, de establecer un órgano que permita promover inversiones, que mire que la ciudad de Oaxaca lo requiere, no todo es servicio, no todo es obtener información por el turismo, sino también tiene que haber inversiones, y de esto nos habla mi compañera Mayra Ricardes.
2: La Secretaría de Prosperidad Económica Vecinal del municipio de Oaxaca de Juárez instaló este jueves en el Paseo Juárez el Llano el Comité Promotor de Inversiones del municipio, convirtiéndose este en el primero del sureste del país en conformar este mecanismo de coordinación que busca impulsar la inversión, el desarrollo económico y la prosperidad, dijo la titular de esta secretaría, Blanca Martínez. En presencia de instancias como la Secretaría de Economía, ANAFIN, Profeco, el Instituto Mexicano de Propiedad Intelectual, el Comité Promotor de Inversiones del Estado de Oaxaca, cámaras empresariales, emprendedoras, emprendedores y representantes del sector productivo. La funcionaria municipal dijo que el objetivo es construir un Oaxaca de Juárez con más inversión, empleo y bienestar.
3: Es el destacar que esta mesa precisamente busca la unión, busca la fortaleza, porque escuchamos a todos. Es un gobierno municipal que escucha a todos, escucha las voces, escucha lo que tenemos que hacer y lo que tenemos que actuar, pero sobre todo, acercar todo lo que el gobierno federal, todo lo que nuestra presidenta, la doctora Claudia Sheinbaum Pardo, tiene para México y tiene para Oaxaca. Con esta instalación buscamos nosotros ahora darle la información a México para que nos diga cómo nos puede ayudar a Oaxaca. Hay muchos retos que enfrentar, hay muchas cosas todavía por resolver, pero sin duda alguna esto es un parteaguas, porque este comité no se había instalado, no se habían escuchado estas voces, y sobre todo creo que pocos conocían todo lo que la federación tiene, como este destacar siempre del hecho en México, porque el hecho en México está bien.
2: La intención de la creación de este comité es sesionar de manera permanente, poder escuchar a los sectores que están reunidos sobre los programas que tiene la federación, cómo acercarlos, cómo apoyar a cada uno, hacer un traje a la medida, hablando de créditos, financiamientos, apertura de nuevos negocios, y también un factor muy importante, apoyados por NAFIM y por el Banco de México. Escuchemos.
3: La intención de este comité es que hoy que estamos sesionando, poder seguir sesionando, poder escuchar a los sectores que están aquí, de los programas que tiene la federación, cómo los acercamos, cómo a cada uno de ellos se puede hacer este traje a la medida, hablando de créditos, de financiamientos, de apertura de nuevos negocios. Y tiene un factor muy importante a través de NAFIN y Bancomex, que es para el sector turístico. Estamos esperando cómo nos va en esta gran fiesta que es la Guelaguetza, para poder entonces de ahí retomar y poder partir para hacer acciones estratégicas.
2: Actualmente Oaxaca tiene un padrón de más de 48,000 espacios de comercio establecido, precisó, pero unos 17,000 de estos no han regularizado sus trámites, por lo que los están llamando para que puedan hacerlo con varias facilidades que brinda el municipio, afirmó Blanca Martínez. En este contexto, consideró que en esta temporada de Guelaguetza estarán abriendo alrededor de 5,000 nuevos establecimientos, principalmente en el centro histórico. A estos los llaman e invitan a regularizarse. No queremos, dijo, en ningún momento limitar su actividad comercial, pero los convocan a que operen en la legalidad y garantizar así al turismo extranjero y nacional, a oaxaqueños y a oaxaqueñas, que los establecimientos que visiten sean seguros para todas y todos.
3: En un empadronamiento que se tiene registrado, somos más de 48,000 establecimientos de comercio establecido, pero también cabe resaltar que el 17,000 comercio establecido no ha regularizado sus trámites, y queremos saber el motivo de eso. Nos hemos ido acercando, vamos en territorio, siempre escuchando el por qué no se han regularizado, si las tarifas eran altas, recordar que la ley de ingresos bajó y que hoy los montos y lo que tienen que pagar es mucho menor de lo que tenían que hacerlo hace varios años. Entonces, que se acerquen también para que estos 17,000 establecimientos que en su momento abrieron, pues puedan regularizarse. Buscamos y estamos seguros que van a aparecer muchos más establecimientos y negocios, por lo menos en esta temporada de Guelaguetza. Consideramos que están abriendo alrededor de 5,000 nuevos establecimientos, y no los invitamos a que dejen de hacer la actividad comercial. Los invitamos a regularizarse. No queremos en ningún momento limitar su actividad comercial, sino los invitamos a que siempre estando en la legalidad van a poder ellos estar tranquilos.
2: En Oro Noticias, Mayra Ricardes.
1: Muchas gracias a nuestra compañera Mayra Ricardes. Son exactamente las 6:29. 6:29, doy lectura a los mensajes que nos hace llegar el auditorio. Nos dice, señor Félix, muy buenas tardes. Pertenezco al municipio de Santa Lucía del Camino, pero quiero hacer esta denuncia. Vecinos de la calle 21 de Marzo, donde identifican al señor Rolando, de la colonia Guelatao, pues resulta que se han dedicado año con año a estar cobrando estacionamiento frente a sus domicilios. Es decir, en la calle, vehículos que llegan a estacionarse, les cobran y los obligan prácticamente. Si no pagan, en lo que van y regresan ya sus llantas pues son ponchadas. ¿Por quiénes? ¿Quién sabe? Pero estas familias de la calle 21 de Marzo de la colonia Guelatao, nos dice el auditorio, se dedican a cobrarle el estacionamiento, quienes dejen su vehículo frente al domicilio donde ellos residen. Es vía pública y no tienen derecho a hacer esto, porque si no paga la gente, les ponchan las llantas, y eso pues es cada año, y esto no es posible, esta situación, nos dice la persona que nos escribe de la colonia Guelatao. Vamos a hacérselo llegar al Ayuntamiento de Santa Lucía del Camino para que verifiquen esta situación y desde luego pues se sancionen a estas familias. Las calles es, o la calle de esa zona, pues es pública, es para todos. Y no tienen por qué estar cobrando estacionamiento. 6:31, nos vamos a la pausa y regresamos.
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1: Regresamos cuando son exactamente las 6:35. Usted está escuchando la tercera edición del noticiero de la mejor FM 101.7 y déjeme presentarle algunos detalles que se dieron en el auditorio de la Guetza. Uno de ellos, pues le dimos a conocer que desde las 4 de la mañana ya había fila para poder ingresar en la primera emisión del noticiero de este lunes con en la fiesta de la Guelaguetza. Pues muchos llegaron muy temprano, muchos llegaron mucho después y que justo no lograron entrar porque las secciones C y D se llenaron, pero totalmente. No había forma de cómo ingresar. Mi compañera Ariadna Mendoza estuvo muy atenta a este hecho y platicó con la persona que se quedó a lo último. Estaba a una persona de entrar y ya no hubo manera de ingresar. Pero se quedó ahí a esperarse la segunda emisión de los series. Sería la primera que ingresó después de una vez que culminó precisamente la primera emisión. Vamos a escuchar el testimonio que nos presenta mi compañera Ariadna Mendoza.
17: Ustedes hacer fila para
18: a las 5:30 de la mañana.
17: Y bueno, ¿qué les ha parecido? No pudieron entrar en esta primera edición, pero se van a esperar hasta la segunda.
18: Vamos a esperar a la segunda.
17: ¿Cómo ve la organización?
18: Gracias. Pues hasta ahorita nos han tratado muy bien, nos regalaron un suerito, nos permiten ir al baño, ingresar.
17: Ah, perfecto.
18: Pero espero que valga la pena y lo va a valer.
17: Sí, lo va a valer. ¿Ustedes de aquí o...?
18: Sí, yo soy de aquí, pero llevo años viviendo en Colima y vine de vacaciones y...
17: Ah, miren. Ya había visto antes aquí las funciones de la Guelaguetza.
18: Sí, hace mucho tiempo.
17: Ajá.
18: Sí.
17: Y va entonces desde las 5:30 de la mañana. Bueno, ya son los próximos en entrar terminando la primera edición.
18: Así es, sí, de
17: primera
18: hecho,
17: función.
18: Tuvimos que entrar porque entramos, bueno, queríamos comprar los boletos, pero en el primer minuto ya no había.
17: Ah, ok.
18: Entonces pues es una pena, ¿verdad? Que la reventa pues siga, ¿verdad?
17: Claro. Bueno, el llamado que quisiera hacer, pues a lo mejor a las personas que todavía están aquí.
18: Ah, no, que hagan cola, que vale la pena, es un espectáculo maravilloso.
17: Muchas gracias.
1: Es el testimonio de esta mujer que estuvo a punto de entrar en la primera emisión, pero se esperó, se quedó, al igual que mucha gente más que estaban formadas desde las 5:30 de la mañana algunos, otros llegaron mucho después y lograron entrar, pero a la segunda emisión. Vamos a observar parte de la imagen de la llegada del gobernador durante la primera emisión de la fiesta de la Guelaguetza. También fue captada esta imagen por nuestra compañera Ariadna Mendoza. Se observa en el video justo a la hora que va ingresando el gobernador y sus invitados e invitadas a este espectáculo folclórico, considerado ya el más importante de Latinoamérica, pero además es un espectáculo cultural único en la República Mexicana y que sin duda año con año es el imán. Escuchó el testimonio de esta mujer que estuvo desde las 5:30 de la mañana formada, no logró ingresar, pero se esperó a la segunda emisión de la fiesta de la Glaguetza y aseguró, textual, vale la pena esperar para poder ingresar y presenciar este espectáculo que se presenta en Oaxaca. Fue el momento del ingreso del gobernador y nuestro compañero Marco Antonio Pérez Ángeles también dio cuenta desde el aeropuerto a la hora de la llegada de la secretaria de Turismo del Gobierno Federal, Josefina Rodríguez Zamora, quien llegó en un vuelo comercial. Inmediatamente después que arribó al aeropuerto, se trasladó hacia el auditorio de la Glaguetza. Vamos a escuchar parte del reporte de mi compañero Marco Antonio Pérez Ángeles.
19: Buen día para todos. Acaba de arribar en el Aeropuerto Internacional de la Ciudad de Oaxaca en un avión comercial la secretaria de Turismo del Gobierno Federal, Josefina Rodríguez Zamora, quien asiste a este primer lunes del cerro en el auditorio Guelaguetza. La titular de esta secretaría invitó a los turistas nacionales y extranjeros para que sigan visitando el estado de Oaxaca.
20: Pues muy contenta de venir como este segundo año a este lunes de cerro, así que muy contenta.
19: Secretaria, pues la invitación al turismo nacional y extranjero.
20: Todos los nacionales y los extranjeros a conocer una de las regiones culturales más importantes de nuestro país, en donde vamos a poder conocer un poquito más de nuestra historia.
19: Para Orbo División Noticias, Marco Antonio Pérez Ángeles desde el aeropuerto.
1: Muchas gracias a nuestro compañero Marco Antonio Pérez Ángeles. Esto ocurrió minutos antes de las 9 de la mañana en que arribó hoy a la capital oaxaqueña la secretaria de Turismo y de ahí se trasladó hacia el Cerro del Fortín. Ella fue invitada por el gobierno de Oaxaca a este espectáculo folclórico. Pero hablando precisamente de turismo, es muy importante escuchar el testimonio de una mujer artesana que se dedica a elaborar textil típicos de Oaxaca, porque se enfrentan luego con esta situación de quienes llegan y quieren productos baratos, quieren que se malbarate el trabajo de meses y meses de las mujeres artesanas. Este testimonio lo obtuvo también mi compañera Ariadna Mendoza.
21: Humberto Auditorio, muy buenos días. Pues ya nos encontramos en estos momentos en las escalinatas del Auditorio Guelaguetza, aquí sobre la calle de Crespo, en donde, bueno, este día se llevará a cabo el primer lunes del cerro en el Auditorio Guelaguetza. Y bueno, como es tradición, ya se encuentran comerciantes sobre las escalinatas ofreciendo sus productos. Y bueno, en esta mañana vamos a entrevistar a la señora.
22: Mi nombre es Concepción Cueva Santiago, venimos desde Jalapa de Díaz, de la cuenca de Papaloapa, y pues traemos nuestras prendas, que son huitif de gala, de Jalapa de Díaz, Izcatlán y Soyatepec, y huitif de Izcatlán, y de diferentes blusas también rellena, por ejemplo, como esta.
21: Oiga, ¿y qué precio tiene una blusa como esta?
22: Una blusa como esta está en $1,000.
21: $1,000.
22: $1,000.
21: Oiga, pero también el trabajo, ¿no?
22: El trabajo, todo está hecho a mano.
21: Claro.
22: Todo está hecho a mano, está bordado de los dos lados. Traemos blusa sencilla. Bueno, de todo un poco traemos. Ajá. Entonces, pues ahora sí les invito para que no hagas...
21: A ver, modérenos su blusa. Miren qué bonita blusa. Y bueno, pues esta está en...
22: $1,000,
21: ¿verdad?
22: $1,000.
21: La verdad.
22: Tengo blusita sencilla que lo tengo en $300.
21: Ay. Cuidado.
22: En $300.
21: $300. Hoy.
22: El tiempo que está trabajando es de mi suegro, su mamá, su difunta mamá de mi difunto suegro también. que ya también descanse en paz, ya fallecieron, venía trabajando desde ya 50 años, uh-huh. 50, más de 60 años, venía uh-huh. trabajando. De ahí mi suegro empezó a elaborar lo que son los huipiles, de ahí mi difunto suegro se murió y mi suegra se dedica ahora a eso, a armar. Nosotros con la familia que somos, bordamos uh-huh. y mi suegra lo arma.
2: Entonces okay. es una familia, ¿no?, que se dedica a lo que es el textil.
22: Sí, pues no, venimos desde allá de Jalapa de Díaz.
2: La invitación, por favor, a las personas que vengan, visiten.
22: Que venga, que nos visite y que nos compres. Ajá. Que nos compren las prendas.
2: Y que no regaten también. Sí, eso también es importante.
22: Sí, eso uh-huh. es importante también. Que bueno. valoren nuestro trabajo.
2: Entonces, ¿la encontramos de qué horario a qué horario?
22: Ahorita llegamos desde 6 de la mañana hasta las 2, 3, 4 de la tarde.
2: De la tarde. Y el próximo lunes igual de 6 de la mañana a 3 de la tarde. Ok. Muchas gracias, señora Concepción.
1: Ahí está el testimonio de una mujer artesana que toda la familia de ella se dedica justamente a elaborar, a tejer estas prendas. Que 1,000 pesos por el trabajo que realizan no se me hace caro realmente, por todo el tiempo que invierten y todavía llegan y regatean. Y o luego van y compran baratijas en el centro que los engañan, productos chinos que los elaboran por miles y vienen y malbaratan, y muchos consideran que esa es la artesanía de Oaxaca. Cuidado con eso. El trabajo que ellas, estas mujeres artesanas, hacen es único. Es único y es todo un arte el trabajo que realizan. Y el trabajo que invierten, pues es el precio que dijo, pues es barato realmente comparado con la tarea que realizan. Son exactamente las 6 de la tarde con 45 minutos. Nos vamos a la última pausa y regresamos con más de la fiesta de la Guelaguetza.
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1: Ahora son exactamente las 6:49 PM, 6:49, le comenté que afortunadamente sin incidentes concluyó la primera emisión de la fiesta de los Lunes del Cerro, y esto es parte de las imágenes que nuestro director de noticieros captó minutos antes del arranque de la fiesta. Esto es en la parte alta, en las secciones C y D, que estaba lleno total en ese espacio. Y la gente desde minutos antes, pues ya estaba con la alegría, con este festejo, minutos antes de la presentación de las delegaciones que ofrecieron precisamente su tradición, su espectáculo, su baile y su rito en la primera emisión de la fiesta de los Lunes del Cerro. Y así se observó en la parte alta, justamente, y este es el área donde subimos los medios que estuvimos transmitiendo justamente esta fiesta. Pero no fue la única. También en la zona poniente de la ciudad, en el estadio de fútbol del Instituto Tecnológico, hubo fiesta de la Guelaguetza, que organiza el Magisterio Oaxaqueño, el Sindicato del Magisterio Oaxaqueño, quienes ya año con año hacen lo propio. Y ahí estuvo nuestro compañero Hugo Velasco y este es su reporte.
7: ¿Qué tal? Muy buenos días, este lunes 20 de julio. Bueno, nos encontramos esta mañana aquí en el estadio del Instituto Tecnológico de Oaxaca, donde ya también se encuentra todo listo para esta Guelaguetza Magisterial 2026 que realizan profesores de la sección 22 del Sindicato Nacional de Trabajadores de la Educación. Observamos aquí lo que es la avenida Tecnológico, pues ya tapizada de puestos, tanto con venta de comida, de artesanías, de diferentes productos, tanto de aquí del estado de Oaxaca, y así es como se encuentra en estos momentos. Ya todo listo para esta Guelaguetza que se realizan profesores y profesoras oaxaqueños aquí en este punto de la... Pues así es como se encuentra aquí en el acceso de el estadio tecnológico de Oaxaca, donde pues entre cientos de personas pues buscan un espacio en el cerro del Fortín para disfrutar de este primer lunes del cerro. Aquí en este punto pues comienza a llenarse pues de color, música y tradición con esta el previo al arranque de la Guelaguetza Magisterial 2026 que realizan pues los profesores de la sección 22 del Sindicato Nacional de Trabajadores de la Educación.
1: Así, de esta manera, se desarrolló en el estadio de fútbol del Instituto Tecnológico de Oaxaca la Guelaguetza Magisterial. A continuación, la participación del periodista Juan Pérez Audelo y su comentario radiofónico.
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8: 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Ha concluido el primer lunes del cerro, o en otros términos, la primera emisión de la Guelaguetza en sus dos presentaciones, matutina y vespertina. Sería absurdo negar el colorido y la visión de un espectáculo único en su género en el país. La confluencia de nuestra identidad pluricultural y multiétnica, plasmada en bailes, danzas, bautizos, mayordomías. Un evento bastante comercializado, en efecto, y estilizado también. Pese a ello, sigue arraigado en los corazones oaxaqueños. Sin embargo, tampoco podemos negar que dicha expresión ha ido cayendo poco a poco en el descrédito, el choteo y la banalización. Parecía ser la única muestra de nuestra vasta riqueza cultural. Ante la falta de una política seria de promoción y planeación turística, es lo único que la dependencia estatal se lleva por aquí y por allá. no solo a ferias y tianguis turísticos en el extranjero, sino incluso hasta por las diversas regiones del estado. Cualquier observador nativo o foráneo ha podido constatar hoy la baja afluencia de visitantes del país del extranjero. El andador turístico de la calle de Mazarrón Alcalá, Santo Domingo, el Zócalo o el mismo centro histórico han estado más concurridos por oaxaqueños y nacionales que por extranjeros o visitantes de otras partes del país. Es decir, el disfrute de las fiestas de julio tiene un arraigo más profundo en nuestra identidad. Pero desde 2024, los prestadores de servicios turísticos de la capital han resentido los efectos de una temporada que ya no puede calificarse de alta. Esto es, el promedio de ocupación hotelera no llega ni al 40%, cuando hace al menos 3 años rebasaba el 75% u 80%. Se presume que el turismo representa la fuente principal de ingresos de miles de artesanos, empleados y propietarios de hoteles, de restaurantes, agencias de viajes, transportadoras, mercados, etc. Si hablamos de otro de nuestros destinos turísticos, hay factores que son ignorados o simplemente las autoridades responsables se encogen de hombros. Es el caso de la contaminación en la bahía principal de Puerto Escondido. Esto no es nada nuevo. Cada año la Comisión Federal para la Protección contra Riesgos Sanitarios, COFEPRIS, nos pone tache al declarar que dicha bahía no es apta para uso recreativo en virtud de los altísimos niveles de contaminación por bacterias. Igual, grupos de prestadores de servicios de Huatulco se han quejado de la falta de atención en diversos rubros, así como de promoción a nuestro principal destino de playa. Por ello insistimos, sin que suene a aguafiestas o pesimismo, no hay que echar todos los huevos en una canasta. Oaxaca es mucho más que Guelaguetza. Y hablo solamente de la capital, que en nuestras comunidades o municipios se entiende que es parte de su tradición. Este comentario puede leerlo en la página de Oro Radio y en www.oaxpes.info. Comentó para Odivisión Noticias, Juan Pérez Audelo.
1: Muchas gracias al periodista Juan Pérez Audelo. A continuación, la crónica deportiva con nuestro compañero David Carreño Díaz.
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0: ¿Qué tal, amigos de Oro División Noticias? Les saluda David Carreño Díaz con lo mejor del mundo de los deportes. Lobos Hexán es el nuevo campeón del torneo semanal de fútbol 7 en la cancha del Deportivo Azteca, ubicada en la colonia del mismo nombre en San Jacinto, Amilpas. En trepidante final, Lobos Hexán se impuso en tiros penales por 3-1 a Real Coca-Cola, luego de que en el tiempo normal de la gran final quedaron empatados a 3. En la instancia de los tiros penales, el portero Miguel López se puso la capa de héroe al detener el disparo decisivo, y en el cierre de la tercera y definitoria tanda de los penales, Diego Morales anotó el tanto que dio el campeonato a Lobos Hexán. Hablan el arquero Miguel López y el atacante Diego Morales, así como el también goleador de Lobos Hexán, Jesús Cat García Trujillo.
1: Ah, pues bueno, Miguel López es licenciado en entrenamiento deportivo por la UAPCO. Dirijo un club infantil llamado Zorita Chapultepec. Y recientemente es mi primera temporada con Lobos, Lobos Hexán de acá de Joco. Y pues dedicamos a todo el grupo y a nuestra mera benefactora Jenny, que cumplió años ayer. Y estamos celebrando ahorita con el triunfo. Se lo dedicamos a ella, ¿no? Y a todo el grupo, claro, de Lobos. Claro que sí, los conozco los dos. A Charlie, un saludo para Candiani, mi amigo Luis, que llevamos tiempo compartiendo la portería en diferentes equipos. Y pues todos somos importantes. Nuestro equipo es abundante, pero lleno de muchos jugadores talentosos de toda la ciudad de Oaxaca.
2: Mi nombre es Diego Fernando Morales Jiménez. He jugado para Chapulineros, he estado bastante tiempo de este lado y actualmente pues me encuentro en la ciudad porque estoy en una liga que se llama la People's League y ahí estamos donde fuimos subcampeones con el equipo de la Reta. Sí, no, claro, antes que nada felicitar al equipo rival, muy dinámico, muy bueno, se ve que es un conjunto que ya lleva tiempo. Igual ellos, y pues llegué, me adapté bien y gracias a Dios nos tocó la fortuna de pues agarrar balón para tirar el tercer penal y pues no es nada fácil contra un gran rival. Y pues gracias a Dios se nos dio para ser campeones.
3: Sí, la verdad, un partido digno, ¿no? Digno de una final. Muy, siempre estuvimos abajo en el marcador, pero supimos manejar el partido para empatar y pues, gracias a Dios ganamos en penales, ¿no? Bueno, más que nada, de mi parte es para mi familia siempre, ¿no? Que siempre está aquí apoyándome, de hecho están ahí atrás de la portería, siempre estaban. Y pues siempre a mi familia. No, nada, nada más que sigan, uno, primero que sigan a la página y y qué bonito que sigan los torneos así, ¿no? Que haya una buena competencia, digna, como les digo, una final muy digna, muy buena y que así sea en todas las ligas, ¿no? También un arbitraje, siento que fue bueno el arbitraje ni para aquí ni para allá y que sigan los torneos así.
0: En el Rey de los Deportes le platico que Guerreros de Oaxaca se agenció la serie en el estadio Nelson Barrera Romellón al derrotar por pizarra de 4-0 a los Piratas de Campeche. Gracias a una sólida actuación monticular de Luis Miranda y una ofensiva oportuna que fabricó todas sus carreras en 2 episodios. Ahora la tropa zapoteca regresa al estadio Yuba sobre el estadio Eduardo Vasconcelos de la UAPCO para recibir a los Tigres de Quintana Roo a partir de este martes 21 de junio en una nueva serie donde buscará mantener el buen momento ante su afición. Ya por último le comento que pedalistas de la categoría sub-23 dominaron la Vuelta Clásica Ciclista Nacional Lunes del Cerro 2026, en la que Amando Martínez y Simone Donadie fueron reconocidos como los pedalistas oaxaqueños mejor ubicados en la justa, que constó de 6 etapas recorridos en igual número de días por las regiones de la costa, el Istmo de Tehuantepec, la Sierra Juárez y los Valles Centrales. Mientras en la categoría Elite Varonil, los sub-23, los hermanos José Juan y José Antonio Prieto de Luna de Transporte Laín ocuparon los lugares 1 y 2 respectivamente. El tercer sitio en Elite Varonil fue para César Leonel Cisneros de Valvaneras Cycling Team. Y en femenil triunfó Diana Valeria Rodríguez Galván de la formación Brameta. Somos deportes. Gracias. Pásela bien.
4: 7:00 p.m. en punto. Gracias a nuestro compañero David Carreño Díaz y gracias a usted por habernos acompañado en este espacio informativo de la tercera edición de El Noticiero de la Mejor FM 101.7. Nos escuchamos el día de mañana martes en esta misma frecuencia a partir de las 7:00 a.m. en la emisión matutina de El Noticiero. Hasta entonces, muy buenas tardes.
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Aquí vamos a la mejor, 727-727. Lunes, hoy 20 de julio del 2026. Felicidades a todos los cumpleaños. Y bueno, ya está casi por terminar la segunda emisión del primer lunes del cerro. Muchos están viviendo todavía lo que son precisamente esos colores mágicos de cada una de las regiones. 728, atención porque tenemos promociones. 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
8: El senador por Oaxaca, Antonino Morales Toledo, reconoció la iniciativa presentada por la presidenta Claudia Sheinbaum Pardo para expedir la ley general para prevenir, investigar, sancionar y reparar el daño por el delito de feminicidio. La propuesta busca homologar la actuación de las fiscalías en todo el país.
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8: De manera paralela a la fiesta de los lunes del Cerro, como cada año, el Sindicato de Maestros de Oaxaca organiza su propio Guelaguetza en el Estadio del Fútbol del Instituto Tecnológico de Oaxaca, por lo que la zona aledaña estuvo invadida por vendedores ambulantes, quienes aprovechan este evento para hacer su agosto.
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8: El Sindicato Único de Trabajadores al Servicio del Colegio de Superior para la Educación Integral e Intercultural de Oaxaca, Subsello, aceptó participar en una mesa de diálogo ofrecida por la Secretaría de Gobierno de Oaxaca para dar a conocer sus demandas en torno al subsistema de educación media superior, quienes fueron atendidos en las inmediaciones del Hotel del Fortín, lugar al que arribaron para solicitar la atención del gobierno del estado.
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0: 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Continuamos. 7:48.
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0: 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Amadísimos hermanos de la sintonía, quiero en este momento darle gracias a Dios Padre Todopoderoso, a ustedes por permitirnos entrar a cada uno de sus lugares, a cada rincón donde usted se encuentra en este instante, sintonizando Secretos Ancestrales, quienes estamos al frente de estos micrófonos, llegando a través de estas ondas hercianas, somos Botánica de la Fe. A través de este programa, a través de estos minutos, queremos impartirles a ustedes buenas energías, buenas vibras, hacer que usted descubra ese sí puedo, ese lo voy a lograr, ese objetivo que usted a lo mejor piensa que ya no va a poder lograrlo. Recuerde que todos los seres humanos tenemos la capacidad de construir y de destruir. Destruya a pensamientos negativos, destruya de su mente todo aquello que le cause sufrimiento, que le cause dolor, que le cause tristeza o angustia alguna. Recuerde que usted es el arquitecto de su vida, que usted es el que construye lo bueno y el que puede destruir lo malo. 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Ya no se siga guardando esos problemas, ese sufrimiento y ese dolor. Cuente usted con la ayuda de Botánica de la Fe para que sus problemas queden resueltos, para que esa enfermedad se cure, para que ese matrimonio se vuelva a restaurar, para que esos hijos que andan por el camino del alcohol y de las drogas dejen todo vicio de lado y emprendan una vida mejor. Para el mundo del esoterismo, la magia y el manejo de energías, el lenguaje tiene que vibrar en una frecuencia alta. Y hoy voy a hablarles de algo que no es simplemente un producto, no es algo de farmacia. Voy a hablarles de un elixir de transmutación, un escudo áurico y un catalizador de fuerza vital. Dirán ustedes, ¿pero qué es esto? ¿De qué nos habla? Y para poder responder su pregunta con coherencia, quiero hablarles y quiero explicarles sobre un producto que está hecho para curar la salud de todas las personas, para mejorar tu vitalidad, para que tu energía vuelva a estar al 100, para que esas personas que tienen problemas con droga, con alcohol, para aquellos hermanos que tienen problemas de disfunción eréctil, problemas de impotencia sexual, de eyaculación precoz, para aquellas personas que tienen molestia o dolencia en sus articulaciones, tanto piernas como brazos, aquellos que tienen molestia en su cabeza, que se les cae el cabello, que pasan día y noche con dolor, que ya no soportan el dolor en el cuerpo, en sus articulaciones, que su cabeza constantemente le duele, que se le cae el cabello, que está empezando a perder la visión, tiene visión borrosa, siente usted amarga su boca, se le inflama el estómago, tiene gases. Para aquellas personas con problemas de epilepsia, aquellas personas que no pueden aumentar su peso o aquellos que tienen sobrepeso, quiero hacerles la cordial invitación. Este no es un tónico ordinario, esta es una fusión alquímica diseñada para restaurar el flujo de tu fuerza vital, para limpiar tu campo áurico y elevar tu vibración celular. Porque todo ser humano tiene el derecho y la obligación de despertar su fuerza vital, o sea, su fuerza energética y magnética, porque a través de su fuerza magnética va a atraer usted todo lo bueno que desea: suerte, prosperidad, abundancia, riquezas económicas, atraer la buena salud a su vida, atraer la suerte buena y destruir la mala. ¿Podrá usted atraer ese amor que lo ha rechazado, ese hogar que se está destruyendo? Usted lo podrá reconstruir. Y quiero decirles que esto no es magia, esto son años de estudio. Y por eso, en este momento, quiero poner en sus manos este poderoso y potente elixir de regeneración integral. Recuérdelo bien, elixir de regeneración integral. 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Este es una fusión alquímica diseñada para restaurar todo problema de salud. ¿Cómo puede adquirirlo? Muy atento.
1: Así es, mi estimada maestra. 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
0: 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Muchas personas tienen miedo a veces realizar una llamada, realizar una pregunta o enviarnos un mensaje para preguntar qué es lo que tienen, qué es lo que les pasa. Quiero decirles, mis estimados hermanos espirituales, que no tiene que tener miedo. Aquí somos personas igual que usted. Somos humanos, somos humildes, somos sencillos como usted. Tenemos en este momento una llamada y decimos qué tal a la persona que se encuentra del otro lado de la línea telefónica.
2: Hola, maestra, habla Margarita, no sé si me recuerda usted.
0: Margarita, ¿qué tal? Margarita, si no me equivoco, usted ya estuvo en consulta con nosotros hace unas 3 o 2 semanas atrás.
2: Hace 2 semanas, maestra.
0: Hace 2 semanas.
2: Sí.
0: Margarita, tú llegaste con un problema en las piernas, tu estómago bastante inflamado y no podías dormir en las noches.
2: Y era un dolor del estómago que se me inflamaba horrible, no conciliaba yo el sueño, ya era insoportable, la verdad. Pero gracias al suplemento que estoy tomando, me ha ayudado muchísimo, maestra, muchísimo.
0: ¿Tú ya estás tomando, Margarita, el suplemento natural a base de extracto de hierbas?
2: Ya lo estoy tomando, maestra. Llevo 2 semanas y me ha ayudado muchísimo. He podido conciliar el sueño, el estómago ya no se me inflama, ha ido disminuyendo los síntomas.
0: Ya lo estás tomando y has empezado a ver mejorías.
2: Bastantes, maestra, bastantes. Pero ahorita, pues, quería yo preguntarle si mi papá lo podría tomar, porque anda unos síntomas igual casi.
0: Margarita, cuéntame algo. Sí, perdón que te interrumpa. Cuéntame algo. Cuando tú llegaste, ¿te sentías muy mal? Del 1 al 10, ¿qué tan mal te sentías?
2: Yo creo que un 9, maestra. Un 9.
0: ¿Y en la actualidad cómo te sientes ya tomando el suplemento natural a base de hierbas?
2: Pues esos dolores han disminuido. Podría decirle que a un 4, maestra. Ha sido tan sorprendente la mejoría que he tenido. Por eso es que quiero llevar a mi señor padre para que pues usted también le dé el suplemento y también pueda mejorar en cuestión de su salud.
0: Claro que sí, mi estimada Margarita. Tiene que traerlo a la consulta. Usted ya sabe que el suplemento no lo estamos vendiendo. No se vende en ningún lugar, ni aquí, ni en ningún lugar.
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2: Ok, muchas gracias, maestra. Le agradezco mucho y Dios los bendiga.
0: Gracias a ti, Margarita, por regalarnos esta llamada. Un abrazo enorme.
2: Igualmente, hasta luego.
0: 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Muy atentos, seguimos con secretos ancestrales. 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Me dice aquí el hermano en su mensaje que está teniendo muchos problemas con su pareja, que se la pasan como perros y gatos peleando y discutiendo por cualquier situación. Permítame decirle, mi estimado hermano, que esa cuñada suya que llegó ahí a vivir con ustedes es quien le está llenando la cabeza de cosas negativas a su señora esposa. Ella fracasó en su relación con su hermano y está ella queriendo que ustedes también tengan problemas. Mucho cuidado, acérquese, hable con su esposa, no permita que esta mala mujer destruya su hogar. 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Queridos hermanos, que reine la paz, la dicha y la prosperidad en cada uno de sus hogares.
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5: 8:19.

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11: Este lunes se pronostican lluvias aisladas y bochorno en Oaxaca, pero se prevé el desarrollo de tormentas locales, principalmente en la Sierra Sur, informó la Coordinación Estatal de Protección Civil y Gestión de Riesgos.
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11: El espectáculo folclórico Don Agil Allende emocionó y conquistó una vez más a los asistentes al auditorio de la Guetza con un lleno total este domingo, donde miles tuvieron una noche inolvidable.
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11: Una oaxaqueña logró un examen perfecto para ingresar a la Universidad Nacional Autónoma de México. Obtuvo 100% de aciertos y es originaria de la comunidad de San Baltasar, Guelavila, Tlacolula. Se trata de la joven Brittany Dani García Santiago. Obtuvo el 120% del total de los aciertos, la cantidad de preguntas que colocaron en el examen, y ella acertó absolutamente a todos.
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1: 8:38.

0: 8:47, aquí nomás. Si quieres programar la siguiente canción, solo marca 951-515-5090 y te complacemos. Vámonos con llamada. Hola, hola, buenas noches.
1: Buenas noches, Mari.
0: Preciosura, bienvenida, buena noche. ¿Cómo estás?
1: Muy bien, Mari, gracias a Dios, aquí ya llegando
0: a casa. Ay, qué padre, se termina la jornada y a descansar.
1: Ah, claro que sí, Mari.
0: Preciosa, pues yo te acompaño con una canción, ¿cuál te gustaría?
1: Pues me gusta de todo, Mari, pero vamos a escuchar uno de Conjunto Primavera, Mari.
0: Va que va, ¿cuál te late, chocolate?
1: Te lloré.
0: Uy, como un niño.
1: Ah, exactamente, Mari.
0: Okay, por eso te quedas sin lágrimas, ¿ves?
1: Ah, sí, Mari, me quedo sin lágrimas. Y ahora, como no hay lluvia, ¿cómo voy a recuperar las lágrimas?
0: Sí.
1: A ver.
0: Hay que darte a tomar agüita de melón.
1: Ándale, de melón o de sandía.
0: O agüita de coco, juguito. Ándale, de piña.
1: Ándale eso, Mari, algo que me hay encanta que darte agua tomar. De coco.
0: Sí, oye, preciosa. ¿Saludos para quién?
1: Pues saludo para ti, Mari.
0: Gracias.
1: Saludo para mi amorcito, que lo quiero mucho, mucho, mucho, mucho, mucho.
0: Ok.
1: Saludo para la amiga Katy.
0: Sí.
1: Para Guerroso, para Pedro y su esposa, para Evelyn, para Chibi, para Cristi, para mi tocayo de Chucos, y para todo, Mari.
0: Perfecto, saludos al aire, preciosa, te mando un abrazo bien fuerte.
1: Gracias, Mari, al ratito regreso.
0: Ándale pues, hasta pronto, adiós.
1: Adiós, bye.
0: Saludos también para Pequeño Solín, que nos está acompañando, 8:49, aquí nomás.

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11: Una forma de asegurar la calidad de los ingredientes que estamos consumiendo es prepararlos nosotros mismos. Por eso, hoy nos acompaña el cocinero tradicional de Campeche, Rafael Meneses, para preparar nuestro propio jamón artesanal en casa.
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11: Bienvenidas y bienvenidos a Revista del Consumidor Radio. Hoy nos acompaña el cocinero tradicional Rafael Meneses, pilar de la cocina mexicana del estado de Campeche, para preparar la tecnología doméstica del mes, jamón artesanal. Bienvenido, chef. Gracias por aceptar la invitación.
12: Muchas gracias por la invitación. Y para empezar con esta tecnología, los ingredientes que vamos a necesitar son 2 kilogramos de lomo de cerdo o pierna, 200 mililitros de agua muy fría, 150 mililitros de concentrado de apio licuado y colado, 45 gramos de sal de mar, 25 gramos de miel, 4 gramos de pimienta blanca y 1 gramo de laurel molido. También ocuparemos un rollo de papel film, hilo de algodón o pabilo grueso, una jeringa de cocina de 20 mililitros, un termómetro de sonda o digital, una bolsa resellable de grado alimenticio y un recipiente hermético con capacidad de 2 kilogramos. Comenzamos licuando el apio con poca agua, colamos y dejamos enfriar. Para preparar la salmuera, disolvemos el jugo del apio, sal de mar, miel, agua fría y las especias hasta disolver completamente. Ponemos la carne en una charola o topper e inyectamos la mezcla por toda la pieza, en espacios de 2 a 3 centímetros. Masajeamos la carne amasándola o golpeándola en un tazón frío durante 30 minutos hasta que absorba el líquido y se sienta pegajosa. La idea es distribuir toda la salmuera para evitar que se reproduzcan microorganismos. Lo refrigeramos en un recipiente hermético durante 24 a 32 horas. Para su formado y compresión, lo moldeamos de forma cilíndrica con las manos, hacemos nudos con el hilo cada 2 o 3 centímetros y vamos a envolver 10 veces con el papel film hasta que quede compacto y firme. Para la cocción calentamos el agua entre 78 y 80 grados Celsius. Sumergimos la pieza y colocamos un poco de peso encima para evitar que flote y cocinamos aproximadamente por 2 horas. Retiramos únicamente cuando el centro del jamón marque de 70 a 72 grados Celsius. Una vez pasado el tiempo, lo llevamos inmediatamente a un baño de agua con hielo durante 30 minutos para el choque térmico y así cortar la cocción. Lo colocamos en una bolsa hermética y en un recipiente para llevarlo a refrigeración de 12 a 24 horas. Le retiramos el plástico y cortamos en rebanadas. Si quieres que tu jamón tenga un color más intenso, puedes añadir 5 mililitros de jugo de betabel concentrado a la salmuera. Y ojo, nuestra receta es 100% casera y no tiene conservadores sintéticos, por lo que su vida útil es de solo 5 días en refrigeración. Además, para que no se oxide con el aire, solo rebana la porción que te vayas a comer en el momento. Fresco, natural y directo a la mesa. Anímense a prepararlo y cuéntenos en nuestras redes sociales cómo les fue. Además, les invitamos a ver el proceso de preparación en nuestro canal de YouTube Profeco TV. Soy el cocinero tradicional Rafael Meneses López y fue un gusto cocinar con ustedes en Revista del Consumidor Radio.
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0: 9:19, aquí no más. Es momento de complacerte. Solo marca 951-515-5090 y listo. Programas la siguiente canción, ¿eh? Saludos, amigos y amigas que interactúan conmigo a través de la cuenta de Facebook Marichuy Marichuy Pérez. Bienvenidos en esta super noche. Hola, hola.
1: Hola, Mari, ya regresé.
0: Súper, bienvenida, pues, a programar la estación. ¿Qué canción quieres escuchar?
1: Vamos a bailar con Junior Clan, Mari.
0: Ok, ¿la canción se llama?
1: Bailando pegadito.
0: Bailando pegadito, eso.
1: Sí.
0: Pues a bailar pegadito, entonces, ¿va?
1: Ah, claro que sí, Mari.
0: Ok, te mando un abrazo bien fuerte.
1: Gracias, Mari, al ratito regreso.
0: Ándale, pues, hasta pronto, adiós.
1: Adiós, bye.
0: Pues a bailar, chavacones, al ritmo de Junior Clan, aquí nomás, 9:20.

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14: Este lunes se pronostican lluvias aisladas y bochorno en Oaxaca, pero se prevé el desarrollo de tormentas locales, principalmente en la Sierra Sur, informó la Coordinación Estatal de Protección Civil y Gestión de Riesgos.
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14: El espectáculo folclórico Don Agil la Leyenda emocionó y conquistó una vez más a los asistentes al auditorio Guelaguetza con un lleno total este domingo, donde miles tuvieron una noche inolvidable.
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14: Una oaxaqueña logró un examen perfecto para ingresar a la Universidad Nacional Autónoma de México. Obtuvo 100% de aciertos y es originaria de la comunidad de San Baltasar, Guelavila, Tlacolula. Se trata de la joven Brittany Dani García Santiago. Obtuvo el 120% del total de los aciertos, la cantidad de preguntas que colocaron en el examen, y ella acertó absolutamente a todos.
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5: 9:30.

9:32, aquí nomás. Publicación que nos acompaña esta noche a través de la cuenta de Facebook Marichuy Marichuy Pérez. Muchas veces dudamos de nuestra capacidad. Sí, dudamos de que somos capaces, dudamos de que tenemos talentos, dudamos de que pues, podemos hacerla en grande, ¿cierto? Y no nos damos cuenta que hay personas que admiran lo que estamos haciendo. Así que, ojo, hay que confiar más en nosotros, ¿eh? Por favor. Francis Carreño, saludos. ¡Hi! Bienvenida, bonita noche. Un saludo muy especial también para Gerardo, que nos está acompañando. Josué Daniel Conde, también saluditos. Gracias. Para Pedro, Luis y Mari, abrazo fuerte. Bienvenidos. Aquí no más. Pues vámonos con más música. Oigan, pero antes, tenemos eventos, ¿eh? El próximo viernes 7 de agosto nos vemos en la pista aeropuerto. ¿Por qué? 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Así que allá nos vemos. Vámonos con música. 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

0: 9:46, aquí nomás. ¡Oh, qué buenos temas, eh! En esta supernoche, aquí a través de La Mejor. Vámonos con llamada porque es momento de complacerte. Hola, buenas noches. Hola, hola.
1: Hola, ¿qué tal, Mari? Buenas noches.
0: Hola, bienvenido, buena noche. ¿Cómo estás?
1: Estoy yo muy bien, Mari. ¿Tú qué tal?
0: Yo contenta aquí de escucharte y de complacerte, ¿eh? Así que tú dirás, ¿qué canción quieres programar?
1: Pues vamos con la del muchacho alegre de Coyote y la banda Tierra Santa.
0: Ok. Oye, ¿saludos para quién?
1: Un saludo ahí para ti, Mari.
0: Gracias. ¿Para quién más?
1: Bonita noche. Gracias. Un saludo ahí para todos de la A a la Z, Mari.
0: Perfecto. Ahí están los saludos, ¿vale?
1: Claro que sí, Mari.
0: Te mando un abrazo bien fuerte y gracias por estar aquí con nosotros.
1: Igualmente, Mari, que tengas una buena noche y hasta pronto, Mari.
0: Hasta pronto. Oye, te espero a las 10, para complacerte también.
1: No, pues claro que sí, ahorita nos vemos, por ahí te digo hasta pronto para escucharnos en los mejores recuerdos.
0: Pues hasta pronto, entonces, aquí nomás.
1: Claro que sí, bonita.
0: Bye, adiós.
1: Bye, adiós.
0: 9:47 para todos los muchachos y muchachas alegres, este tema es para ustedes, así que a bailarlo.

0: y anduvieron en Europa, hicieron presentaciones en Madrid, Milán y no sé, ¿verdad? Ciudades en donde pues pusieron ellos a bailar a la raza como ellos la saben hacer. Y también Grupo Frontera, ¿verdad? Se llevó la sorpresa de que Lamine Yamal, el español, pues resulta ser que es seguidor, o sea, es seguidor y tienen su tracklist, ¿verdad? Música de Grupo Frontera. Siempre es bonito, pues. Y un famosillo diga, yo me ripo con Frontera o con cualquier grupo, eso es bonito. ¡Corta!
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6: ¿Sabías que en México 3 de cada 10 niñas menores de 15 años han faltado a la escuela porque estaban menstruando? No porque estuvieran enfermas, sino porque no tenían una toalla sanitaria, porque el baño de su escuela no tenía agua, jabón ni papel, o simplemente porque nadie les explicó que lo que les estaba pasando era completamente normal. La menstruación es un proceso biológico que se presenta en todas las personas con útero. Es tan natural como respirar, como parpadear. Sin embargo, durante milenios, la humanidad le colgó etiquetas terribles. En culturas antiguas, la mujer que menstruaba era vista como impura, como portadora de fuerzas negativas. Su sangre se consideraba sucia y se decía que podía contaminar los campos de cultivo. Hoy, en pleno siglo XXI, aún persisten estigmas, tabúes y mitos que impiden vivirla con dignidad. Por eso, en la agenda mundial, hoy se habla de menstruación digna y de pobreza menstrual. Este último término se refiere a la imposibilidad de adquirir productos de higiene menstrual por falta de recursos económicos. En México, más del 40% de las mujeres en edad de menstruar vive en situación de pobreza, lo que significa que muchas tienen que elegir entre comprar comida o comprar toallas sanitarias. Según la segunda encuesta nacional de gestión menstrual elaborada por UNICEF México en 2025, el 67% de las encuestadas no contaba con productos de gestión menstrual en su escuela o lugar de trabajo ante un imprevisto. ¿Te imaginas tener que enfrentar esa situación cada mes? Pero las cosas están cambiando. Colombia fue el primer país de América Latina en eliminar el impuesto a los productos de higiene menstrual. Y México siguió el camino. Estados como Colima, Hidalgo, Tamaulipas, Quintana Roo y la Ciudad de México otorgan licencias menstruales para ausencia laboral cuando el dolor es incapacitante. Y existe una estrategia nacional por una menstruación digna que lleva campañas informativas y kits de gestión menstrual a estudiantes de secundaria y bachillerato en todo el país. La menstruación digna debe entenderse desde tres dimensiones: bienestar físico, con acceso a productos, baños dignos y atención ginecológica; bienestar mental, combatiendo la vergüenza y el miedo que genera el estigma; y bienestar social, erradicando las cargas culturales negativas. Su propuesta es clara: el tema debe dejar de tratarse como algo privado, porque nos compete a todos como sociedad. Menstruar no es un castigo ni una enfermedad, es biología pura, un proceso que merece ser vivido con información, con recursos y sin vergüenza. Si tienes una hija, una hermana, una amiga, una alumna o tú misma, habla del tema. ¿Cómo la pasas? Convéncete de que el silencio no protege a nadie. Hablar de menstruación no es indiscreción. Es salud. Es educación. Es derecho. Porque cuando una niña falta a la escuela por no tener una toalla sanitaria, no es ella quien falla, es la sociedad entera. Con información de la licenciada María Isabel Salazar Gómez, del Programa de Salud Sexual Integral de la Facultad de Medicina de la UNAM. Un guión de Leonardo Santiago, con información del portal Ciencia UNAM. Les saluda Mónica Genis.
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0: Bienvenidos y bienvenidas, aquí nomás 101.7, la mejor en este momento cuando el reloj marca las 10 de la noche. Empezamos el recorrido a través de la música, del recuerdo, y encontramos joyas como esta, ¿eh? Es Liberación y se llama Tu Príncipe Azul.
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0: invito. Buenos temas, ¿eh? Vámonos con llamada, porque ahora la programación de aquí hasta las 12 de la medianoche la haces tú. Hola, buenas noches.
2: Hola, buenas noches.
0: Hola, Antonio, qué gusto, bienvenido. Oye, pues iniciamos los recuerdos. ¿Qué canción quieres escuchar?
2: Una de Liberación.
0: ¿Cuál de Liberación? Hola, ¿cuál de Liberación?
2: ¿Cuál? Tú naciste para mí.
0: ¿Tú naciste para mí?
2: Sí.
0: Industria del amor, ¿no?
2: Sí.
0: Ok. ¿Saludos para quién?
2: Para Nicolás.
0: Ok.
2: Y especialmente para ti, esta rola.
0: Perfecto, pues ahí está el saludo y gracias.
2: Cuídate mucho, Mari.
0: Hasta pronto, adiós. Bien, chicos, vámonos con saludos también a través de la cuenta de Facebook, Marichumari Chuy Pérez. Gracias a José Hernández que nos está acompañando en esta noche. Igual para ti, muchas bendiciones, ¿eh? Oigan, amigos, de repente dudamos de nuestras capacidades, dudamos de nuestros talentos, dudamos de nosotros. Pero hay gente que nos admira, que admira lo que estamos haciendo. Así que atenti, ¿eh? Hay que, pues, creer más, ¿no? En lo que estamos haciendo, por favor, ¿eh?

Qué buenos temas, ¿eh? Todas las noches. Así que nos vamos ahora con Industria del Amor. El tema se llama Tú Naciste Para Mí. Es un tema romántico para todos los enamorados en esta noche. Y si quieres la siguiente canción, solo marcas 951-515-5090.

0: 16, aquí nomás, 101.7, la mejor. Vámonos con más y más música del recuerdo. Hola, buenas noches. Oh, ¿se perdió la llamada? Ok, vamos a checarla. Hola, buenas noches.
1: Hola, Maricel, ¿por qué me explicas?
0: No, hombre, aquí algo pasó, pero qué bueno que regresaste, Rosy.
1: ¿Qué pasa, Maricel?
0: No, perdón,
1: ya
0: perdón.
1: Dice que no me quieres escuchar, Maricel.
0: No, hombre. Oye, por cierto, hablando de escuchar, déjame decirte que a Katy, tu sonrisa, tu voz, tu forma de ser, no tienes idea cómo le levanta el ánimo, ¿eh?
1: ¿Tampoco?
0: Sí, ayer te mandó saludos y dijo eso, que gracias por tu sonrisa, gracias por tu risa, gracias por tu actitud, gracias por tu alegría, porque le has levantado el ánimo, pero cañón. ¡Oh, no puede ser! ¡Se fue! Te digo, no soy yo, es tu teléfono, Rosy, ojalá podamos otra vez estar en contacto. A ver, intenta, marca otra vez. Se cortó. Esperemos que sientes su llamada para saber qué canción le voy a programar. Hola, hola, buenas noches.
1: ¿Qué pasa?
0: Te digo, algo está pasando.
1: Ay, pero
0: ¿o son los chocarreros o qué pasa?
1: Tan feliz y tan dichosa que por primera vez entró mi llamada, la primera.
0: Pero mira, qué padre que regresaste y regresaste. Chulada, ¿qué canción quieres escuchar?
1: No, pues de entrada, pues muchas gracias para la persona que me mandó saludos ayer. No la pude escuchar la programación de las pandas porque me fui a un supermandado.
0: Aquí.
1: Entonces ya no la escuché, pero pues muchas gracias.
0: Ella te está escuchando ahorita, ¿ajá? ¿Eh?
1: Sí, sí, sí. Bueno, ahorita no sé si me puedo poner la de Hoja Seca de Socios del Ritmo.
0: ¿Cuál de los Socios del Ritmo?
1: ¿Hoja Seca?
0: ¿Hoja Seca?
1: ¿Se llama? Ajá.
0: Claro que sí, te la programamos.
1: Y a ver si se puede, digo, si no es mucho abusar, la de la boda de la calabaza y el melón, ¿cómo se llama la otra?
0: Ah, ok, sí, ya sé cuál, está muy buena también, ¿eh?
1: Sí, pues a ver si se puede y se complace, si no, pues ahí esperaré pacientemente, amiga.
0: Ok, preciosa, qué linda, muchísimas gracias y saludos a todos a Chilandia. A ti,
1: Marichuy, hasta yo, mi ojo de la emoción.
0: No, hombre, lo bueno es que regresaste y que entró tu llamada, oye, gracias.
1: Sí, porque luego le intento y nomás nada. Y mañana de las ¿cómo se llama? 2x1, menos entra la llamada, la
0: ay,
1: verdad.
0: Ojalá que sí entre, ¿eh? Para complacerte el 2x1, güerita.
1: Muchísimas gracias, Marichuy, que Dios te acompañe y gracias por los saludos que me mandaron. Qué lástima,
0: hombre,
1: que no los pude escuchar.
0: Gracias
1: pero
0: a ti.
1: Pero te agradecen el alma.
0: Gracias a ti por tu alegría, ¿eh? Gracias.
1: Hasta luego, Marichuy. Besitos, bye.
0: Besillos.
1: Bye.
0: Adiós, bye.
1: I love you.
0: No, hombre, es que tiene una energía, Rosy, qué bárbara, ¿eh? Pues vámonos con música, son los Socios del Ritmo, aquí nomás, 101.7, la mejor. Siguiente canción, 951-515-5090.

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1: Y es 12, aquí nomás, temas del recuerdo en esta super noche. Voy con llamada. Hola, buenas noches.
2: Hola, buenas noches.
1: Hola. Oye, que vienes de chico complaciente.
2: Pues vamos a complacer.
1: Ok, complaces entonces a Rosy.
2: Eso.
1: Ok, pues vamos con la canción, ¿vale?
2: Sale, vale.
1: Ok, gracias, hasta pronto.
2: Gracias.
1: Adiós. Él es un chico complaciente. Vamos entonces con los socios del ritmo. El tema se llama La boda del melón, ¿verdad? La calabaza y el melón. Ok, así se llama. Vámonos con música, aquí nomás, 101.7, la mejor. Regresamos.

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1: No, el ritmo de esta noche con los socios, socios del ritmo. Vámonos con llamada. Hola, buenas noches.
2: Buenas noches, Mari.
1: Buenas noches, Guerrocito, bienvenido. ¿Cómo estás?
2: Aquí dándote guerra, Mari, dándote las buenas noches.
1: Ay, qué lindo, gracias. Y también, dame guerra. Pues así eres tú, ¿no, Guerrocito? ¿Qué le hacemos?
2: Sí, pues ya no. Ni con leña verde me compone.
1: No, pues ya no te compones ni volviendo a nacer, pero así te queremos.
2: Gracias, gracias.
1: Oye, ¿y quieres bailar ahora con los caminantes?
2: Sí, Mari.
1: Y nos vamos con las bicicletas.
2: Sí, hay que ir a dar una vuelta en bicicleta.
1: ¿Qué? Hay que hacer ejercicio, caray.
2: Sí, Mari.
1: Vale, ¿saludos para quién?
2: Para ti, Mari.
1: Gracias.
2: Para Katy.
1: Sí.
2: Para Mayra, para Rosy, para Tere, para Mine, para Charalito, para Chivis, para Gama, para Gamaliel, para la Jorge, para el Arqui, para Nati de Sucos, Nati Sonrisas, para José Manuel, para la esta chica misteriosa,
1: ¿qué?
2: Para Cristi, para todo ese Mari.
1: Perfecto, pues ahí están los saludos, ¿vale?
2: Sí, Mari, gracias.
1: Te mando un abrazo bien fuerte. Bonita noche.
2: Igualmente, Mari.
1: Besillos.
2: Besucos.
1: Besucos. Ándale pues, hasta pronto.
2: Bye.
1: Saludos para Gel también en esta super noche. Gracias, Gel, por estar aquí en sintonía. Nos vamos a bailar con los caminantes. Ya volvemos.

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1: 10:21, aquí nomás, seguimos bailando y ahora con el super show de los Vázquez.

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1: Este lunes se pronostican lluvias aisladas y bochorno en Oaxaca, pero se prevé el desarrollo de tormentas locales, principalmente en la Sierra Sur, informó la Coordinación Estatal de Protección Civil y Gestión de Riesgos.
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1: El espectáculo folclórico de Onoji, la leyenda, emocionó y conquistó una vez más a los asistentes al auditorio Guelaguetza con un lleno total este domingo, donde miles tuvieron una noche inolvidable.
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1: Una oaxaqueña logró un examen perfecto para ingresar a la Universidad Nacional Autónoma de México. Obtuvo 100% de aciertos y es originaria de la comunidad de San Baltasar, Guelavila, Tlacolula. Se trata de la joven Brisa Nisdani García Santiago. Obtuvo el 120% del total de los aciertos, la cantidad de preguntas que colocaron en el examen, y ella acertó absolutamente a todos.
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1: 1029, aquí nomás, es la mejor, son los recuerdos, amor hecho y me encanta estar contigo. Vámonos con más música. Hola, buenas noches.
2: Hola, ¿qué tal, María? Buenas noches.
1: Hola, Juanito Botudito, bienvenido, ¿cómo estás?
2: Estoy yo muy bien, Mari. ¿Tú qué tal, Mari?
1: Aquí, muy bien, disfrutando también de los temas del recuerdo.
2: Ah, qué bien, Mari.
1: Oye, ¿y ahora se prepara Bronco?
2: Mira, Mari, la quiero, ¿sí la puedo cambiar, Mari?
1: Claro que la puedes cambiar, ¿por cuál?
2: Por la que estaba de fondo, Mari.
1: Ah, ok, perfecto, nos vamos entonces con Leonardo Fabio.
2: Así es, Mari.
1: Muy bien, ¿saludos para quién?
2: Ahí un saludo y para la botudita de Nine.
1: Ok, saludos para ella.
2: Claro, saludos para ti, Mari, bonita noche, claro.
1: Gracias.
2: Saludos ahí para la chica misteriosa, para Alejandra.
1: Sí.
2: Para Katy, para las dos Natis.
1: Ok.
2: Para Teresita, para para Brenda.
1: Sí.
2: Y para todos los Maris de la A la Z.
1: Excelente, pues ahí están los saludos al aire, ¿vale?
2: Claro que sí, Mari.
1: Te mando un abrazo bien fuerte y gracias.
2: Igualmente, Mari, que tengas bonita noche y bechitos.
1: Hasta pronto. Adiós.
2: Bye-bye. Adiós. Bye-bye.
1: Bien, chicos, vámonos con saludos. Un saludo muy especial para Juan Reyes, que nos está acompañando. Dice, ¿qué dice? Hola, Marichuy, saludos para ti y para todos los que te escuchan. Linda noche. Linda noche y bienvenido. Saludos también para el ingeniero Luis, que nos está acompañando. Muchísimas gracias. Claro, Inge, hay que confiar en nosotros, ¿eh? De repente luego no confiamos, no creemos en que somos capaces. Y vaya que sí tenemos mucha capacidad. Nos vamos con Leonardo Fabio, tema completito. El tema, hoy corté una flor y llovía, llovía.
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1: 10:34, continuamos con más música del recuerdo. Hola Ángel, buenas noches.
2: Buenas noches.
1: Hola Ángel, ¿cómo estás?
2: Acá escuchándote.
1: Qué padre, ¿por dónde andas?
2: San Martín Lago.
1: Ok. Oye, ¿qué quieres programar a Bronco con La Hechicera?
2: La Hechicera.
1: Va que va. ¿Algún saludo especial?
2: Pues para todos los que me escuchan, saludos.
1: Perfecto, pues ahí están los saludos y vamos con la canción, ¿vale?
2: Claro.
1: Gracias, hasta pronto.
2: Saludos.
1: Adiós, bye. Pues vámonos con música, aquí nomás. Un saludo muy especial también para Ave Figueroa, que nos está acompañando. Saludos, preciosa Ave. Vámonos con Bronco 101.7, la mejor. Así que venga, música. Maestro, esta es una cumbia.

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1: Órdenes del amor, cuatro palabras, 10:38.

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1: Chuy, las 11, aquí nomás, vámonos con llamada. Hola, buenas noches.
2: Buenas noches.
1: Lalo, bienvenido, ¿cómo estás?
2: Buen día, ¿y usted?
1: Yo muy contenta aquí de escucharte y de complacerte.
2: Una canción de liberación.
1: Claro, me dijiste la de si estuvieras conmigo.
2: Sí.
1: Ok, ¿algún saludo, Lalo?
2: Javier.
1: ¿Saludos?
2: Bueno, Javier.
1: Ok.
2: David, Ángel.
1: Sí.
2: Alex.
1: Ok.
2: Y un saludo para usted.
1: Perfecto, pues ahí están los saludos.
2: Sí, también, gracias.
1: A ti, hasta pronto, adiós. 10:42, nos vamos con Liberación 101.7, la mejor, ya regresamos.

0: Continuamos con más música. Aquí nomás, vámonos con llamada. Hola, Martín, buenas noches.
1: Hola, buenas noches,
0: Martín. Hola, Martín, bienvenido. Oye, que nos vamos ahora con los temerarios.
1: Sí, Mari, por favor.
0: Ven, porque te necesito.
1: Mira, sí, es Mari.
0: Ok, ¿algún saludo?
1: Para ti, Mari.
0: Gracias.
1: Para todos tus oyentes, todos los escuchas.
0: Ah, qué lindo, gracias. Pues ahí están los saludos y te mando besillos y abrazos, ¿vale?
1: Igualmente, Mari, que tenga linda noche.
0: Gracias, igual, bonita noche, hasta pronto.
1: Pronto, Mari.
0: Adiós. Saludos también para la preciosa María Isabel que nos está acompañando aquí nomás. Pues vámonos con música, ellos son los temerarios. El tema, ven, porque te necesito, ya regresamos.

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1: Continuamos con más música aquí nomás, 101.7, la mejor. Vámonos con llamada. Hola, buenas noches.
2: Hola, ¿qué tal? Muy buenas noches.
1: Hola, chica superpoderosa, bienvenida.
2: Gracias, Mari.
1: Oye, ¿qué quieres programar a Brindis?
2: Sí, claro.
1: Adicto a ti.
2: Sí, Mari.
1: Ok, ¿saludos para quién?
2: Para ti, Mari.
1: Gracias.
2: Para la amiga Nati Conrita.
1: Sí.
2: Para el amigo José Manuel. Para la chica misteriosa.
1: Sí.
2: La amiga.
1: Okay.
2: Ya no se ha reportado, ¿verdad?
1: No.
2: A ver si se reporta hoy.
1: Sí, nos está escuchando. Saludos para ella.
2: Sí, para ella. Y también para Tere.
1: Ok.
2: Que me ha mandado saludos. He estado escuchando también.
1: Sí, saludos a Teresita.
2: Ajá. Y para todos, Mari.
1: Perfecto, pues ahí están los saludos,
2: sí, para
1: ¿vale?
2: Todos y para todos. Para todas y para todos, Mari.
1: Ok, gracias, sí, saludos.
2: Sí, gracias,
1: bye. Y hasta pronto, adiós, ¿va?
2: Adiós.
1: Pues vámonos con música, es Brindis, el grupo que le canta al amor. 10:50, aquí nomás.

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1: Claro, los mejores recuerdos todas las noches de 10 a 12. Aquí nomás. Voy con llamada. Buenas noches.
2: Hola, hola, Mari. Buenas noches.
1: Hola, hola. Oye, ¿quieres programar a Los Temerarios?
2: Sí, por favor, Mari.
1: Solo te quiero a ti.
2: Así es, Mari.
1: Ok, pues vamos con la canción. ¿Saludos para quién?
2: Claro, saludos para ti. Bonita noche, Mari.
1: Gracias.
2: Saludos ahí también para Alejandra.
1: Sí.
2: Para la chica misteriosa, para Teresita. Un saludo también ahí para Ave.
1: Ok, ok.
2: Saludos para los dos Natis, para Katy.
1: Sí.
2: Para Mine, la botudita.
1: Ok, saludos a la botudita de Mine que nos acompaña.
2: Sí, Mari. Un saludo para todas, de la A a la Z.
1: Pues ahí están los saludos y vamos con la canción, ¿vale?
2: No, y también un saludo ahí para toda la raza de chiquilla, porque yo pienso que va a haber niños escuchando el programa, Mari.
1: Ah, claro, que están de vacaciones, ¿eh? Saludos para todos los nenes y las nenas.
2: Si no, que manda una vez, Juan, que no nos manda saludos,
1: ¿verdad? Ay, sí, la verdad, ¿eh? Ese Juan a la onda.
2: No, pero para que vean que sí soy buena onda.
1: Ay, sí, sí, ahora sí, buena onda. Aplausos, por favor. Te los mereces. Ok. Bueno, pues te mando un abrazo bien fuerte y gracias.
2: Igualmente, Mari, que tengas bonita noche, Mari. Hasta pronto, Mari.
1: Hasta pronto, bye bye, adiós.
2: Bye bye, adiós.
1: Adiós, vámonos con música, aquí nomás. Temerarios.

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1: 11 con 2, aquí nomás en el 101.7, la mejor. Vámonos con llamada. Buenas noches.
2: Hola, ¿qué tal, Mario? Buenas noches.
1: Hola, preciosa, bienvenida. Aquí
2: ¿cómo
1: nomás.
2: ¿Cómo estás, mi reina? ¿Bien?
1: ¿Perdón?
2: ¿Cómo estás, mi reina?
1: Ay, yo muy bien, gracias.
2: Sí, ¿verdad?
1: Sí, gracias.
2: Excelente programa, Mari.
1: Gracias. Oye, sí. ¿Qué quieres programar a Los Temerarios?
2: Sí,
1: ¿volveré de mi viaje?
2: Sí, claro.
1: Ok. Oh, y esta noche como que un especial de Temerarios, ¿eh?
2: Sí, ¿verdad?
1: Sí, oye, una noche temeraria.
2: Exacto.
1: Vale, ¿saludos para quién?
2: Para Remigio.
1: Ok, gracias.
2: Ajá, ¿y para ti, Mari?
1: Sí.
2: Y para Leonelito.
1: Ok.
2: Para la amiga misteriosa.
1: Sí.
2: La amiga Nati.
1: Sí.
2: Sonrisa.
1: Ok.
2: Y para el amigo José Manuel.
1: Sí.
2: Para el amigo Teo y su esposa, Isabel.
1: Sí.
2: Saluditos y para Viri, para la amiga, ¿cómo se llama? No me acuerdo cómo se llama.
1: Pues para todos y todas.
2: Katy.
1: Ok, Katy.
2: Ajá, saluditos para ellos. Sí, para Gerojo también, para todos.
1: Ahí están los saludos, ¿vale?
2: Sí, para todos y para todas, Mari, para Tere.
1: Ok, gracias. Sí,
2: gracias.
1: Bye. Hasta pronto, adiós.
2: Adiós.
1: Pues continuamos con más música, Los Temerarios, aquí en el 101.7, la mejor. Ya volvemos.

0: Canciones del Recuerdo, aquí nomás, todas las noches de 10 a 12. Vámonos con llamada, buenas noches.
1: Hola, hola, Marichuy.
0: Pablito, bienvenido, ¿cómo estás?
1: Bien, acá escuchando tu programa como todas las noches aquí en Canastilla Tareni.
0: Eso, muchas gracias, Pablito, me encanta estar contigo.
1: Yo también, me encanta hablar contigo, Marichuy.
0: Gracias. Oye, Pablito, que vamos a dedicar la canción de La Margarita con Tigres del Norte.
1: Sí, por favor.
0: ¿Para?
1: Para... Saludos para mi hija Margarita García Santiago, que ahorita está elaborando sus licuatoles para la venta de mañana.
0: No, hombre, pues saludos a ella, ¿eh? ¡Qué padre, caray!
1: También para mi hija Antonia García y para todos aquí los que te escuchamos en San Agustín y Atarini.
0: Ok, pues muchísimas
1: saludos,
0: gracias.
1: Saludos para ti, Marichuy, para todos gracias. Los amigos, las amigas ¿qué? Que siempre me mandan saludos a veces. Saludos para todos.
0: Ok, pues ahí están los saludos, Pablito.
1: Sí, Marichuy, por favor, la Margarita en música, maestra.
0: Música, maestro. Besitos, Pablito, dale, gracias.
1: Dale, gracias.
0: Hasta pronto, adiós.
1: Me encanta hablar contigo.
0: Me encanta estar contigo, Pablito. Adiós.
1: Dale, Marichuy.
0: Bye. Bye, chulada de Pablito. Saludos también para Chava que nos está acompañando, gracias. Pues vámonos con música, maestro. Son Tigres del Norte, aquí nomás, ya regresamos. Para las maguitos.

0: A usted 12, aquí nomás. ¡Ay, qué canciones! Son del recuerdo. Vámonos con llamada. Buenas noches.
1: Buenas noches, Mari.
0: Hola, bienvenida. Quinomas.
1: Gracias.
0: Oye, ¿qué quieres programar a Bronco?
1: Así es.
0: Ok, entonces tengo ganas.
1: Así es, Mari.
0: Vale, saludos, ¿para quién?
1: Para ti, para el poeta, para las dos máquinas.
0: Ok.
1: Para Ave, para mí, para Brenda también, para Tere.
0: Sí.
1: Para Teo.
0: Sí.
1: Para Gama también, Mari, de Valle Nacional.
0: Ok.
1: Para Lito también, para Diego.
0: Sí.
1: Y qué más falta, Mari.
0: Pues ahí están los saludos, entonces, alegre, ¿vale?
1: Sí, Mari.
0: Ok, te mando un abrazo fuerte y gracias.
1: Y hasta pronto, Mari, igualmente, bye.
0: Hasta pronto, adiós. Un saludo muy especial a la señora Abdelia Arreortúa, que nos está acompañando en esta noche. Gracias por estar aquí en sintonía. Pues vámonos con música, es Bronco, aquí nomás tengo ganas.
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1: Continuamos con más y más música. Aquí nomás, vámonos con llamada. Buenas noches.
2: Buenas noches, Marichuy.
1: Hola, buenas noches. ¿Cómo estás?
2: Todo bien aquí, escuchándote como siempre.
1: Qué padre, qué gusto. Oye, ¿qué canción te gustaría programar?
2: Uno de los Temerarios.
1: ¿Cuál de Temerarios?
2: Cuando te voy a ver otra vez.
1: Ok. Oh, buenos temas, ¿eh? Oye, saludos.
2: Saludos para todo el público que te escucha en el mejor.
1: Pues saluditos a todo el público que nos está acompañando entonces, ¿vale?
2: Sí, pues se lo pasen bien escuchando.
1: Gracias. Oye, ¿por dónde andas?
2: Aquí por San Pedro Ixtlahuaca.
1: Saludos para ti entonces y para todos los amigos en San Pedro Ixtlahuaca.
2: Sí, ¿y otra de propuesta?
1: Claro que sí, ¿cuál?
2: No, de Bronco.
1: ¿Cuál de Bronco?
2: Zapatos de Tepo.
1: Ah, ok, para bailar, la dejamos en propuesta entonces, ¿vale?
2: Vale.
1: Ok, la de, dices que se llama, ¿cuándo te volveré a ver?
2: Sí, no se me da.
1: ¿No es la misma de, ven porque te necesito? Creo que sí, ¿verdad?
2: Sí, pues.
1: Entonces te la voy a cambiar porque ya la escuchamos, otra.
2: No, dale. Vino envenenado.
1: ¿Cuál, perdón? ¿A botella envenenada?
2: Sí.
1: Ok, sí, vino, no, botella.
2: Dale.
1: Y dejamos con zapatos de tacón en propuesta.
2: Sí.
1: Vale, pues te mando un abrazo bien fuerte y gracias.
2: Nuevamente para ti.
1: Hasta pronto. Adiós.
2: Hasta pronto,
1: bye. Pues vámonos con música entonces. Botella envenenada aquí nomás. Esto es de las llegadoras, ¿eh? Así que a disfrutarla. Son los Temerarios. Regresamos.

Cambiadita la canción, se llama Con Zapatos de Tacón. 11:21, Cristian Villaseñor, saludos. Ponchito Santos allá en la Unión Americana también, un abrazo bien fuerte, gracias. Luis León, Ramírez Yuli, Marco Antonio Juárez, saluditos. Alejandro Palacios, Abel Abelín, para Angelux en la Ciudad de México nos está acompañando. Francis también, Francis Carreño, gracias por estar aquí en sintonía. Pues vámonos con más y más música del recuerdo. Ellos son los Guerreros del Amor y se llama Contigo o Sin Ti.

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0: 29, aquí nomás. Saludos para José Luis que nos acompaña en esta noche. Voy con llamada. Buenas, buenas. Hola, hola. Hola, hello. Ups, ya no hay nadie por aquí. Voy a liberar línea, por si gustas, puedes marcar ahora 951-515-5090 para complacerte. Un saludo muy especial a todos los amigos que están con nosotros navegando en www.lamejor.com.mx y www.ororadio.com.mx. Hola, hola.
1: Buenas noches.
0: Hola, ¿qué tal? ¿Cómo estamos?
1: Bien.
0: Qué padre, qué gusto. ¿Qué canción quieres programar?
1: Brindis.
0: ¿Cuál?
1: Se vale la ilusión.
0: ¿Ah, otra vez cuál?
1: Brindis, se vale la ilusión.
0: No te entiendo. A ver, ¿puedes bajarle un poquito el volumen? ¿Quitar el altavoz o manos libres? Porfis, para que yo te pueda entender. Ahora sí, dime, ¿qué canción?
1: Brindis, se vale la ilusión.
0: ¿Brindis?
1: Sí.
0: ¿Cuál de Brindis?
1: Se vale la ilusión.
0: Ok, se vale la ilusión, perfecto. Oye, ¿algún saludo?
1: Saludos para ti y un saludo para el público que te escucha.
0: Ok, pues ahí están los saludos al aire, ¿vale?
1: Vale, bonita noche.
0: Gracias, hasta pronto.
1: Bueno, bye.
0: Adiós, bye bye. Pues vámonos con música. Aquí nomás es Brindis, el grupo que le canta al amor. Si quieres seguir programando música del recuerdo, recuerda 951-515-5090 y listo, te complacemos porque tú llevas la programación nocturna y eso nos encanta. Así que súbela a tu radio y disfrutemos. El tema se llama Cuando llega un adiós. Es Brindis. Ya regresamos. Música. Maestro.

0: Buenas Viernes del Recuerdo, aquí nomás todas las noches, 10:35, voy con llamada. Buenas noches.
1: Hola, hola, buenas noches.
0: Hola, hola, que vamos a bailar.
1: Claro que sí, Mari.
0: Ok, y para ello llegan los socios del ritmo con Lero Lero.
1: Sí, por favor, Mari.
0: Ok, y para que sepas lo mucho que te quiero.
1: Claro que sí, Mari.
0: Ok, saludos para quién.
1: Hola, saludos para ti, Mari, bonita noche.
0: Gracias.
1: Saludos para todas las amigas de la A a la Z.
0: Ok, ok.
1: Y sí, Mari, que tengas una bonita noche y que llegues bien a tu casita.
0: Muchas gracias, qué lindo.
1: Que tengas dulces sueños.
0: Igual, gracias.
1: Y hasta mañana, Mari.
0: Hasta mañana, ¿eh? Aquí te espero, ¿vale?
1: Claro que sí, Mari.
0: Ándale pues, hasta mañana, dulces sueños también.
1: Gracias, Mari. Hasta mañana, bye, bye.
0: Adiós, bye, bye.
1: Adiós.
0: Adiósito. 11:36, pues vámonos bailando. Ellos son socios del ritmo. Aquí nomás.

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1: Superlamas, Lobo Solitario, 11:39.

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1: Pasteles Verdes, aquí nomás. Se llama Solitario.

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1: 11:46.
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1: Bien, amigos, pues se acabó la noche. Bueno, fue fantástico pasarla con todos ustedes, los temas del recuerdo, todo bien bonito. Muchísimas gracias. Pues yo aquí me despido, regreso mañana, 8 de la noche, aquí en el 101.7, La Mejor. Agradezco a todos los amigos y amigas que navegaron con nosotros en www.lamejor.com.mx y www.ororradio.com.mx. A los que interactuaron también a través de la cuenta de Facebook, Marichuy, Marichuy Pérez. Así que hasta mañana, sabes que me encanta estar contigo. Te dejo con Zaida. Amor ilegal.

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1: ¿Qué tal? ¿Cómo están? Buenos días, las 6:00.

Hola, ¿qué tal? ¿Cómo estamos? Buenos días, muy buenos días, Oaxaca. Ya andamos de este lado, oiga, qué gustazo ya saludarles a través de esa señal de la mejor FM 101.7 desde Gómez Farías, número 113, Colonia Centro. Ya la buena programación de este rico, delicioso amanecer, oiga, que la semana va avanzando. Ya 21 de julio, después de un fiesto, la Guetza, actividades. Bueno, por cierto, siguen las actividades, ¿verdad? Pero por lo pronto también disfrutemos de la buena programación para aquellos también que tienen que realizar ciertas actividades el día de hoy, para que también vaya saliendo a tiempo. Ya bueno, ahorita por lo pronto la ciudad está tranquila. Hay circulación, buena circulación en cualquier punto de la ciudad de Oaxaca. Así que, mi chicuelo, mis chavalones, también salga a tiempo, Las 6:07, ya. Para que salgas a tiempo y a buena ahorita y disfrutes de este rico, delicioso amanecer martesito. Ya la otra, la semanita va avanzando. Vámonos con el siguiente tema musical. Recuerda, el 515-5090 es nuestra línea de contacto. O a través de la mejor Oaxaca, a través de redes sociales. Te saluda Chispa Sandoval y siempre deseando lo mejor de este rico, delicioso amanecer.

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3: La 622.

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1: Las 6 ya con 27 minutos, 6 con 27 minutos. En este momento, en esta mañana, a través de la Mejor FM 101.7. Oiga, en este momento también, para que aquellos que andan medio aguitadones, levántese con esa actitud, con esas ganas de disfrutar de esta mañana, realizar sus actividades. A los chicuelos ya andan también, que andan de vacaciones, ¿verdad? Bueno, por lo pronto disfrutemos de este martes, ya 21 de julio. Así que lo que hagamos hoy es lo más importante. Disfrutemos de las actividades que tenemos que realizar. Oiga, pero también te comento, porque tenemos una super promoción para que sigas participando. 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Gran concierto, la borrachera perfecta, Palomazo Norteño. 6 con 27, arriba el ánimo, venga, es el tema de Junior Clan.

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1: Las 6:38, saludos para mi amigo Eduardo, que anda de este lado también ruleteando el centro de la ciudad de Oaxaca. Bueno, nos trae a todo volumen, qué buena onda, mi amigo Eduardo, te mando un abrazote también. Carlitos también anda ya por Viguera en este momento, bueno, ya en casita. Hoy le toca descansar, así que buen provechito, me anda antojando un rico delicioso atolito. 6:38, muchísimas gracias, que sea un día maravilloso de este martes 21 de julio, así que hoy la vida te da una gran oportunidad y hay que aprovechar, la verdad. Bueno, 6:38, muchísimas gracias. 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
6: La vida no tiene borrador. No hay forma de volver atrás ni de repetir los capítulos que ya pasaron. Cada día es una página nueva. Al final, no se trata de cuánto viviste, sino de cómo lo hiciste, de lo que sentiste y de lo que dejaste sembrado en los demás. Amados hermanos de la sintonía, sean bienvenidos a esta programación de Secretos Ancestrales. Con la bendición de Dios Padre Todopoderoso, estamos ya frente a estos micrófonos impartiéndoles consejos, orientación, ayudándole a que su vida sea plena, a que su vida sea mejor cada día. Es por eso que en este instante quiero seguir hablándoles del poderosísimo elixir de regeneración integral. Muchos de ustedes se preguntarán, ¿qué es eso? ¿De qué nos habla? ¿Acaso es algo mágico? No, no, mis queridos hermanos. Quiero hablarles directamente de este poderoso elixir de regeneración integral, el cual está elaborado de quinta esencias botánicas, de esencias y minerales alineados y biofotones. Los biofotones son energía lumínica y energía celular, la cual van a actuar directamente en su cuerpo, porque recuerde que su cuerpo y su organismo son su templo. Y su cuerpo y su organismo debe ser limpiado de bloqueos energéticos que muchas veces se manifiestan a través de enfermedades, a través de cansancio, a través de problemas económicos, a través de problemas familiares, de bajas ventas económicas y también cuando el dinero no fluye en su negocio, en su hogar ni en su vida. Quiero decirles que toda energía se bloquea cuando uno está rodeado de energías malas, cuando uno está rodeado de envidias, cuando ha sido víctima de brujería, cuando ha sido abandonado. Cuando uno trabaja para el público o rodeado de personas, las energías se contaminan con la energía de otro. 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
7: 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Gracias, maestros.
8: Antes que nada, quiero darles un enorme agradecimiento a los maestros, ya que me ayudaron con un problema de salud que tuve. Yo era una persona muy activa, muy trabajadora, o sea, no podía quedarme sin hacer nada. Entonces, un día de repente, al despertar, no podía moverme ni levantarme de la cama. Era como estar atrapada en mi propio cuerpo. Mi familia me llevó con médicos especialistas y no se explicaban mi caso. Simplemente para ellos era como una vida vegetal. Un día, un familiar llegó a visitarme y al verme, pues me dijo que me habló de los maestros. Pues yo dije, pues no pierdo nada con ir. Entonces, pues me llevaron y pues ellos lograron lo que los médicos no pudieron hacer. Ahora vuelvo a ser esa persona de antes, activa, trabajadora y feliz. En serio que estoy muy agradecida con los maestros porque gracias a ellos me pude recuperar y me siento muy feliz y soy una prueba de esa ayuda que brindan y yo los recomiendo mucho.
6: Continúo con secretos ancestrales, muy atento, tengo fecha de nacimiento, 27 de mayo de 1976. Dice Botánicos de la Fe, les envío este mensaje, estoy constantemente soñando que me pican víboras. Quiero saber qué significa esto. Soñar que te pica una o varias víboras suele representar temores ante situaciones agobiantes, ante engaños, ante traiciones o infidelidades. Cuando hablamos de traiciones o infidelidades, no tiene que ser directamente de tu pareja, sino en el ámbito laboral, en el ámbito familiar. O puede también indicarte que debes de estar muy alerta porque estás rodeada de personas tóxicas, personas negativas que van a traicionarte. Así que muy alerta, mucho cuidado. Soñar con víboras significa traición en cualquier sentido. 951-584-3841, el número telefónico de Botánica de la Fe. Si usted también tiene sueños repetitivos y no sabe lo que significa, envíenos esa curiosidad, pregúntenos, díganos, mire, soñé con esto, envíenos su fecha de nacimiento y vamos a revisar qué es lo que está pasando. Muy atenta a la fecha de nacimiento, 5 de mayo del año 2007. A través del estudio numerológico puedo darme cuenta que te encuentras atravesando una situación de tristeza, de pena, porque has perdido a un familiar, a un ser amado bastante cercano. Sientes cierto cargo de conciencia porque este familiar tuyo te había comentado que días antes había encontrado en la entrada de la casa una bolsa plástica de color negra con fotografías de ella. Había encontrado un pedazo de carne con gusano, había encontrado alfileres negros y tenía un olor pestilente. Cuando tu familiar te dijo que quería que la llevaras a una consulta, tú le dijiste que no creías en eso y lamentablemente pasó lo que estás viviendo. Ahora en sueños se te está manifestando varias veces y te señala cierto lugar de la casa que fue donde encontró esta brujería. Quiero decirte que sí, fue una brujería la que llevó a la tumba a tu familiar. Y tu familiar en este momento te está indicando a que sigue el mal ahí. Visíteme de manera personal, vamos a ayudarle a que se purifique esa casa. Vamos a ayudarle a sacar ese mal. Y vamos a hacer que esto negativo que entró a su casa y lo cual no lo pudieron sacar a tiempo, no siga perjudicando vida ni salud de nadie más. 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Esto es una fusión alquímica diseñada para restaurar el flujo de tu fuerza vital, para limpiar tu campo magnético y tu campo áurico, para que puedas vibrar en alto. Recuerde que con este elixir de regeneración integral, usted va a recuperar el equilibrio y la armonía de ese templo sagrado llamado cuerpo y organismo, el cual está elaborado de quintas esencias naturales que actuarán en usted como un escudo protector. ¿Por qué va a actuar como un escudo protector? Porque este está elaborado de quintas esencias botánicas, está elaborado de minerales alineados y biofotones, los cuales van a ayudarle a que usted limpie su cuerpo de bloqueos energéticos malignos, 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Queridos hermanos, que reine la paz, la dicha y la prosperidad en cada uno de sus hogares.
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3: Señoras y señores, bienvenidos, bienvenidas a la información. Gracias por acompañarnos. Esta es la señal del noticiero. Mi nombre es Humberto Cruz y este es el resumen informativo. La secretaria de Turismo, Josefina Ramírez, estuvo también en el estado de Oaxaca en el marco de la celebración de la Guelaguetza, junto con la gobernadora de Veracruz y el gobernador del estado de Chiapas. Josefina Ramírez y la secretaria de Turismo, Saimi Pineda, destacaron la grandeza de la fiesta en América Latina.
4: Ya nos encontramos en la Guelaguetza, en la edición número 24. Y hoy quiero agradecerles a mi amiga Josefina, secretaria de Turismo del Gobierno de México, por estar aquí presente por segunda ocasión, vivir la máxima fiesta.
5: Los invitamos a la Guelaguetza, es bonita, Oaxaca, que son de las comidas, vengan, saludos de cerro.
3: Mientras tanto, el gobernador de Oaxaca, Salomón Jara, señaló que se mantiene la vigilancia, el control, pero también los servicios y la alegría de la fiesta de la Guelaguetza.
6: Así es, vamos a tener la mejor presentación de nuestras culturas aquí en el auditorio de la Guelaguetza. Ustedes saben que es lo más, la fiesta más grande que tenemos en Oaxaca y en México y en América Latina.
7: ¿Cuál es la invitación tanto para el turismo nacional y extranjero que
6: pues
7: es momento?
6: Seguimos invitándolos para que nos acompañe todo el turismo nacional, extranjero, que vengan a visitar a Oaxaca. Oaxaca es un estado muy seguro, es un estado pacífico y los invitamos para que nos acompañen.
3: El presidente municipal de la ciudad de Oaxaca, Raimundo Chagoya, destacó que además de la vigilancia, les corresponde también procurar los servicios.
8: Un espectáculo que le da identidad a la ciudad, que demuestra justamente lo unido que somos en la capital, y por supuesto, un inicio de las fiestas de Guelaguetza, de la mejor manera, en la cadena de las culturas, de las naciones, increíble, con la gente increíble, me hace una gran, gran Guelaguetza.
7: La capital del estado, el municipio que está
8: de... en orden, por supuesto, con mucha celebración, con ánimo de fiesta, de la máxima fiesta oaxaqueña. Y aparte, monitoreando desde las 7 de la mañana, tenemos la mesa de coordinación, de planeación de las fiestas de julio. De ahí, por supuesto, planeamos servicios, protección civil, seguridad, limpia, todos los temas asociados con la ciudad. Decide a todos y seguimos avanzando.
3: Al respecto, el secretario de Servicios Vecinales, Víctor Romero, destacó que han levantado hasta 35 toneladas de basura o desechos, es decir, más del 30% de lo que se recoge habitualmente.
9: Ok, actualmente tenemos el reporte de que el día de las delegaciones, desde el día sábado hasta el día de hoy, se han generado un importante incremento de toneladas de residuos. El sábado únicamente en el tema de delegaciones, centro histórico, pues calendas, ¿no? El tema son de 35 toneladas de residuos. Sábado, el día domingo ayer tuvimos 21 toneladas y pues el día de hoy esperemos saber resultados. Pero se ha habido un incremento de aproximadamente un 30% de residuos.
10: ¿Cuánto personal pues va a laborar en los vecinales?
9: Tenemos de la parte de la Secretaría de Servicios Vecinales, tenemos un personal total de 90 personas, las cuales se encuentran desplegadas en todo el centro histórico para desde las primeras horas del día, barrido, vaciado de papeleras y pues toda la atención a los parques y jardines también.
3: Manuel Maza Sánchez, el coordinador estatal de Protección Civil, destacó que la primera edición de la Guelaguetza transcurrió sin incidentes.
11: Sin novedad, todas estas festividades de la Guelaguetza, y en este momento pues estamos coordinando el acceso a las personas. Hay una fila muy larga, la verdad es que acabo de hacer el recorrido. Llega aproximadamente a lo que es la calle de Crespo. Hay una gran cantidad de personas que quieren ingresar y bueno, qué bueno que la fiesta esté disfrutándose de esta manera. Todo ha transcurrido sin novedad, no tenemos reportes de personas extraviadas o hasta este momento tampoco tenemos reportes de niños o adultos que hayan sufrido algún accidente.
3: El coordinador estatal de Protección Civil también le pidió a la ciudadanía que mantenga los cuidados frente a la radiación solar y señaló también que casos de personas desaparecidas en los lugares de concentración están en las dependencias del gobierno estatal.
11: En primer lugar, que tomen conciencia de que estos espacios se llenan rápidamente y que si quieren continuar ahí a esperar el acceso de la presentación vespertina, lo pueden hacer. Hay que estarse tranquilos, cubiertos, porque hoy vamos a tener un día muy soleado. Hay que estar hidratados, utilizar alguna sombrilla y bueno, tener paciencia.
12: ¿Cuántos elementos se han distribuido de bomberos?
11: Ahorita somos en la Coordinación Estatal de Protección Civil, más de 25 elementos, apoyados por diversas corporaciones, Cruz Roja, bomberos, hay personal también del equipo de búsqueda. Algo muy importante, se me pasaba a decir, si hay alguna persona o algún menor que se llegue a perder de manera temporal, aquí está el módulo de personas desaparecidas para poderlo traer. Hay un despliegue completo y una coordinación para ubicar rápidamente a las familias y podérselos entregar.
3: El ministro de la Suprema Corte de Justicia de la Nación, Hugo Aguilar, destacó que Oaxaca es el crisol de culturas, no solamente de México, sino de América Latina.
13: Bonito, Oaxaca es la capital cultural de México y cada año se refrenda esa condición de Oaxaca. La verdad, un espectáculo hermoso el que vimos el día de hoy.
3: Hugo Aguilar, el ministro de la Suprema Corte, también destacó la discusión de una iniciativa para reconocer los derechos de los pueblos indígenas de México.
13: Sí, la verdad es que está ahorita en curso la posibilidad de tener una ley general de pueblos indígenas y afroamericanos, y es un avance importante que podría tener el país en los próximos meses.
14: ¿Y cuál es el papel que jugaría, lo que tendría la Suprema Corte de Justicia en este caso?
13: En este proceso vamos a ser observadores de la consulta que se va a realizar, pero yo en lo personal muy contento que México finalmente se está abriendo a la diversidad y a la pluriculturalidad y al pluralismo jurídico.
3: Le comento también que el comisionado de la Policía Estatal, Francisco Santiago García, destacó que la celebración de la Guelaguetza transcurrió sin incidentes.
15: Cuidado, especialmente los contactos de la ciudad, que es el primer lunes de enero, por favor.
16: ¿Qué tal? Muy buenos días. Compartirte que desde el día de hoy tenemos un saldo blanco en esta Guelaguetza, con una participación, un estado de fuerza de todas las corporaciones, con 270 elementos de Policía Municipal, Guardia Nacional, la propia Fiscalía, instalando varios módulos en esta ciudad de la ESA, reportando hasta el momento un saldo blanco.
3: El comisionado de la Policía Estatal, Francisco Santiago, también destacó que no se descuidan los servicios en el interior del estado.
16: En las otras regiones continuamos con dando seguridad a esa de Condelismo, donde vamos a llevar los operativos en Costa, en San Juan, Mazatlán, Mijes, pero también tenemos destinado personal, llevando una asamblea.
15: Se enfrentaban algunos
16: casos
15: de una reventa de boletos,
16: ¿no? Claro que sí, se detectó una persona ahí realizando actividades de reventa de boletos, se aseguró a la persona, se hicieron algunas aclaraciones y
3: La celebración de la Guelaguetza atrajo a ciudadanos de distintas partes de la República Mexicana y de otras partes del mundo. Algunos incluso no alcanzaron espacio en la primera edición, pero se quedaron formados para la segunda presentación.
17: Señora, ¿desde qué hora llegaron ustedes a hacer fila para presenciar?
18: A las 5:30 de la mañana.
17: 5:30. Y bueno, ¿qué les ha parecido? No pudieron entrar en esta primera edición, pero se van a esperar hasta la segunda.
18: Vamos a esperar a la segunda.
17: ¿Cómo ve la organización?
18: Pues hasta ahorita nos han tratado muy bien, nos regalaron un suelito, nos permiten ir al baño.
17: Ah, perfecto.
18: Pero espero que valga la pena y lo va a valer.
17: Sí, lo va a valer. ¿Usted es de aquí o...?
18: Sí, yo soy de aquí, pero llevo años viviendo en Colima, viviendo de vacaciones y...
3: Hasta aquí el resumen informativo. Gracias por acompañarnos. 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

0: Muy buenos días, bienvenidos y bienvenidas a la primera emisión de El Noticiero de la Mejor FM 101.7. Les saludamos con mucho gusto desde los estudios de la Mejor FM, ubicada en el Centro Histórico de la capital oaxaqueña. A nombre de todo el equipo, les saludamos esta mañana de martes, segundo día de la semana, y trabajando para usted con mucho gusto esta mañana. Permítanos precisamente iniciar con información que estamos recibiendo esta mañana en torno a las condiciones climatológicas. Váyase preparando porque, de acuerdo al pronóstico, bueno, pues tendremos ya, empiezan los días calurosos precisamente en el estado de Oaxaca. Hoy, especialmente de acuerdo a la información que emite la Coordinación Estatal de Protección Civil, hoy incluso pronostican en promedio temperaturas de 35 a 40 grados en la región del Istmo de Tehuantepec, costa y cuenca del Papaloapan en el estado de Oaxaca, y tendremos muy escasas lluvias en la entidad oaxaqueña, a pesar de la presencia de una vaguada monzónica y la circulación ciclónicas. No tendremos lluvias, aunque en algunos en algunas regiones pueden presentarse, pero pues muy escasa lluvias que pueden suscitarse el día de hoy, martes, en el estado de Oaxaca. Y bueno, pues pronostican que esta semana puede nuevamente suscitarse el fenómeno conocido como mar de fondo en la costa de Oaxaca, pero podría ser para el jueves o viernes, de acuerdo a lo que proyectan o prevén los meteorólogos de la Comisión Nacional del Agua, precisamente para que podamos mantenerle informado con esta información. Son exactamente las 7 de la mañana con 23 minutos, 7 con 23, y a ver que me avise mi compañero si aún está en línea el oftalmólogo para que podamos platicar con él. Y por favor, si hacen contacto con él para que podamos ya platicar con un anuncio importante para los oaxaqueños. Mientras tanto, permítanos presentarle también información de nuestros compañeros reporteros, y que tiene que ver con lo que ocurre, por ejemplo, en la región del Istmo de Tehuantepec. Vamos preparando la nota número 1 de mi compañera Patricia Briseño, porque en Santa María Chimalapa, que corresponde a la región del Istmo de Tehuantepec, bueno, pues los comuneros, antes de presentarles esta información, déjeme saludar en línea telefónica, está haciendo contacto con nosotros el oftalmólogo Daniel Sandoval. Oftalmólogo, muy buenos días.
1: Hola, ¿qué tal? Muy buenos días, licenciado Félix. Estoy muy emocionado de estar en Oaxaca. Ahorita estoy en camino hacia Oaxaca, estamos pasando por Tehuacán, Puebla. Salimos desde temprano para poder llegar hoy a esa bella ciudad y poder atender a las personas que tengan algún problema con su salud visual. Pero en esta ocasión me viene a acompañar la especialista en córnea que viene del Hospital de la Ceguera. Solamente vamos a estar el día de hoy, es único día en la Cruz Roja de Armenta y López, y estaremos dando la atención a partir de las 12 del día. A partir del mediodía estaremos atendiendo y terminaremos hasta que el último paciente sea atendido. Y también estaremos entregando los anteojos de la jornada pasada para que toda la gente esté al pendiente. Bueno, si esto, yo espero que esté muy bien la carretera y que podamos llegar con sanos a nuestro destino. Hoy, a partir del mediodía, estaremos ahí en Oaxaca, en la Cruz Roja, atendiendo a todas las personas que necesiten una revisión, un examen de la vista, una consulta visual, que tengan algún problema con sus ojitos. Ahí estaremos. Solamente hoy, martes, miércoles, único día, perdón.
0: Muy bien. Vienen entonces ya a entregar los lentes que recomendaron y que hicieron los estudios necesarios para los pacientes que llegaron a verlos, ¿no?
1: Así es. Hoy vamos a dar la atención y pues vamos a dar seguimiento a todas las personas que tengan algún problema de la vista. Queríamos dar consulta toda esta semana, pero vamos a ver que nos resuelven en unos instantes, pero de que es seguro hoy martes único día, sí, en la, pues si nos dejan, pues ya les haremos saber por la radio, y si no, pues la tentativamente es regresar en el mes de agosto. Así que los esperamos. Recuerden, este especialista casi nunca viene, solamente cuando tienen varios pacientes, cuando hacemos una lista de pacientes de queratocono, queratoglobo, trasplantes de córnea. Entonces vale mucho la pena que se acerquen si ustedes tienen algún problema de su vista, y pues que le dediquen un día a sus ojitos. Ya son vacaciones para los niños que están en la, que estaban en la escuela o que ahorita no están estudiando, pues aprovechen y lleven a sus hijos.
0: Muy bien, pues bienvenidos a Oaxaca nuevamente, oftalmólogo.
1: Muchas gracias y que tengan un excelente día. Hasta luego.
0: Igualmente para usted. 7:27 a.m, 7:27, y déjeme presentar esta información de mi compañera Patricia Briceño. Tiene que ver con la decisión de los comuneros de Santa María Chimalapa, es la nota N01.
2: La Asamblea General de Comuneros de Santa María Chimalapa, en el Istmo de Tehuantepec, manifestó su rechazo a la construcción del acueducto Coatzacoalcos sobre la cuenca alta del río Uxpanapa, que nace en el corazón de su ancestral territorio indígena Zoque. En una carta dirigida a la presidenta Claudia Sheinbaum, así como a instituciones de su gobierno, el Comisariado de Bienes Comunales afirmó que la pretensión de construir el gigantesco acueducto para saquear las aguas del río Uxpanapa está impulsada por la Comisión Nacional del Agua, Petróleos Mexicanos y el gobierno de Veracruz.

0: nacional para decidir y aceptar programas y proyectos en su territorio comunal, porque esta atribución es exclusiva de las asambleas generales de comuneros y comuneras. Ante ello, exigió detener la grave deforestación de 50.000 hectáreas en la zona oriente de Los Chimas, aplicar todo el peso de la ley a los talamontes y a los ganaderos invasores. En Oro Noticias, Patricia Briceño.
1: Muchas gracias a nuestra compañera Patricia Briceño, 7:29. Le recuerdo que mantenemos a su disposición dos líneas telefónicas para que usted pueda contactar el servicio informativo, expresar lo que usted desee o lo que ocurre en el lugar donde usted reside. Los números telefónicos son el 951-515-5090, 951-515-5220, pero además una línea adicional con aplicación de WhatsApp. Es el 951-148-9115, mediante el cual usted puede enviar mensajes, audios, videos, fotografías de lo que usted desee que se diga al aire o que salga al aire precisamente en este espacio informativo. 7:30. 7:30, permítanos cumplir con nuestros patrocinadores y regresamos.
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0: Ahora son las 7:38 de la mañana, 7:38 de la mañana. Señor, señora, gracias por acompañarnos donde quiera que nos escuche, en la región de los Valles Centrales, en la Sierra Sur, en la Sierra Norte, en la región de la Mixteca, en la Cañada, aquí cerquita en San Baltasar, Chichicapa, a través de Estéreo Baltasar, que nos permite llegar a Yaje, Chichicapa, hacia la zona sur, hacia la zona del Camarón Yautepec, más o menos, en esta zona. En Santiago Matatlán, de repente también se escucha la señal, y para nosotros es un gustazo, un gusto enorme saludar a la audiencia que nos acompaña en San Baltasar, Chichicapa. Habrá de comprender que este reportero no pronuncia bien el zapoteco, menos el del Istmo. Entonces, usted el de los Valles. Entonces, les quedo a deber, pero tendré que aprender alguna que otra palabra. Que en esta localidad, en San Baltasar, Chichicapa, la mayor parte de la población de 30, 40 años para arriba, todos, conocen, hablan, entienden el zapoteco del Valle.
1: Sí.
0: Y en las fiestas es la manera tradicional de comunicarse. Ojalá que lo preserven, espero que Estéreo Baltasar sirva también para incentivar a las nuevas generaciones que no se pierdan, que no se rompa con esa generación como le está pasando a Juchitán.
1: O el Chocholteco en la zona mixteca.
0: O el Chocholteco, sí. Pero en Juchitán hay una generación que está rompiendo con el zapoteco y no es nada grato entenderlo, decirlo. Así que saludos pues a la gente de San Baltasar, Chichicapa.
1: 7:41 de la mañana, 7:41, y vámonos directamente a la zona del aeropuerto con el reporte de nuestro compañero Marco Antonio Pérez Ángeles esta mañana de martes.
2: Hola, excelente día para todos. Van y vienen los turistas nacionales y extranjeros. Muchos niños, hijos de migrantes oaxaqueños, ya empiezan a retornar a Estados Unidos luego de visitar las comunidades natales de sus familiares. Llegan a la terminal aérea, se despiden de sus tíos y abuelitos, lloran, se abrazan y hasta el próximo año otra visita. A diferencia de otros años, en esta ocasión pegó fuerte la austeridad al gobierno de Oaxaca. No hubo recursos económicos para pagar una marimba y marmotas y recibir a los pocos turistas que llegaron al primer lunes del cerro. Bueno, hasta la secretaria de Turismo, Josefina Rodríguez Zamora, le dieron una camioneta Chevrolet gris de doble cabina para trasladarse del aeropuerto al auditorio Guelaguetza. El caso es que cuando la funcionaria federal y su comitiva ya estaban a bordo de esta unidad móvil, esta no arrancó. Minutos después, llegó otra camioneta a pasarle corriente eléctrica y los elementos de la Guardia Nacional ni por enterados para apoyar a la funcionaria. Hoy, las actividades aéreas se están desarrollando con puntualidad. Para Oro División Noticias, Marco Antonio Pérez Ángeles, desde el aeropuerto.
0: Son las 7:48 de la mañana, 7:43 de la mañana. ¿Qué cosa con la secretaria de sí. Turismo? Me cae bien, muy relajada,
1: así es.
0: Muy interesada en lo que hace. No la conozco con las ínfulas de grandeza de los secretarios de gobierno o funcionarios federales. Yo la veo mucho más relajada. No tendría que ser de otra manera, como cuando llegan otros servidores públicos con 20 personas alrededor y pasan corriendo para que no los toque ni con la mirada. Canal, ni quien te pele. Pero creen que el mundo se detiene si no lo autorizan ellos.
1: No, ella se maneja con mucha sencillez y eso es lo importante. No busca otra forma y lo ha hecho.
0: La he visto así, no sé realmente cómo sea en otras entidades, pero aquí en Oaxaca se ha portado bastante relajado.
1: Sí.
0: Josefina Rodríguez, la secretaria de Turismo del Gobierno Federal, que ha entregado buenos números también a la presidenta Sheinbaum. Sí. El incremento en el número de visitantes en este país, colocar a México entre las 15 naciones más visitadas del mundo, no es tarea sencilla. Así que parece que lleva ruta.
1: Así es. 7:45 7:45 y todos los medios que se acercaron a ella, Humberto, sí, lo estuve observando en varios videos, accedió y lo que le preguntaban respondía a la funcionaria. Y esto pues habla muy bien de verdad de ella, porque a todos los medios le respondió. Incluso iba corriendo, pero dijo, a ver, se paraba y respondía y ya terminaba y se iba. Y esto, desde luego, pues no cualquier funcionario tiene ese tipo de gesto con los medios de comunicación. Sí, desde luego. 7:45 Le reiteramos que mantenemos a su disposición las líneas telefónicas, dos líneas telefónicas ahí en cabina de La Mejor FM, 951-51-5590, 951-51-5220, para que se mantenga la comunicación con este servicio informativo. Mientras tanto, permítanos presentarle ya parte de lo que se observó anoche en la segunda emisión de la fiesta de los Lunes del Cerro. Y vámonos con el comisionado ingeniero de la Policía Estatal, porque mi compañero Hugo Velasco justamente estuvo allí y platicó con él y daba cuenta ya los primeros datos que obtenían sobre la atención que mantuvieron en materia de seguridad en la zona. Es la otra, ingeniero, a ver si la marco, porque es justamente en la noche cuando ya tenían otros datos en torno a la atención tanto de la primera emisión de la Guelaguetza como la segunda, y el comisionado estaba justamente al frente de este operativo en el Cerro del Fortín para garantizar justamente, sobre todo en la noche, la seguridad. Se lo marqué ahí para que podamos escuchar las cuentas que daba él en torno a la atención en materia de seguridad a los miles y miles que llegaron al auditorio Guelaguetza. Lo escuchamos así.
3: De este primer lunes del cerro en el auditorio Guelaguetza. ¿Cuántos elementos desplegó la Policía Estatal para poder pues, resguardar la seguridad del orden dentro de inmediaciones del auditorio que la gente?
4: La Policía Estatal desplegó 470 elementos en esta primera, en el lunes de cerro.
3: Y de igual manera, ¿cuál sería el operativo de los principales destinos turísticos de la costa oaxaqueña?
4: Claro que sí, se presentaron operativos de Musicán, Salina Cruz, la costa oaxaqueña, con policías turísticos.
3: No solamente un saldo blanco aquí en los auditorios, sino todo en la capital oaxaqueña hubo un saldo blanco.
4: Comisionado. Un saldo únicamente, un incidente, una venta de boletos.
1: Es el comisionado de la Policía Estatal quien daba cuenta justamente de la atención y hasta ese momento, bueno, pues saldo blanco. Ya más tarde se registraron algunos incidentes mínimos, afortunadamente, sin mayor complicación, como el hecho, el mismo gobierno del estado da cuenta, pero son incidentes menores, señala el gobierno de Oaxaca en la emisión vespertina de la fiesta de la Guelaguetza. Protección Civil, por ejemplo, reportó la atención con los tres órdenes de gobierno de esta atención. Atendieron por el caso de un menor que presentó golpes de calor en la mañana y sin mayores consecuencias. De inmediato la atención, además la localización de otro menor que se había extraviado, que son incidentes mínimos, menores, en esta tarea de atención, vigilancia en inmediaciones del Cerro del Fortín y dentro del Cerro del Fortín. Y además también durante la noche, pues un árbol se incendió, un pequeño árbol se incendió con la pirotecnia que se usó en la parte del cierre del espectáculo de inmediato también, sofocaron el fuego, que fue mínimo también, sin mayor incidentes, y sobre todo en general, saldo blanco, eso sí, hay que reiterarlo, saldo blanco en todas las atenciones, y decíamos en la mañana incluso de esta logística que mantuvieron lo mismo, elementos del cuerpo de bomberos, elementos de la policía vial, municipal, estatal, la Agencia Estatal de Investigaciones, la Fiscalía General del Estado de Oaxaca, que mantuvieron una coordinación muy completa precisamente para atender la situación en el interior del auditorio de Guelaguetza, fuera del auditorio de Guelaguetza y en los alrededores, en los accesos a este auditorio. Vamos a escuchar, ingeniero, la participación de Manuel Maza Sánchez, el coordinador estatal de Protección Civil, quien hablaba también hasta ese momento la atención que mantenían a los miles que arribaron al Cerro del Fortín.
5: Bueno, hasta este momento no tenemos absolutamente ningún reporte de daños, de personas extraviadas, personas lesionadas. En todo el estado se ha mantenido en calma. Las carreteras tampoco reportan algún choque o algún daño. Hace unos momentos tuvimos sí información, pero no corresponde al estado de Oaxaca, en el estado de Puebla, un accidente. Y bueno, todo lo que ha estado dándose alrededor de la Guelaguetza hasta el día de hoy ha sido verdadera fiesta. No tenemos absolutamente ninguna persona, como mencioné, que haya reportado alguna situación mayor.
6: Coordinador, para estos, ¿cuál es la
5: Bueno, quiero decirles que desde hoy a las 10 de la mañana ya estuvimos aquí con los instaladores de la pirotecnia. Tengo personal que está verificando de manera permanente. Ya se instaló, de hecho ya está totalmente instalada la pirotecnia. Y calculamos que una vez que ya inicie la segunda edición de la Guelaguetza, bajaremos nuevamente para llevar a cabo una inspección y poder verificar que todo funcione de manera normal. Sobre todo porque, como ustedes ven, el día de hoy la pirotecnia se incrementó considerablemente para esta segunda Guelaguetza.
6: Para resguardar también la integridad de estas casi 12.000 personas, si no me equivoco.
5: Sí, como ustedes ven, hay un despliegue muy grande. Policía estatal, policía vial, policía auxiliar, también personal del Heroico Cuerpo de Bomberos, la Coordinación Estatal de Protección Civil, Fiscalía General de la República, y bueno, todo el equipo de la Secretaría de Turismo, con el cual hemos coordinado de manera decidida la seguridad de todas las personas que han llegado a este auditorio y que han tenido la fortuna de ver la primera edición de la Guelaguetza.
7: ¿Cuál es las condiciones climatológicas que tendrá esta tarde?
5: Soleado, tenemos sol todo el día. Hoy por la mañana estuvimos comentando que no hay ningún riesgo por las lluvias, así que estaremos gozando de una segunda presentación de la Guelaguetza, pues, con muy buen clima.
1: Coordinador Estatal de Protección Civil y Gestión de Riesgos del Estado de Oaxaca, Manuel Maza Sánchez, quien daba cuenta de ese panorama. También mi compañero Hugo Velasco platicó con el director del Cuerpo de Bomberos, Jorge Rivas, quien daba cuenta también de lo atendido hasta ese momento.
8: La primera emisión hemos atendido más de 30 personas, las cuales principalmente es descompensación metabólica, lesiones en tobillo, algunas curaciones leves, pues derivado de los bailables y lo que conlleva a ello.
9: ¿Se está haciendo el uso responsable de la pirotecnia durante esas actividades?
8: Por supuesto que sí, aún así el Heroico Cuerpo de Bomberos, bueno, está presente, estamos activados y estamos listos para atender cualquier situación que pueda salirse de control.
6: ¿Lo repite nada más cuántas personas, perdón?
8: Más de 30 personas fueron las que atendimos en esta primera emisión.
6: ¿Sin ningún caso?
8: Ningún caso que requiriera traslado, simplemente fueron lesiones leves, descompensaciones y algunos tobillos esguinzados.
9: El mensaje pues para toda la ciudadanía, todos los turistas.
8: Bueno, pues que disfruten estas fiestas, que no abusen del alcohol y quienes circulan en vehículos por el Cerro del Fortín, que lo hagan con precaución, ya que hay mucha gente que todavía está transitando por la vía de la carretera.
1: Es el director del Cuerpo de Bomberos de la ciudad de Oaxaca, Jorge Rivas, quien encabezó también parte de este operativo, que en conjunto, bueno, pues es una coordinación muy estrecha que mantuvieron bomberos, policía vial, protección civil y todas las corporaciones de atención y auxilio que trabajaron intensamente el día de ayer, desde temprano, en la noche, en la segunda emisión de la fiesta de la Guelaguetza. Son exactamente las 7 de la mañana, ya con 55 minutos, 7:55.
0: Tenemos que ir a la pausa para anuncios, pero al regreso tendremos toda la información de la jornada, lo que dijeron los actores, la responsabilidad de la gente. En fin, que fue una celebración bastante interesante, afortunadamente sin incidentes graves. Sí. En lo que va de esta celebración. Acompáñenos a la pausa, por favor, y regresamos.

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0: 8 de la mañana con un minuto, señoras y señores, 8 de la mañana con un minuto, bienvenidos, bienvenidas, gracias por acompañarnos a través de la sintonía correcta de la radio. Les saludamos en la señal de la Mejor FM 101.7 de frecuencia modulada y también a través de Estéreo Huatulco 103.1 de frecuencia modulada. Bienvenidos y bienvenidas, gracias, pero muchas gracias por acompañarnos a través de esta señal.
1: Saludamos con mucho gusto también a nuestra audiencia de las plataformas digitales de Facebook y el canal de videos que nos siguen desde hace una hora que inicia este servicio informativo desde la ciudad de Oaxaca. Sean bienvenidos y bienvenidas y les reiteramos nuestra dirección en ambas plataformas es Organización Radiofónica de Oaxaca.
0: Información al momento, la gobernadora de Veracruz, el gobernador del estado de Chiapas, la secretaria de Turismo del gobierno federal, estuvieron ayer en la presentación de la Guelaguetza y la fiesta cumplió con expectativas. Hubo comentarios relacionados con algunos bailes que se presentaron o se vieron por primera vez, pero aún con todo y esto, la fiesta no demeritó, dentro y fuera. Y en las comunidades, hoy este día, amplia participación de la gente hacia las poblaciones cercanas de los valles centrales.
1: El saldo de la fiesta es totalmente blanco, de acuerdo al reporte del gobierno del estado, incidentes menores mínimos que a veces no merecen tanta atención, pero en forma general, sin complicaciones, tanto en la primera como en la segunda emisión de la Guelaguetza.
0: Por cierto, en el momento de la pirotecnia, un arbolito estaba quemando ahí ¿Sí? en el auditorio, pero abajito el auditorio, para ser más específico. Le tendremos detalles, por favor, quédese con nosotros, acompáñenos. Son las 8:03, señoras y señores, 8:03, y qué privilegio poder saludarles a través de la sintonía correcta de la radio. Créanme que es un gustazo, pero un gusto enorme poder saludarles a través de la señal del noticiero. Y le invitamos a que nos deje comentarios, quejas, denuncias, sugerencias, lo que usted nos tenga que decir a través de la señal del noticiero. Las líneas ya las conoce. Esta mañana en la cabina 951-515-5220 a sus órdenes. Y el teléfono en el estudio de Oro TV es el 951-148-9115. Tiene aplicación de WhatsApp y nos permite recibir de usted texto, imagen, video, lo que nota de voz, lo que usted considere que sea prudente. Y además los chats habilitados en la transmisión de las plataformas digitales, en Facebook y el canal de videos en YouTube, en donde les leemos también con mucho agrado. Son las 8:04. ¿Están listos ya los videos? Ok, bueno, eso es exactamente lo que queríamos escuchar. Y déjeme compartir con usted que la celebración en Oaxaca, la fiesta de la primera y segunda edición del primer lunes del Cerro, cumplió con las expectativas. La gente estaba emocionada, había algunas personas muy, muy emocionadas con el quehacer, el paso de las delegaciones, expresiones de mucho, pero mucho agrado. Vamos a escuchar precisamente la participación del gobernador de Oaxaca, Salomón Jara.
2: La Guelaguetza maravillosa, muy bonita, ya lo vieron ustedes ahorita. En paz, en armonía, con mucha seguridad. La gente se va muy contenta, muy alegre, muy feliz por la presentación de la edición de la mañana.
3: ¿Turistas locales, nacionales?
2: Mucho turismo nacional y extranjero. Estamos muy contentos por la primera presentación y los esperamos para que estén en la segunda edición para esta primer lunes de ser.
0: Durante esta presentación estuvo también la gobernadora de Veracruz, que aunque es de otro estado, pero ella gobierna el estado de Veracruz, Rocío Nale, y fue invitada precisamente a la celebración de la Guelaguetza. Esto fue lo que mencionó.
4: Gobernadora, pues se candida durante esta Guelaguetza 2023.
5: Preciosa, como siempre. Y es un honor acompañar al hermano vecino de Oaxaca. Veracruz y Oaxaca nos hermanan muchas cosas y la cultura es una de ellas. Felicidades, hermosísima la Guelaguetza.
4: ¿Ya dio a conocer su intención al gobernador Salomón Jara Cruz de que la Guelaguetza y de igual manera?
5: Sí, ya lo invitamos a Oaxaca Nosotros tenemos dos eventos, la Cumbre Tajín en Papantla, y por supuesto que también tenemos, aparte del carnaval, un festival que se llama Yolpaqui, y nos honraría mucho.
0: No sé si lo notó, pero la secretaria de Honestidad se fue escondiendo el chicle.
1: Exacto.
0: ¿Puede regresarlo un poquito, por favor? Lo dejamos así. ¿Ha estado usted en Tajín?
1: No, en Tajín no, pero sí tengo referencia de este espectáculo también.
0: Y o sea, Papantla, sí. La celebración es bastante interesante. Me quedaría, si a mí me invitaran, yo preferiría esta comunidad muy cercana a Tuxtepec por el río Papaloapa, que es un verdadero paraíso. Ahí luego le estaré comentando. Pero me parece que hay mucho que conocer de Veracruz. En lo personal estuve recientemente en la ciudad de Jalapa y le voy a presentar más adelante, cuando el tiempo nos lo permita, un parquecito ahí en un fraccionamiento. Un fraccionamiento en Jalapa, Veracruz. Ah, caray. Sí. Le va a interesar, yo sé que le va a interesar. Bueno, mientras tanto, el gobernador, la secretaria de Turismo, Josefina Rodríguez, y la secretaria de Turismo, pues ya sabe usted, le asignan a un servidor público para que los acompañe, los lleve, los atienda, pues, a los invitados. Y a Josefina Rodríguez, pues, ¿quién más? La secretaria de Turismo de Oaxaca, Saimi Pineda, con quien se entienden y con quien han trabajado de manera permanente, persistente. Josefina Rodríguez estuvo en el sector turístico cuando Claudia Sheinbaum era jefa de gobierno. Entonces, se conoce bastante bien con Saimi Pineda y han hecho sinergia en caso, por ejemplo, de afectaciones por huracán en la región de la costa. Respondió de inmediato la Secretaría de Turismo a la promoción turística de Oaxaca a Quebec y en Toronto, si no recuerdo mal. Se llevó a la presentación de Oaxaca y motivaron para que estuviera en la Feria Internacional de Turismo en Colombia. Oaxaca ya forma parte del escenario de la FITUR en España y la han estado convocando a los consulados y a las embajadas de México en otras partes del mundo para que Oaxaca tenga una mayor presencia. Esa es la aportación que hace Josefina Rodríguez. Estuvo en la Guelaguetza y esto fue lo que señaló.
6: ¿Qué le pareció la Guelaguetza? ¿Cuál es su expectativa de esta tarde?
7: ¿Qué me pareció? Siempre increíble, una gran expresión cultural. Y en estas horas pudimos ver lo que es México, lo que es Oaxaca.
6: ¿Y los turistas locales, nacionales?
7: Claro, que se vengan, aún falta otro lunes de cerro. Y además, un mes lleno de actividades, ferias, en el centro, las comunidades. Así que viva Oaxaca, viva la Guelaguetza.
8: ¡Viva Oaxaca! Muy bien, de verdad que muchas felicidades a todos mis compañeros y compañeras, porque esta organización es de todos y de todas. Bienvenidos a todos los que llegaron a Guelaguetza 2026.
0: Y Eduardo Ramírez, el gobernador de Chiapas, se lo llevaron a San Antonino Castillo, a San Antonio de la Cal, perdone usted. San Antonio de la Cal, inauguración de la Feria de la Tlayuda este fin de semana. Y ¿cómo le fue ahí al gobernador? Lo trataron chulito. La verdad es que se sintió muy agradecido por la forma en que lo trataron, cómo lo recibieron y siendo invitado del gobernador, pues claro. Desde luego que sí, vamos a escuchar al gobernador del estado de Chiapas.
9: Es con este hermano pueblo que es oaxaqueño. Pues muchas gracias por esta invitación y le agradezco mucho la hospitalidad del presidente municipal. Ya me voy yendo. Y ustedes representan, lo digo con mucho respeto a todos los pueblos de México, pero Oaxaca representa el alma del pueblo mexicano. Aquí en Oaxaca se respira México. En el sur de México está Chiapas y está Oaxaca. En el sur de los países siempre nace la esperanza. En el sur de los países empiezan los sueños. Y en el sur de los países siempre hay esperanza. Por eso nosotros somos privilegiados, porque somos del sur de México. Somos el lugar y el espacio donde inicia la patria. Nosotros somos fraternos, solidarios y muy respetuosos de nuestros pueblos. Compartimos con ustedes tradiciones, que son de Oaxaca y que hemos adoptado los chiapanecos en Arriaga, en Huistla, en Tonalá y en parte de otros poblados que son colindantes con este hermano pueblo que es oaxaqueño.
0: Pues ahí lo tiene. 8:11, ¿conoce usted de Tuxtla Gutiérrez?
1: Sí, ahí sí.
0: Y de ahí ahora tiene unas autopistas para San Cristóbal de las Casas que no sabe usted.
1: Sí, antes
0: la avenida Bonampak era, bueno, siempre ha sido una chulada con esas ceibas enormes, grandotas. Chiapas es un crisol también de culturas distintas. Han tenido algunas complicaciones recientemente con la delincuencia, las organizaciones sociales, pero sigue siendo Chiapas. Y de Veracruz, antes de ir a Zurich, Suiza, espero tener la oportunidad de conocer Tlacotalpan, que a la orilla del río es siempre un remanso, créamelo, y sé lo que le digo. He tenido la oportunidad de quedarme en el Susul, ahí en cerca de Tuxtepec, escuchar toda la noche el paso del río. Pero es un río pequeño, balneario, pero en Veracruz, en Tlacotalpan, el festival, el zapateado, la jarana, es una fiesta que
1: no... La fiesta grande que es el 2 de febrero.
0: No recuerdo.
1: Sí, hay fiesta en grande en este lugar. Está muy cerca de...
0: Sí, sí, claro. Sí, sí, sí. Es en la cuenca del río Papaloapan.
1: Así es.
0: Entonces, tengo que ir a hacer un reportaje a la audiencia. Y ya, espérame que le voy a presentar más adelantito una de las imágenes de Jalapa, Veracruz. Eso es lo que nosotros vemos en otras entidades. No porque sean mejores de ninguna forma, solamente le quiero decir que cada entidad tiene recursos distintos, atractivos diferentes. Chiapas tiene una industria textil bordado de guayaberas. ¡Ah, caray! Pero ¿sí? ¡Qué chulada de guayabera están haciendo!
1: Ah, no me digas.
0: No sabe usted, pero ¡qué chulada! Y cinturones de excelente calidad. Pusieron un par de puestos, si no recuerdo mal, uno en el aeropuerto de la Ciudad de México y otro lo vi en la Ciudad de Monterrey. Pero, cosas bastante, bastante atractivas. No sé si sea poquito, no sé si sea mucho, pero el estado de Oaxaca, para donde se mueva, por donde usted jale, en la región de la Sierra Norte, en la Sierra Sur, en San Antonio Castillo Velasco, en Tuxtepec, en la Juchitán, Tehuantepec, en los Valles Centrales, por todos lados, hay mucho que ofrecer, y esto es lo que atrae a la gente. Llegó una familia que es originaria de Oaxaca, se salió a vivir fuera de esta entidad y regresó a la Guelaguetza. Estaba en la hilera y cerquitita de donde ella estaba se cerró y dijeron, ya no caben. Imagínese levantarse a las 4 de la mañana, llegar a las 5:30, apartar lugar, avanzar lentamente, que le digan, se acabó, bueno, pues se quedó formada para la edición vespertina. Sí. El reporte es de mi compañera Ariadna Mendoza.
10: Señora, ¿desde qué horas llegaron ustedes a hacer fila para
11: presenciar? A las 5:30 de la mañana.
10: 5:30. Y bueno, ¿qué les ha parecido? No pudieron entrar en esta primera edición, pero se van a esperar hasta la segunda.
11: Sí, vamos a esperar a la segunda.
10: ¿Cómo ve la organización?
11: Gracias. Pues hasta ahorita nos han tratado muy bien, nos regalaron un suerito, nos permiten ir al baño, ingresar.
10: Ah, perfecto.
11: Pero espero que valga la pena y lo va a valer.
10: Sí, lo va a valer. ¿Ustedes de aquí o...?
11: Sí, yo soy de aquí, pero llevo años viviendo en Colima y vine de vacaciones y...
10: Ah, miren. Ya había visto antes aquí las funciones de la Guelaguetza.
11: Sí, hace mucho tiempo.
10: Ajá.
11: Sí.
10: Y va entonces desde las 5:30 de la mañana.
11: Desde las 5:30.
10: Bueno, ya son los próximos en entrar terminando la primera edición.
11: Así es, sí, de
10: primera
11: hecho,
10: función.
11: Tuvimos que entrar porque entramos, bueno, queríamos comprar los boletos, pero en el primer minuto ya no había.
10: Ah, ok.
11: Después es una pena, ¿verdad? Que la reventa, pues sí, la verdad.
10: Claro. Bueno, el llamado que quisiera hacer, pues a lo mejor a las personas que todavía están aquí.
11: Ah, no, que hagan cola, que vale la pena. Es un espectáculo maravilloso.
10: Muchas gracias.
1: Este es uno de los tantos testimonios que la verdad nos deja admirado ante el interés que tiene la fiesta de la Guelaguetza. Escuche usted este reporte de mi compañera Mayra Ricardes, porque hay un grupo de personas que provienen del estado de Tlaxcala, pero desde hace muchos años, que están viniendo año con año a la fiesta de la Guelaguetza. Escuchemos.
12: ¿Cuántos años ha venido? Vengo del estado de Tlaxcala y llevo 17 años
13: viniendo a la Guelaguetza.
12: A la Guelaguetza, sí. Exclusivamente a eso. Salimos del estado de Tlaxcala a las 9 de la noche y llegamos aquí a las 3 de la mañana, 3 y media. Luego nos formamos y ingresamos al salón del evento a las 7, 7 y media, 8 de la mañana.
13: Sin contratiempo.
12: Sin contratiempo.
13: Oiga, ¿por qué tantos años? 17, dijo, viniendo a la Guelaguetza.
12: 17 años viniendo.
13: ¿Y va a seguir viniendo?
12: Voy a seguir. Mi coordinadora tiene 38, 40 años de venir trayendo gente.
13: ¿De Tlaxcala?
12: A veces sí, de Tlaxcala, a veces trae un autobús, a veces dos autobuses.
13: ¿Ustedes vienen directamente al evento y regresan?
12: Sí, regresan. Así es. Tenemos que salir de aquí a las 6:30 hoy. Entonces nos damos prisa para comprar algunos recuerditos y para comer algo y regresar ahí al Parque de la Soledad, a la Iglesia de
13: la Soledad. Iglesia de la Soledad, porque ahí parte.
12: Ajá, porque ahí pasa el camión y rápido subimos y vamos.
13: ¿Qué es lo que más le gusta de la Guelaguetza?
12: Ay, todo está muy bonito, porque qué es lo que está pasando, que no hay que dejar de perder nuestra cultura. No hay que perder nuestra cultura y estos eventos, este evento cultural de la Guelaguetza es hermosísimo, porque es de nuestros ancestros y hay que cuidarla y hay que promocionar este evento en los diferentes estados para que los visiten, para que vengan a ver la importancia que tiene, desde cuántos años nuestros ancestros han luchado porque se mantenga la cultura.
13: ¿Le gusta Oaxaca?
12: Me gusta Oaxaca porque es muy similar al estado de Guerrero.
13: Con mucha cultura y tradición.
12: Mucha cultura, tradición, y a mí me ha ido excelente.
13: ¿Qué le cuenta a su familia de la Guelaguetza en Oaxaca?
12: Ah, pues que es muy bonito y que vengan a ver los bailables de antes, de los que nuestros abuelos, nuestros bisabuelos nos inculcaban a nosotros como hijos, como nietos, seguir nuestras culturas y nuestras tradiciones. Es hermoso, y no nada más en Tlaxcala, también en Guerrero, cuando voy con mi familia, también les platico y les llevo chocolate y les llevo algunos recuerdos de acá y los invito a que vengan. Es algo muy hermoso, muy bello, que pocos tenemos la oportunidad de estar en este lugar para mirar la tradición, las tradiciones y cultura.
1: Es el testimonio precisamente de la gente que viene de otros estados a vivir la fiesta de la Guelaguetza.
0: Bueno, si alguien tiene el interés de venir hasta acá y disfrutar la celebración, ¿por qué no lo hacemos nosotros también? Leí en diversas publicaciones, y seguro que algo tienen de razón, cuando decían que invitaron a personas de las dependencias del gobierno del estado a poblar las gradas C y D. No lo puedo desechar de ninguna forma, no es la primera vez que ocurriría, pero ayer que estuvimos transmitiendo desde el auditorio de la Guelaguetza, las personas que estaban frente a nosotros, exactamente desde luego, se nota que la emoción de estar en un escenario de esta naturaleza. A mi izquierda, cuando estaban tocando algunas cumbias previo al inicio, sí, de la Guelaguetza, música del Istmo de Tehuantepec, para ser más específico, hombre, se pararon y bailaron.
1: La gente
0: y
1: se prendió. Sí,
0: los que pareciera que están ahí embarrados en los asientos, probablemente son de aquellos que les dijeron, oye, vayan. No lo sé, tampoco lo niego ni lo puedo afirmar, pero creo que la fiesta atrae mucho, pero mucho, sí, pero mucho más. Y vi familias enteras esperando su turno para poder ingresar al auditorio de la Guelaguetza. Entonces, bien vale la pena darle el mérito que tiene la fiesta grande de Oaxaca.
1: Así es. 8:20 a.m. Permítanos ir a la pausa y regresamos.

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0: 8:26, le comentaba de la presencia de Racional y la invitación para la cumbre del Tajín, para la belleza que tiene Tlacotalpan, Veracruz, y le comenté de la ciudad de Xalapa. Cuando usted escucha Veracruz, se imagina el puerto, sí, y el café lechero ahí, sí, ahí cerca del muelle, del puerto, literalmente. Pero habitualmente imaginamos Xalapa, Veracruz, como un pueblo frío, con neblina que le toca.
1: Y es un clima templado.
0: Sí, que tiene, sí, está en Xalapa. La parte alta, hay que subir más de una hora en autopista, sí, de Veracruz a Xalapa, Xalapa. Pero justo ahí en medio de la montaña, la orografía de Xalapa pues es complicadita de repente, calles empinadas, no tiene hacia dónde moverse mucho la ciudad, pero han hecho avenidas muy importantes, centros comerciales de grandes, edificios, y en la zona poniente de Xalapa, si no recuerdo mal, hay una plaza comercial y ahí cerca un fraccionamiento Las Ánimas, y del otro lado un fraccionamiento no tan, ¿cómo le diré?, de mucha bonanza económica. Es un fraccionamiento como algún otro. Haga de cuenta, digo, si no es San Felipe, no es, es como la parte sur de la colonia de Reforma, más o menos. Pero justo ahí, corre la primera imagen, por favor, la que tenga. Tienen un río. Con sonido. Luego no tiene narración ninguna. Pero esta es la manera en que tienen la relación con la naturaleza y con el río. Hay una laguna inferior, esta, en donde va desembocando parte de este afluente y se convierte en algunos arroyos que pasan por el fraccionamiento. Todo eso, usted ve, son viviendas alrededor. No están lejos, no están en descampado, y los patos están de manera natural, silvestre. Claro. Y este es el parque. Sonido. El agua es agua limpia, que corre de manera natural. Le hicieron parque a un lado, y este es un paso, pero no sé si la toma nos permita más adelante explicar que justo ahí a un lado, pues están las calles por donde transitan los vehículos.

0: caminar y hacer ejercicio en este espacio en donde corre agua limpia. No tiene ni siquiera olor de agua estancada. Sí, corre. ¿Qué hicimos con el río Tejo? ¿Qué hicimos con el río Jalatlaco? ¿Qué hicimos con
1: el río Salado?
0: El río Salado. ¿Por qué nos quejamos siempre y no pudimos hacer algo como esto? Aprovechar los experimentos naturales, vivir con armonía en un espacio como este. ¿Qué le hicimos a los ríos de los valles y valles? Ojalá más que los valles de los valles.
1: Sí, así es.
0: Y no es cuestión de dinero. Parece.
1: Es cuestión de voluntad y la cultura de la gente. Seguimos arrojando basura.
0: Y aguas sucias.
1: Sí.
0: En lugar de preservar lo que deberíamos tener con orgullo. 8 de la mañana con 37 minutos, de regreso a la fiesta aquí en esta ciudad. La diosa Xénthotl, originaria de Pinotepa Nacional, integrante de la comunidad afrodescendiente, ya no les molesta, y creo que nadie se siente ofendido cuando digan de la comunidad negra. Cada quien le da la interpretación que quiera, pero esto de afrodescendientes parece más discriminatorio que decirles morenos o sí, negros. Pero la diosa Xénthotl se sintió orgullosa de estar en esta celebración y representar a los pueblos de la región de la costa.
2: Yo hablo por todos los de mi pueblo, nos sentimos orgullosos de que Enid nos pueda representar porque es una digna representante. Y la verdad le deseamos el mejor de los éxitos. Sabemos que va a desempeñar un excelente papel porque lo ha demostrado hasta el día de hoy. Y ustedes lo han visto.
3: Oye, ¿qué significa para ustedes participar en la máxima fiesta de los oaxaqueños?
2: Para nosotros es un orgullo poder estar como representantes de nuestra comunidad, tanto mestizos, afros e indígenas. Nos sentimos muy contentos, muy emocionados, muy felices.
0: Estuvieron ahí también integrantes de de la delegación de Tonameca, Pinotepa Nacional, pero también de Ixtepec, y fue una fiesta grande. Ahí estuvo también la delegación de Huatulco en el desfile de delegaciones y acompañados por su presidente municipal, Julio Cárdenas, quien también mostró el interés por participar en este tipo de actividades.
4: 26. Sí, buenas tardes, mucho gusto, gracias. Digo, aquí estoy acompañado de mi esposa, la licenciada Yasmín, de nuestra delegación cultural de Santa María Huatulco. Huatulco presente por segunda ocasión en esta administración que nos toca presidir en la Guelaguetza 2026. Estamos por arrancar el desfile de delegaciones culturales, pues sobre todo compartiendo nuestras tradiciones, nuestras culturas, nuestra chilena, nuestros bailes de nuestro municipio de Santa María Huatulco, de la región de la costa. Después

atendiendo a la gente como se merece, como se debe. En el primer lunes del cerro a las 5 de la tarde estará presente la delegación cultural de Huatulco.

0: las 36 playas y 9 bahías certificadas de nuestro municipio de Santa María Huatulco.
1: Pues es la convocatoria, digo, generoso el presidente, además de invitar a sus playas, invita a las de las comunidades cercanas, Puerto Escondido, Pochutla, Tonameca.

0: Y esto tiene mucha razón, las playas certificadas, es un esfuerzo enorme. Certificadoras de talla internacional han estado en Bahías de Huatulco, y no solamente para clarificar o certificar la calidad de las playas, el esfuerzo que inició Angélica Angón desde los hoteles Secrets y Dreams para disminuir el impacto de la huella de carbono que dejamos los seres humanos, sistemas de ahorro de energía y de agua. En fin, que ha sido un trabajo enorme. La gente aprendió a cuidar y a querer Bacocho. Bacocho, perdón, ustedes, Chagüé. Chagüé, la bahía. Y de repente, con mi compañero, mi amigo Guillermo Mendoza, llegamos en alguna ocasión a cenar ahí en la playa, pero literalmente en la playa.
1: Sí.
0: Y al término, hasta con lucecita, recogiendo hasta el último grano de lo que hayamos llevado para no dejar nada contaminado en la playa. De eso se trata, que la gente adoptó, desafortunadamente, con la invasión o las invasiones que promovieron y toleraron y luego legalizaron las autoridades federales, pues llegó gente que no le tiene el mismo cariño y el mismo respeto a Bahías de Huatulco. Deberían integrarse. Hoy sus aguas sucias corren y se meten a los canales que van a desembocar en estas playas certificadas. Es una pena. Y escuché del director de la Comisión Estatal del Agua aquí en una entrevista con Oro División Noticias que van a rehabilitar las plantas y a construir unas nuevas. Será de enorme interés para todos, y que la gente que llegó a vivir, que invadieron allí en Bahías de Huatulco, que se integre a este respeto por la naturaleza de un destino de playa certificado. Son las 8 de la mañana con 36 minutos y me indican allí en cabina. Y hasta ahí viene el presidente. Bueno, pues Mendoza. En línea telefónica está el presidente municipal de Santo Tomás Jalietza, Mateo Mendoza. Es el presidente de Santo Tomás Jalietza, que quiere hacer una invitación también a las celebraciones de estas festividades en su localidad. ¿Cómo le va, presidente? Bienvenido, buenos días.
2: Buenos días, señor Humberto, buenos días al auditorio.
0: Platíquenos, por favor, ¿qué es lo que van a presentar ahí en Santo Tomás Jalietza?
2: Ah, pues Santo Tomás Jalietza los invita con los brazos abiertos para que pues visiten primero que nada su mercado de artesanías. El día 26 y 27 tenemos por ahí los expositores de la Ruta Mágica de las Artesanías aquí en la Esplanada Municipal, y el día 27 por ahí la Guelaguetza ahí en el parador turístico.
0: En Jalietza, ¿qué tipo de textiles hacen, presidente?
2: Ah, Jalietza es reconocido por los tejidos en telar de cintura, donde se hacen diferentes piezas, diferentes diseños, y la verdad está conformado de 100 artesanos que participan en su mercadito todos los días y por ahí los pueden visitar, ¿no?
0: Para la gente que nos escucha, que nos visita, ¿por dónde? ¿Cuál es la ruta más cercana? ¿Cerca de dónde?
2: Ah, la ruta más cercana es de Oaxaca Centro, si vienen de la ciudad al aeropuerto, pasan San Bartolo, Coyotepe, y ahí se Tilcajete, y enseguida está Santo Tomás Jalietza. Estamos a, ¿qué será? 30 minutos de la ciudad, mucho, a 25 minutos por ahí, ¿sí?
0: Y es una ruta de tejedores, ¿no? Digo, Jalietza hace lo suyo, San Antonino Castillo Velasco hace lo suyo también, se complementa la ruta.
2: Sí, Santo Tomás Jalietza está conformada por la Ruta Mágica, que igual, como acabo usted de mencionar, está dentro de los 10 pueblos de la ruta, sí, para que ahora sí nos visiten todos los visitantes que vienen a festejar la máxima fiesta de los oaxaqueños. Santo Tomás los espera para el día 27 en su Guelaguetza, también allá en el parador turístico.
0: Oiga, presidente, y habitualmente, ¿qué día? Digo, además de ir, claro, 26 y 27 de julio a la comunidad para aprovechar la fiesta, la feria, entre el año, ¿qué día se puede conocer más y visitar también a las tejedoras?
2: Mire, señor Humberto, no tenemos día exacto. Aquí las tejedoras, los artesanos están todos los días en el mercado, donde pues todos los días del año nos visita turismo, ¿no? Pero más que nada esta fecha en especial, pues sí les pedimos a los visitantes, tanto nacionales, extranjeros, que nos visiten. Aquí los recibimos con los brazos abiertos.
0: Habrá también, para quienes decidan pasar más tiempo, más que una visitadita, alimentos, venta de comida regional.
2: Sí, por supuesto, que ya sabe que Santo Tomás está ahora sí que tenemos varios lugares donde pueden ir a degustar de ricos platillos. Tenemos varios, muchas fondas, muchos comedores aquí alrededor de Jaliza.
0: Pues echa la invitación, presidente. Entonces, 26 y 27, el 27 con Guelaguetza.
2: Así es, 26 y 27, la ruta mágica de las artesanías, donde varios expositores estarán exhibiendo sus diferentes artesanías aquí en la explanada municipal, así como también el día 27 la gran fiesta de los oaxaqueños, ¿no? La Guelaguetza.
0: Pues le agradezco, presidente, qué bueno que tomó la iniciativa de hacer pública esta invitación para el auditorio, lo hacemos con mucho gusto.
2: Muchas gracias, señor Humberto, se lo agradezco y muchas gracias al auditorio.
0: No tiene nada que agradecer. Son las 8 de la mañana con 40 minutos, 8 con 40. Sí. Des una vueltecita. No había visto no el preciosismo de estos bordados.
1: Y no está lejos. Vamos,
0: tenía la idea, tenía conocimiento, pero esta en particular, ¿puede poner la imagen del bordado blanco con puntos de colores? Usted les vaya pasando y yo le digo cuál. Bueno, de esto no demeriten nada, el preciosismo de los bordados, pero este me llamó mucho la atención.
1: Claro.
0: Camino de mesa, como le llaman algunos, ya quisieran, claro, en cualquier parte del mundo tener una mesa grandota con un camino de mesa con preciosismo también de bordados.
1: Y es un textil único, Humberto, porque no...
0: Pero no son bordados, son tejidos.
1: Tejidos,
0: no son,
1: pero me refiero a que no se repite ninguno, porque todos los hacen diferente. Son piezas únicas, exclusivas, que la gente puede adquirir.
0: Hechos a mano y con técnicas tradicionales prehispánicas, claro, algunas de ellas. No, hombre, es una joya, es una obra de arte, como para que ustedes hagan una vueltecita ahí también en Jaliza.
1: Así es. 8 de la mañana con 41 minutos. Pausa y volvemos.

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4: Ocho de la mañana con 47 minutos. Oigan, nos comenta el presidente municipal de Jalietza, no leí esta última parte, pero le tomamos la palabra, presidente, cuando usted diga, porque escribió al buzón del noticiero para programar la entrevista, pero me dice para ponernos de acuerdo y visitarlo. Sí, venga, y tráigase algunas de las tejedoras. Mañana, pasado mañana.
5: Puede ser.
4: Si le puede escribir, ingeniero, por favor, que mañana al mediodía, mañana miércoles, para que podamos cumplir con esta petición que hace el auditorio. Comentarios también de la ciudadanía. Buenos días. ¿En dónde puedo denunciar a los cobradores de gota a gota? Ya se les puede pagar todo lo que cobran, ya que por un día de atraso cobran lo doble y se va haciendo más grande la cuenta y se ponen muy groseros. Es por el Valle de Etla. En la Fiscalía del Estado ya hay una instrucción para detener a los prestamistas y cobradores de este sistema. En la Fiscalía, en donde se le haga más fácil, para que, donde le quede más cerca, para que tenga usted la certeza, pues, de lo que le estoy comentando. Vamos preparando el material de mi compañera Patricia Briceño también, de Jaime Guerrero, pero antes voy a presentarle también el material de el C5, está marcado ahí ya en producción, para lo que representa, por lo que representa la videovigilancia. Ayer cuando salíamos del auditorio, sí, vimos los drones ahí en la parte alta del auditorio del Cerro del Fortín, y es un trabajo coordinado de interés. Le dije la semana pasada que esta sería la guelaguetza más vigilada en la historia de la entidad y están cumpliendo con esto. Así vamos es, a escuchar a el, al director del Centro de Control, Comando y Coordinación, quien explica el trabajo realizado.
5: En noviembre se inauguró el C5, es nuestra primera guerrilla en la que participamos.
6: Sí, contamos actualmente ahorita con 27 cámaras dentro de este recinto. Tenemos 3 puntos de monitoreo inteligentes móviles que están a la periferia del auditorio. Tenemos 7 drones que están monitoreando en tiempo real las actividades que se están dando a la periferia y dentro de también del recinto. Y aparte, pues también contamos con 1,847 cámaras de videovigilancia en la zona metropolitana que están también siendo monitoreados. Es el primer año que vamos a desplegar toda la tecnología que tenemos para poder brindar la seguridad de todo el turismo y los visitantes que lleguen a este auditorio y a todas las actividades que se están llevando en el marco de la fiesta de la Guelaguetza.
3: Centro de Control, Comando, Comunicación, Coordinación e Inteligencia.
4: Debo decirle que montaron un centro de coordinación y comando ahí en el auditorio Guelaguetza.
0: En la parte alta, sí.
4: Y desde ahí hacen el monitoreo, tienen vehículos con los que pueden mover un centro de monitoreo a cualquier parte de la ciudad y entiendo que de la entidad. Eso es ya el uso de la tecnología, las plataformas integradas y el trabajo ahora de la tecnología para facilitar la videovigilancia en las calles de la ciudad. De cualquier manera, ocurrirán incidentes. Ocurre en cualquier ciudad del mundo. También hay asaltos en España, ya hay bandas dedicadas al robo de a los turistas en la Quinta Avenida o en el Times Square en Nueva York. Pues hay gente que se dedica a robarle a los demás. En París, además de las ratas que se han hecho icónicas, pues hay bandas de personas que se dedican a estafar por una fotografía o por un lo que fuera, pues. Es en todas partes del mundo y hay parvadas de personas que se dedican a cometer delitos que van siguiendo las multitudes. Hay fiesta en Tajín, llegan ahí. Hay feria en Aguascalientes, llegan ahí. Bien. Hay Guelaguetza en Oaxaca, vienen a delinquir también. No significa que no vaya a haber delitos, pero por lo menos les van a poner un poco más de cuidado y eso es lo que estamos revisando. Haremos recuento evidentemente al final de esta celebración.
0: Así es. A continuación es la participación de nuestro compañero Jaime Guerrero porque la Presidenta de la República anunció ya de manera formal la realización de foros a nivel nacional para discutir el uso de redes sociales. Escuche usted.
7: La presidenta Claudia Sheinbaum anunció el inicio de foros a nivel nacional para discutir el uso de redes sociales entre menores de edad, así como los dispositivos, con el objetivo de construir una regulación basada en consenso social y no impuesta unilateralmente por el gobierno federal. Sheinbaum precisó que la intención no es regular por regular, sino llegar a acuerdos que incluyan educación digital para que madres y padres de familia conozcan los impactos del uso prolongado de dispositivos en sus hijos. Recordó que ya son 16 los estados que prohíben el uso de teléfono celular en escuelas de educación básica. La mandataria explicó que tras la realización de los foros, la propuesta resultante será entregada al Congreso de la Unión, instancia que a su vez realizará sus propios foros abiertos y su discusión legislativa correspondiente.
8: Nosotros queremos que este no sea una idea del gobierno hacia la sociedad, sino que se construya un consenso para poder regular la inteligencia artificial y sobre todo las plataformas, que se utilice el conocimiento científico que hoy se tiene de cómo genera adicción, de cómo utilizarlo en la noche antes de ir a dormir, provoca efectos en el sueño, a niñas, niños más, pero también en los adultos. Entonces, que se traduzca algún esquema de regulación, pero sobre todo a la educación digital, que las y los papás, las mamás y los papás, sepan qué impactos tiene que su hijo vea 8 horas al día un dispositivo telefónico, cómo pierde relación con otras actividades sociales, cómo el que en las familias estén la mamá, el papá y los hijos viendo el teléfono celular a la misma hora todo el tiempo, también genera distorsiones en las relaciones familiares.
7: Por su parte, Mario Delgado Carrillo, secretario de Educación, informó que se realizarán 3 grandes foros con madres, padres, maestras, directivos y especialistas, con miras a presentar una propuesta de regulación en el próximo periodo legislativo. Por su parte, el representante de la UNESCO en México, Andrés Morales, expuso que una de cada tres personas conectadas a Internet en el mundo es un niño o adolescente y que el 83% de madres y padres están preocupados por el tiempo que sus hijos pasan frente a las pantallas. El representante de la UNESCO señaló que las niñas son dos veces más propensas que los niños a desarrollar trastornos alimentarios asociados a la exposición en redes sociales, además de que a nivel global existen preocupación por el ciberacoso, la desinformación y la ansiedad derivada del uso excesivo de las pantallas. Morales detalló que de acuerdo con el monitoreo más reciente del organismo, en 2023 el 24% de los países contaba con alguna regulación nacional sobre el uso de celulares en escuelas, cifra que para marzo de 2026 aumentó al 58%. Para Oro División Noticias, Jaime Guerrero.
0: Gracias a nuestro compañero Jaime Guerrero.
4: Tenemos más invitaciones y lo hacemos con mucho gusto, lo compartimos con el auditorio. También en la zona poniente, en la zona oriente de la ciudad de Oaxaca, por el valle de Tlacolula, hay una festividad. Le estoy haciendo llegar a la producción algunas imágenes. Pero el día 1 y 2 de agosto se celebra el aniversario de la inscripción de las cuevas prehistóricas de Yagul y Mitla en la lista de patrimonio mundial de la UNESCO. Si puede poner ya los carteles, me parece que es por demás interesante.
0: Claro.
4: Esta invitación que atendemos con mucho, pero con mucho gusto, y que compartimos también con la audiencia. Déjeme nada más que terminen de descargarlos. Si se puede, con la primera, donde ahí está el danzante de la pluma. Es una fiesta, programa en la zona arqueológica de Yagul. Lleva implícito también la celebración de algunos talleres formativos, puesta en escena de guardianes de la montaña y la inauguración de esta actividad, conferencias, plantas, pueblos y territorios, recuperación de los saberes desde el jardín etnobotánico, también una recepción con danza de la pluma, recorrido en la capilla del Calvario en Tlacolula, las cuevas de Yagul. Será un asunto por demás interesante. Gracias, con mucho gusto. Lo compartimos 1 y 2 de agosto, la fiesta de la zona arqueológica de Yagul. Y cuando gusten también aquí los esperamos, aquí en la cabina, para que vengan a hacer la invitación. Oiga, antes de otro asunto, déjeme decirle que el fin de semana el conflicto con la Agencia Municipal de Salinas del Marqués en el puerto de Salina Cruz tuvo un viraje. Después de aquella denuncia de un caso bastante raro, de un presunto un atentado en contra de la agente municipal, los delincuentes llegaron y abrieron fuego contra la camioneta. La agente municipal estaba dentro de una tienda de conveniencia y le dispararon en la camioneta. Nadie resultó herido, pero ya presentaron las denuncias para que la fiscalía investigue quiénes son y por qué razón dispararon. Pero esa misma noche, al día siguiente, un grupo de personas fue a la casa del presidente municipal de Salina Cruz y este asunto toma ya un viraje de intención política directa. Vamos a escuchar parte de lo que ahí sucedió en el puerto de Salina Cruz, ya cerca hacia la agencia de Salinas del Marqués.
0: A ver, en lo que colocamos el video para conocer justamente el seguimiento de esta información que le dimos a conocer, de este incidente, con toda amplitud. Ahí está, justamente.
4: A la radio llegaron un puñado de habitantes y a empujones corrieron a los elementos de la policía municipal que, desarmados, estaban vigilando la propiedad porque les dijeron que iban a llegar. Aprovechando el número, los sacaron a empujones a los elementos de la policía. Pero esta actividad estuvo dirigida por la agente municipal. Adelántelo un poquito a donde aparece ya la agente municipal. Pero peleando hasta con los conductores que iban pasando por el lugar. Ah, no, le dijeron ahí quédate. Y corrieron a los elementos de la policía. Le dije, esa, la vivienda es la casa del presidente municipal. Y ahí fueron a protestar. Es un grupo de aproximadamente unas 60, 70 personas, incluyendo algunas mujeres. Adelántelo, por favor. ¿Y en donde habla la gente municipal?
9: En la puerta al exterior de la casa del presidente.
4: Y los elementos pues tuvieron que replegarse.
9: Para que, bueno, le había ocurrido. Y bueno, ahorita en unos momentos más vamos a tratar. Y esta manifestación que se está dando al exterior de la casa. Agente municipal, muy buenas tardes. Oiga, pues tuvieron una asamblea hace unos momentos en las oficinas de la agencia municipal. Platíquenos los acuerdos que lograron alcanzar con los grupos de habitantes de su misma comunidad.
10: Estamos ahorita exigiéndole al gobierno de Daniel Méndez Sosa que cumpla las obras que dejó estancadas del año pasado y más que nada sobre esto del ramo 33, ¿sí? Eso es lo que necesitamos, obras. Ya estamos hasta la madre de esperar sin ninguna respuesta que nos haya dado. Necesitamos y le pedimos a nuestra población Salinas del Marqués que el pueblo unido jamás será vencido. Vamos, compañeros, vénganse a la lucha. Quiero que vean que no estamos solos. Ni una policía no nos va a intimidar. Aquí el pueblo de las Salinas se le respeta.
4: Es la voz de Karina Mabel, la agente municipal del Puerto de Cruz. Daniel Méndez, de Salinas del Marqués. Pero Agencia Municipal del Puerto de Cruz, Daniel Méndez, el presidente municipal, presentó denuncia el domingo porque cuando se fueron quemaron llantas y le pintarrajearon clavo a la casa. Era un asunto ya directo de confrontación política. Y presentó denuncia penal por estos hechos. Directamente la gente estaba incitando ahí a la gente a protestar en la puerta de la casa del presidente municipal. No en la presidencia, en la casa del presidente. Y mencionó Daniel Méndez que pues este asunto debe tomarse con calma.
11: Que un gobierno que trabaja, un gobierno que transforma, pues está expuesto a señalamientos, a movimientos de esta naturaleza. Lo tomamos con mucha responsabilidad. Hacemos un llamado a los ciudadanos y ciudadanas de Salinas Cruz, que hoy en día vemos con claridad uno de los objetivos que tiene esta ciudad en desarrollo es precisamente seguir trabajando en Salinas Cruz. Fue el compromiso que hicimos con el pueblo, estamos cumpliendo, llevamos 4 años y medio ya de gobierno, como nunca se había dado. Y bueno, eso también incomoda, eso también debilita. Entendemos que hay un trasfondo, pero siempre hemos creído que la verdad, la justicia se da. Se ha dado.
4: Es parte de lo que señala Daniel Méndez, el presidente municipal, quien presentó denuncia formal. Fue a la fiscalía a presentar una denuncia por los hechos registrados ahí en su domicilio.
0: A continuación, la participación del periodista Juan Pérez Audel. Y con esto nos despedimos en este servicio informativo. Nos escuchamos a las 12 del día.
12: Contexto.
13: Auditorio de la radio. Ha concluido el primer lunes del cerro, o en otros términos, la primera emisión de la Guelaguetza. En sus dos presentaciones, matutina y vespertina. Sería absurdo negar el colorido y la visión de un espectáculo único en su género en el país. La confluencia de nuestra identidad pluricultural y multiétnica, plasmada en bailes, danzas, bautizos, mayordomías. Un evento bastante comercializado, en efecto, y estilizado también. Pese a ello, sigue arraigado en los corazones oaxaqueños. Sin embargo, tampoco podemos negar que dicha expresión ha ido cayendo poco a poco en el descrédito, el choteo y la banalización. Parecía ser la única muestra de nuestra vasta riqueza cultural. Ante la falta de una política seria de promoción y planeación turística, es lo único que la dependencia estatal se lleva por aquí y por allá. No solo a ferias y tianguis turísticos en el extranjero, sino incluso hasta por las diversas regiones del estado. Cualquier observador nativo o foráneo ha podido constatar hoy la baja afluencia de visitantes del país del extranjero. El andador turístico de la calle de Mazarrón Alcalá, Santo Domingo, el Zócalo o el mismo centro histórico han estado más concurridos por oaxaqueños y nacionales que por extranjeros o visitantes de otras partes del país. Es decir, el disfrute de las fiestas de julio tiene un arraigo más profundo en nuestra identidad. Pero desde 2024, los prestadores de servicios turísticos de la capital han resentido los efectos de una temporada que ya no puede calificarse de alta. Esto es, el promedio de ocupación hotelera no llega ni al 40%, cuando hace al menos 3 años rebasaba el 75% u 80%. Se presume que el turismo representa la fuente principal de ingresos de miles de artesanos, empleados y propietarios de hoteles, de restaurantes, agencias de viajes, transportadoras, mercados, etc. Si hablamos de otro de nuestros destinos turísticos, hay factores que son ignorados o simplemente las autoridades responsables se encogen de hombros. Es el caso de la contaminación en la bahía principal de Puerto Escondido. Esto no es nada nuevo. Cada año la Comisión Federal para la Protección contra Riesgos Sanitarios, COFEPRIS, nos pone tache al declarar que dicha bahía no es apta para uso recreativo, en virtud de los altísimos niveles de contaminación por bacterias. Igual, grupos de prestadores de servicios de Huatulco se han quejado de la falta de atención en diversos rubros, así como de promoción a nuestro principal destino de playa. Por ello insistimos, sin que suene a aguafiestas o pesimismo, no hay que echar todos los huevos en una canasta. Oaxaca es mucho más que Guelaguetza. Y hablo solamente de la capital, que en nuestras comunidades o municipios se entiende que es parte de su tradición. Este comentario puede leerlo en la página de Oro Radio y en www.oaxpes.info. Comentó para Audivisión Noticias, Juan Pérez Audelo.
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1: Buenos días, ¿cómo se encuentran? ¿Cómo amanecieron? Les saludamos con muchísimo gusto a través de la mejor FM 101.7 en el mejor programa de la radio, El Recreo.
2: No sé por qué se me quedó pegadito el noticiero. Ya te iba a decir comentar todo esto. ¿Qué
1: es
2: onda?
1: Que fíjate que en los inicios del Recreo lo instauró Humberto Cruz, ¿no?
2: Pegadito el noticiero.
1: Ya
2: está acá, pero es El Recreo. Por supuesto, de lunes a viernes de 9 a 10 de la mañana, por lo pronto. Bienvenidos, mis chavalones, a la buena programación. Dani, ¿cómo estás? Buenos días.
3: ¿Qué tal? Buenos días. Aquí venimos con toda la energía. Estamos muy bien, descansados, listos para este martes del recuerdo.
1: Después de la pachanga de ayer, ¿no?
2: Ya me imagino. Hola, Karen.
1: Saludamos también a Karen con muchísimo gusto.
4: Hola, muy buenos días.
1: ¿Cómo estás, Karen?
4: Bien, ya. ¿Bien? Descansada de que ayer me vino.
1: Ayer fue día festivo.
2: Oye, la fiesta sigue.
1: No, hombre, hasta que termine julio. Le mandamos un abrazo a nuestra querida Monse, que tuvo un asunto ahí que atender, así que en cabina estamos, pues aquí ya puestos y dispuestos para recordar con usted la línea telefónica del celular 951-348-3016 para que mande sus mensajes. Línea telefónica 515-5090, nos ponga ese tema que quiere recordar y nos cuente por qué ese tema le resuena, le vibra, le hace sonreír, le trae pone recuerdos. Triste, no sé. Compártanos, aquí estamos para eso, ¿verdad, Chispiux?
2: Sí, claro. También a través de vía WhatsApp, que es el...
3: Es el 951-348-3016. Aquí esperamos sus anécdotas, sus peticiones.
1: Ya se la saben. Oigan, pues, ¿qué les parece si empezamos escuchando a los Tigres del Norte con esta bonita canción de El Mojado Acaudalado? Por supuesto, saludos a nuestros paisanos que se encuentran en la frontera, donde quiera que sea esa frontera, y que su familia se encuentra acá. Un abrazo para ellos, que nos pueden escuchar en www.lamejor.com.mx/Oaxaca.
2: Las 9 ya con 12 minutos, que le avanzamos. Hay una llamadita. Ándale. Había una persona más que ya nos colgó.
1: A ver, ¿será que ya se fue?
2: Ya se puede.
3: Igual aquí nos están mandando un saludito. Dice, buenos días, los escuchamos en el barrio de San José, en Sachila.
1: Ándale.
2: La gente de Sachila, saluditos.
1: Muchísimas gracias.
2: Oye, no pidieron canción, ¿verdad? Pero de ese lado nos piden tema de Eddie Santiago, Lluvia.
1: Tus besos fríos como la lluvia.
2: ¡Ay!

0: Las 9:15, tenemos ya la audiencia esperándonos en línea telefónica 515-5090. Hola, ¿qué tal? Muy buenos días.
1: Hola, buenos días.
0: Buenos días.
1: Sí, pues mi anécdota es para mi marido.
0: A ver, cuéntenos.
1: Aquí que está conmigo y lo quiero mucho y por eso esa canción que...
0: Le dedica esta canción.
1: Sí.
0: ¿Cuál canción?
1: La de Te Quiero, de Banda Sencilla.
0: Ah, qué bonito. ¿Dónde nos escuchan?
1: Aquí por La Colina.
0: La Colina. ¿Y cuánto tiempo ya llevan ustedes juntos?
1: Ya tenemos 25 años de casados.
0: ¡Wow! Muchas felicidades. O sea que este año van por el número 26.
1: Sí, así es.
0: Oigan, ¿y celebran año con año el aniversario?
1: Así iba a celebrarlo, no, pero sí nos acordamos y pues otro año más juntos, pues es como recordar lo que hemos pasado en ese año.
0: No, bueno, y oigan, ¿y ustedes qué le pudieran recomendar a las parejas, por ejemplo, para sostenerse a lo largo del tiempo?
1: Pues yo digo que más que nada es entenderse y la comunicación, la confianza y todo eso. O sea, no nada más el amor de un momento, porque por decir que ya muchas parejas nada más el amor de unos meses, un año, dos años, y ya se dejan. Pero yo digo que hay que tener comunicación y entendernos, ¿no? Hablando, y así solucionamos cualquier malentendido que tengamos.
0: No, qué belleza. Y creo que el reflejo de lo que usted está compartiendo, pues es por esos 25 años y muchos más, señora linda. ¿Cómo se llama usted y cómo se llama él?
1: Laura.
0: Laura y...
1: Antonio.
0: Y Antonio, pues todas las bendiciones para usted, su matrimonio y su familia. Y gracias por compartir en esta mañana en el recreo esta bonita
2: martes
0: canción
2: de recuerdo. Laura, te mandamos la canción Cuisillos Te Quiero. Dale un apapacho a tu gordito.
1: Sí, gracias.
0: Hasta luego.

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1: Continuamos escuchando aquí nomás la mejor FM 101.7 en el mejor programa de la radio, que es El Recreo. Ya está sonando esa línea telefónica, chispas. Vamos a ver quién
2: ¿qué
1: es.
2: ¿Qué tal? Buenos días. Hola.
3: Buenos días.
2: Hola, buenos días. ¿Quién habla?
3: La señora Katy.
2: Doña Katy. ¿Cómo está usted, doña Katy? Qué milagro, ¿eh?
3: Ay, sí, yo le he hablado, pero no ha reconocido mi voz.
1: Te pasas, Chispiux.
2: Que no le reconozco su voz, ¿cómo cree?
1: ¿Cómo está, doña Katy? ¿Qué dice esta mañana? ¿Con qué vamos a recordar con usted?
3: Ay, mire, es una historia. No sé si me la puedan poner. El cucu papá se fue con Maná.
1: Ah, claro, que se la ponemos. Muy con muchísimo canción. Gusto. Cuéntenos.
3: Esa historia es porque cuando mi hijo tenía como 4 años, su papá se fue, y entonces mi hijo siempre me preguntaba con sus manitas, y él me decía, mamá, papá, y le digo, se fue a trabajar, y dice, mamá, papá no come, o que no llegaba a comer, que no llegaba a cenar, no llegaba a dormir, y le digo, no, es que papá, pues tuve que decirle, pues que se había ido a trabajar muy lejos, y mi hijo... Cuando creció mi hijo, siento que mi hijo no me quiere porque no le dije la verdad, que su papá se había ido y nos había dejado. Y por eso, siempre que hoy, cuando se casó mi hijo, esa canción la pidió al conjunto y la cantaron. Me dice, vamos a bailar. Y ya eso ahora me dijo que lo perdonara, que él no sabía lo que había pasado. Y le digo, no, simplemente se fue y... Y aquí estamos, mi amor, tú y yo. Y lo saqué adelante a los dos, porque tuve otro hijo. Lo saqué adelante a los dos. Trabajé de enfermera. Pero mi papá no me dejó trabajar de enfermera. Me dijo, tienes que cuidar a tus hijos en tu casa. Y me puse a vender tortillas, así como madre luchona. No los abandoné. Los me puse a trabajar, a vender memelas, a vender lo que podía. Así mi papá me regaló el maíz y la leña y me puse a trabajar como toda mujer trabajadora para sacarlos adelante. Y ahí están mis hijos, gracias a Dios. Son personas pues que tienen su profesión. Y aquí estamos. Pero al principio pues sufrimos mucho porque mi hijo me reprochaba mucho el que su papá no estaba.
1: Claro. No, señora Bella, pues la verdad es que lamentamos muchísimo estas experiencias de vida, ¿verdad? Por las que, pues, personas como usted atraviesan, pero ¿sabe qué? Que es usted una fortaleza inmensa, señora, ¿no? Con esa belleza de mamá, y que seguramente su hijo ha encontrado figuras que le han representado, pues, esa figura paterna que en casa no encontró, ¿no?
3: Sí, mi papá.
1: Exactamente, y qué belleza que el abuelo, o sea, tremendo papá que se encontró su hijo, ¿no?
3: Y sí, mi papá era lo máximo.
1: Lo máximo.
3: Ay, no, mi papá, mi papá ya está en el cielo, ya está en brazos del Señor, y le doy siempre las gracias porque él hizo de un hijo bueno, sí. Hizo mi hijo.
1: Sí, señora. No, hombre, pues la verdad es que muchísimas gracias por compartir esta historia tan íntima, además. Y nosotros valoramos y sabe que le reconocemos esa hermosa fuerza que usted ha tenido para sacar adelante a su hijo con ese amor de madre que bueno, no hay palabras, pues, para describir lo que una mamá llega a hacer por un hijo. Muchas felicidades por esa fuerza, por esa valentía y sobre todo, pues, por seguir día a día con ese gran amor, señora, y por contagiarnos de ese amor, porque qué bárbara.
3: Es que Dios nos mandó para ser felices. Dios nos mandó para dar amor, no dar tristezas, pero pues ahorita me acordé y dije yo, ay, para sacarlo.
1: No, hombre, pues
3: pero aquí
1: claro. Estoy
3: todas las mañanas y discúlpame, mi chispa.
2: No se preocupe, doña Katy, le mando un abrazote.
1: Un abrazote, la abrazamos con mucho cariño, doña Katy.
3: En la mañana no te hablé, mi vida, pero ya sabes, a las 6 de la mañana aquí está doña Katy para saludarte.
1: No, hombre.
2: Le mando un abrazote.
1: Y acompañarla. Claro que sí, doña Katy. Pues nos quedamos con el grupo de Maná, el reloj cucú.

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1: Oiga, solamente 8 minutos, ya nos separan ya de las 10.
2: Bien rápido
1: se fue la hora, pero tenemos algo pendiente, tú sí.
2: 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Y abrimos línea telefónica para que se puedan llevar la gorra, Dani. ¿Qué te parece?
3: Así es, aquí los esperamos. Participen, son unas preguntitas muy sencillas. Es más, ya se las sabe. Estoy seguro de que ya se las sabe.
2: Sí, sí, sí.
1: Línea disponible. ¿Tú quieres participar? ¿Quieres lucir esa gorra de recreo? Márquenos, 515-5090. Ya saben, tienen que participar. 2-3 preguntillas sencillísimas.
2: No,
1: Dani,
2: lo
1: acabas
2: fáciles,
1: de comentar. Ya te la sabes también.
2: Ya te la sabes. Sí. Son preguntas del programa.
1: Sí, claro.
2: Horarios, nombres. Están muy, muy, muy sencillitas. Y muchas felicidades a quienes ya se llevaron su gorra del recreo, que ya la han de estar estrenando. Usted ya la conoce, la gorra. Nosotros también ya con Karen se subió una foto de todos ya puestos con la gorra. Es una gorra muy bonita, muy fresca, para que usted la esté disfrutando donde quiera que esté. Así que a llamar se ha dicho, y mientras entra la llamada nos vamos a recordar a este
1: por
2: hombre
1: favor,
2: que solicitaron, de Marco Antonio Solís, La Venia Bendita.

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1: Bueno, pues estamos llegando a culminar esta hora del mejor programa de la radio, El Recreo. Muchas gracias por habernos escuchado, por habernos mandado sus recuerdos. Oye, cuántas cosas, ¿verdad?, que suceden en las diferentes experiencias de vida. Las compartimos con muchísimo cariño, con muchísimo respeto y, por supuesto, al ritmo de la música. Quiero invitarlo para que el día de mañana lo esperemos aquí en punto de a las 9 de la mañana y, por supuesto, escuchar el noticiero del mediodía en nuestra estación hermana del 93.7 de FM con Humberto Cruz. Yo soy Dani Zabaleta, le mando un abrazo. Dani, muchas gracias.
2: ¿Qué tal? Pues nos vemos mañana, miércoles ranchero. Aquí vamos a estar pendiente de sus mensajitos, sus llamaditas, peticiones, complacencias, así que los esperamos mañana.
3: Karen, ya nos vamos. Muy pendiente claro, también, Karen.
1: Ah, ya nos vamos.
3: Acá estuvo por acá. Desde la... Oye, nos vamos con la canción de Cuisillo. Se llama No Señora. Pacho, un tema también consensuado a través de WhatsApp.
1: Sí.
3: Y con ese ya nos vamos.
1: Vámonos, pues.
3: ¿Cómo le hace, Cuisillos? Eso. Gracias. Bonito día.

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0: Bienvenidos a este programa de normas y pautas de una mayor conciencia para un mejor vivir. Cuando una enfermedad es enviada por voluntades perversas a través de actos malignos, cuando esa enfermedad claramente nos aleja de Dios, cuando esa enfermedad hace que te resientas incluso en su contra, cuando una enfermedad me acerca a la fe, esa enfermedad es enviada por Dios para que te acerques a Él. Y así de sencillo, esa actitud interior va a depender de qué espacio le estamos dando al Espíritu Santo, que es la presencia activa del amor de Dios en nuestras vidas. Por supuesto que hay más brujería en el presente que en el pasado. Hay mucha más brujería hoy que en el siglo XX. Estamos viviendo realmente un tiempo de combate contra el mal. Cada vez más personas en el mundo recurren a prácticas de índole sobrenatural. Cuando esa enfermedad no tiene un diagnóstico preciso y tampoco tiene remedio, estamos ante una brujería, enfermedades que están desconcertando a los doctores. Donde termina lo natural, comienza lo sobrenatural. Y podemos estar, por ejemplo, ante un trabajo de putrefacción. ¿Qué es un trabajo de putrefacción? Aquel trabajo en el que la víctima se le encierra dentro de la boca de un sapo, se le cose la boca y se entierra con el animal vivo. No siempre hace falta un animal, sino carne, esa misma carne que uno compra en la carnicería, y a través del nombre completo, la foto, fecha de nacimiento y de un ritual completo, se logra hacer el daño a la persona deseada. Podemos estar también, por ejemplo, ante magia verde, donde el dinero se desmaterializa de nuestra vida. La magia verde es la magia de las hierbas. Hay hierbas que se utilizan para hacer brujerías, que junto con invocaciones van a trabajar para la ruina económica de una familia, para que se pierda el trabajo, para que se pierda el dinero. Más personas de lo que se piensa guardan su dinero y ya no lo encuentran. El dinero se desmaterializa y son señales indudables de magia verde. En la casa, en el negocio, literalmente se va la suerte. 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Mucha fe.
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0: Recordemos que el dolor y los síntomas anormales son la forma de nuestro propio cuerpo para decirnos que algo no se encuentra bien y que debemos cambiarlo. De igual forma, los hechos cotidianos que atrasan nuestros planes pueden ser un cierre de camino en nuestras vidas, muchas veces culpa de terceros. Por más que hacemos todo para salir de ese atasco, no lo logramos. 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
3: Quizás es porque, como yo, tienes fe, pero no eres capaz de vivirla. Durante muchos años yo la rechacé. Me creí independiente, orgulloso, con muy poca humildad. Y ese ego me llevó para abajo, muy abajo. Hasta que llegó un punto en el que ya no pude seguir fingiendo. Tenía un auténtico laberinto dentro de mí. Lo único que me quedó fue echarme de rodillas. No para pedir un milagro, sino para que Dios curara un corazón cansado. Y cuando tocas fondo, la oración ya no es teoría, se vuelve real. En esa vulnerabilidad, Dios entró, sin permiso. Y es ahí cuando ya no lo puedes esquivar. Si sientes que ya no puedes seguir igual, que necesitas parar y volver a lo esencial, a veces volver a casa comienza con un acto de humildad.
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5: Primero, empecé a sentir un ambiente muy pesado dentro de la casa, como una tristeza constante. Después comenzaron los ruidos. En las noches se escuchaban rasguños muy fuertes sobre la lámina del techo. También tocaban las puertas de los cuartos y aunque salíamos a revisar, nunca había nadie. Mi esposa y yo ya vivíamos con miedo. Con el tiempo empezamos a ver sombras dentro de la casa. De reojo mirábamos que algo pasaba por los pasillos o se movía cerca de los cuartos. La verdad, yo trataba de convencerme de que eran ideas mías. Hasta que pasó algo que ya no pude ignorar. Empezó a perderse dinero del cajón donde lo guardaba. Y en la casa solamente vivíamos mi esposa y yo. No había nadie más. Pero la noche que más miedo sentí fue cuando escuché un ruido muy fuerte en el patio. Como si algo hubiera caído o corrido. Salí rápido a ver y cuando levanté la mirada, vi la sombra de un hombre muy alto junto al árbol del patio. sentí un escalofrío horrible. Cuando fui con el maestro Miguel Ángel, él me explicó que en la casa había una mala energía muy fuerte. Esa energía poco a poco se estaba apoderando de nosotros. Nos tenía viviendo en oscuridad, tristeza, miedo y además nos estaba enfermando. El maestro empezó a ayudarnos y poco a poco todo cambió. La casa volvió a sentirse tranquila. Dejaron de escucharse los ruidos, desaparecieron las sombras y nuevamente pudimos dormir en paz. Mi esposa y yo recuperamos la tranquilidad. 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
4: Hemos llegado al final de este programa. Quiero agradecer de todo corazón a cada persona que hoy nos abrió las puertas de su hogar, de su trabajo o de su corazón para escucharnos. No pierdan la fe. No pierdan la esperanza. Por más difícil que sea el problema, por más grande que parezca la enfermedad, la tristeza, las deudas o los conflictos, siempre existe una luz al final del camino. Muchas veces creemos que ya todo está perdido, pero Dios siempre pone personas, caminos y oportunidades para ayudarnos a salir adelante. Nunca se rindan, nunca dejen de creer. A cada familia que hoy está luchando por salir adelante, que Dios los bendiga, los proteja y llene de paz sus hogares. Y recuerden, mañana estaremos nuevamente aquí, a la misma hora, compartiendo esperanza, testimonios y ayuda espiritual para todos ustedes. Hasta mañana.
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Robles. 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
1: Las 10:22.

¿Qué tal? ¿Cómo están? Buenos días, las 10 ya con 25 minutos. 10 con 25 minutos en la ciudad de Oaxaca. Estás en la mejor FM 101.7. Arrancando la buena programación, te acompaño de aquí hasta las 12 del día con estas buenas rolas. Desde Gómez Farías, número 113, con el centro, te saluda Chispa Sandoval. Y siempre deseando lo mejor de este martes, ya 21 de julio, año 2026. Una temperatura de 24 grados centígrados en nuestra ciudad de Oaxaca. Una mañana súper agradable. Así que déjese acompañar con esta buena rolita, con estas buenas canciones. Así que más otra intervención te iré contando sobre las promociones también que tenemos en esta señal. Por lo pronto, disfrutemos más música. 10 con 26 minutos.

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1: Y ya son las 10:42. Déjeme comentarte porque tenemos una super promoción. 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

0: haciendo, se está desarrollando en un círculo, va a cantar de eso, ¿verdad? Yo no digo que se haga apología de nada, ni que se hable de cosas feas en las canciones, ni mucho menos, pero también a respetar a los artistas, ¿verdad? A los creativos, pero bueno, es todo un tema. Por lo pronto, ahí está, México Canta 2026 con énfasis en el urbano. ¡Corta!
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3: Las 11:02.

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1: En las 11 ya con 10 minutos, 11 ya con 10 minutos a través de la Mejor FM 101.7. Acabo de escuchar esta buena rolita, ¿verdad? Oiga, de este lado también, que tengo bastantes saludos a aquellos también que se reportan con nosotros a nuestra línea de contacto. Dice, ando en la central de Abasto, dice Doña Flor, que anda allá en la central de Abasto, bastante movimiento. Qué buena onda, ¿no? Bastantes turistas, nuestros amigos visitantes que ayer disfrutaron lo que es la Guelaguetza. Y por cierto, diferentes comunidades también llevan a cabo sus actividades de la Guelaguetza, sus bailes tradicionales. Donde se presentan algunos grupos folclóricos en las comunidades y algunas delegaciones también, pero por lo pronto disfrutemos también y que siga esta cultura, esta tradición, conservar nuestras tradiciones acá en la ciudad de Oaxaca y por supuesto también en diferentes regiones de nuestro estado de Oaxaca, ¿verdad? Bueno, tengo otra también de las promociones, les comento, porque se acerca otro eventazo también próximamente, viernes 7 de agosto. Yo sé que ya escuchaste la promoción de que estaremos pues ya a las o a la pareja ganadora, dos parejas ganadoras que estarán, tendrán esa suerte de convivir con sus artistas favoritos, cerquitita de sus artistas favoritos, porque estaremos regalando la mesa azul para dos parejas, porque llega el fenómeno Laberinto, la bandononona clave nueva. Oiga, próximamente 7 de agosto, ¿sabe dónde va a ser? 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Ya saben, 515-5090, las 11 ya con 12 minutos. Te saluda Chispa Sandoval con esta rolita de La Adictiva.

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días, son las 11 ya con 25 minutos. 11 ya con 25 minutos. Oiga, para que no se le haga tarde, ¿verdad? 11 ya con 25 minutos. Así que en este momento, para aquellos también que andan aguitadones, preocupados por mil cosas. Oiga, todo tiene solución. Pero sonreír tiene beneficios. Buenos beneficios, ¿eh? Reduce tu nivel de dolor y estrés. Así para que no andes aguitado, preocupado, con una mirada de pocas pulgas. Una miradita así de. No, mejor hay que regalar una sonrisita. Mejora tu salud cardiovascular, mejora tus defensas, vives más tiempo, supera mejor el miedo, reduce sus síntomas de ansiedad y depresión, aumenta también tu autoestima y mejora tu bienestar personal. Ya sabes, entonces beneficio de sonreír. 515-5090, ¿quieres una rolita? Márqueme en este momento al 515-5090 para que yo te pueda mandar la rolita donde tú te encuentres en este momento escuchando, sintonizando esta señal. La mejor FM 101.7. 11 ya con 27 minutos. Aquí nomás es la mejor FM. Mejor te mando la rolita de Rayito Colombiano. ¿Qué te parece?

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1: Rapidita, compadre. Que no se caiga el ritmo, compadre. Échale.

0: Qué final tan feo, pero ahí quedó, compadre.
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1: Solamente 12 minutos ya nos separan ya de las 12 del día. 12 y las 12 del día también te sigo esperando esta super promoción para que sigas ingresando la tómbola. La tómbola también que tenemos de la mesa azul, la tómbola también de las tejanas. Participe con nosotros al 515-5090. Muchísimas gracias, que es un martes maravilloso. Nos escuchamos el día de mañana a las 6 en puntito a través de esta señal. Muchísimas gracias, 12 y las 12.

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Robles. 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
1: Aquí nomás la mejor FM 101.7, 12 con 17 minutos, 12 del día con 17 minutos, ya de este 21 de julio del 2026. Y ahí está disponible la línea de cabina para que marques y pidas tu canción preferida. Este es el momento de la complacencia. Solo este, en este momento, 951-515-5090, en este 21 día de San Lorenzo de Brindis, un sacerdote y doctor de la iglesia, fraile capuchino, destacado por su labor diplomática y sus amplios conocimientos teológicos. También es el día de San Daniel Profeta. Es un personaje del Antiguo Testamento reconocido por su fidelidad, sabiduría y la interpretación de los sueños en el destierro babilónico. También hoy se festeja Santa Prageris, virgen y mártir romana del siglo II, recordada por dedicar su vida y patrimonio a ocultar y asistir a los cristianos perseguidos. También hoy se festejan otros santos como San Arbogasto, San Albérico y San Víctor de Marsella. Pues si llevan alguno de estos nombres, les saludamos y le felicitamos con todo gusto. La Mejor FM, buenas tardes.
2: Bueno, buenas tardes, padrino.
1: Hola, sí, adelante.
2: ¿Sí puede
1: empezar
2: con una canción, por favor?
1: Claro que sí, puedo. ¿Qué canción?
2: Dos seres que se aman.
1: De la apuesta.
2: Eso, merito.
1: Ajá, claro, para mis superamigas.
2: Sí, especialmente para Olga.
1: ¿Todavía sigue de fiesta?
2: Todavía, como no vino a su cumpleaños, estuviste tomando de decepción que no la vino a ver.
1: ¡Hora!
2: No pues... vino mi compadre Ubaldo, dice, le digo, pues déjame pedir una canción para que se acuerde de ti, le digo.
1: Sí, claro, se la mandamos con todo gusto y... No, pues aquí andábamos en el trabajo, pues si no, con todo el gusto del mundo hubiéramos estado ahí en primera fila.
2: El 8 de agosto se va a desquitar, va a tomar con usted, dice.
1: Ah, bueno, entonces hay que ir apartando la fecha.
2: Sí, padrino.
1: Ok, Geli.
2: Gracias, ¿eh?
1: Saludos sí, a todas las superamigas de Aldama 33 y 34.
2: Gracias. Y sí, adiós.

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1: 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Ya son las 12 del día con 24 minutos. 12 con 24 minutos. Retomamos la pausa y regresamos contigo a través de La Mejor.
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12 del día con 36 minutos en la mejor FM, 12 con 36, sigue la música y sigue en contacto con nosotros a través de esta tu frecuencia del 101.7. La temperatura en la ciudad anda en 26 grados. Esto se titula Mis Llamadas. Junior H y Gael Valenzuela, aquí nomás en la mejor.

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1: Buenas tardes, ahora son las 12 del día con 48 minutos. Las 12 ya con 48 minutos. Y es momento en que puedes marcar nuevamente para pedir alguna melodía. 951-515-5090. Será un gusto poder atenderte. 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
1: 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Bueno, vamos comenzando de verdad con Dinastía Deluxe. Es el álbum en vinilo de Peso Pluma y Tito Doble Pru, que la neta, o sea, vale la pena, sobre todo si tú eres así medio tipo coleccionista, ¿no? Porque un disco en vinil hay gente que ni lo abre, pero te voy a decir algo bien chido, porque pues tú puedes descargar música y tener cuantos mil gigas, ¿verdad?, descargados de música, o puedes estar suscrito a las plataformas, o puedes ser fan de una estación de radio, lo que tú me digas, pero tener un vinilo con el arte, o sea, eso es bien chido, y eso es lo que te están vendiendo ahora Tito Doble Pru y el compita Peso Pluma en la Dinastía de Luz. ¡Corta!
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1: Una de la tarde con 36 minutos en el 101.7, la mejor FM, temperatura ambiente en la ciudad de Oaxaca, 27 grados.

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1: Aquí nomás la 1:48. Es el tiempo de que llames 951-515-5090, disponible totalmente en este momento. Después de haber presentado a Edén Muñoz y Cristian Castro, qué tema bastante llegador, se llama Osadía. La 1:48. Aquí seguimos de fiesta en el 101.7. Vamos rumbo al 56. Ayer fue nuestro aniversario número 55. Y es que el 20 de julio de 1971 arrancaron esta empresa Visionarios de la Comunicación, y con las siglas de XZB. La estación a lo largo de los tiempos ha tenido varios nombres. Ahora somos XHZB, la mejor FM, y como te decía, pues vamos rumbo al 56. La 1:49, 1:49.

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Rosendo Cantú.

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1: Aquí nomás a través de la mejor FM 101.7. Les saludamos con gusto. Son las 12 ya con 5 minutos. 2 de la tarde con 5 minutos. A todos nuestros queridos radioescuchas que están siempre al pendiente de nuestra programación. Gracias a quienes están sintonizando por allá en la zona del Tule. Por cierto, saludos allá a mi compa Billo Vicencio Bautista, allá debe estar sintonizando la mejor FM, mi compadrito Vicencio, toda la gente allá de Santa María del Tule. Tenemos grandes amigos y amigas en la zona de Santo Domingo Tomaltepec, en Macuilxóchitl, Teotitlán del Valle, en fin, pues toda esta zona, ¿verdad? De Tlacolula, ya por la Cochaguaya, también nos escuchan bastante. Les mando un gran abrazo y les deseo un buen día martes. Hoy es el Día Mundial del Perro, por cierto, una fecha instituida para hacer conciencia sobre el abandono animal y promover la adopción y cuidado responsable de nuestras mascotas. El Día Mundial del Cerebro también, hoy por si no sabían que el cerebro tiene un día. Sí, efectivamente es una jornada enfocada a promover la salud neurológica y prevenir enfermedades de nuestro sistema nervioso. Pues estas dos fechas son importantes y pues por eso las compartimos con ustedes. Sobre todo, y regresando un poco al Día Mundial del Perro, pues hay mucha gente que anda abandonando a sus mascotas. La verdad es que es bastante cruel, ¿no? Ver cómo personas de pronto salen con el cachorro ahí va feliz, de pronto en algún tramo carretero, en algún fraccionamiento, en alguna parte, abren la cajuela, abren el vehículo, hacen que descienda el perro y en cuanto se descuida, ahí lo dejan, ¿no? Me tocó ver hace algunos días que alguien abandonó por ahí un perro de raza, de hecho, de esos perros que son bastante agresivos, y lo dejaron hasta con cadena y todo, y se fueron. Pero bueno, pues así las cosas. Por eso este día, para hacer conciencia de pues no andar abandonando. Tampoco hay que tener mascotas, sobre todo cachorros, de más, si no tenemos espacio suficiente en casa, si no tenemos suficiente para darles de comer, ahí andan todos flacuchos, ¿no? Ahí los cachorros. Pero bueno, hoy el Día Mundial del Perro, las 2:08.

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1: Y nomás son las 2:20. Ya dale a nuestro número de cabina, 951-515-5090. Puedes ingresar ahora. 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

0: Bienvenidos a este programa de normas y pautas de una mayor conciencia para un mejor vivir. Cuando una enfermedad es enviada por voluntades perversas a través de actos malignos, cuando esa enfermedad claramente nos aleja de Dios, cuando esa enfermedad hace que te resientas incluso en su contra, cuando una enfermedad me acerca a la fe, esa enfermedad es enviada por Dios para que te acerques a Él. Y así de sencillo, esa actitud interior va a depender de qué espacio le estamos dando al Espíritu Santo, que es la presencia activa del amor de Dios en nuestras vidas. Por supuesto que hay más brujería en el presente que en el pasado. Hay mucha más brujería hoy que en el siglo XX. Estamos viviendo realmente un tiempo de combate contra el mal. Cada vez más personas en el mundo recurren a prácticas de índole sobrenatural. Cuando esa enfermedad no tiene un diagnóstico preciso y tampoco tiene remedio, estamos ante una brujería, enfermedades que están desconcertando a los doctores. Donde termina lo natural, comienza lo sobrenatural. Y podemos estar, por ejemplo, ante un trabajo de putrefacción. ¿Qué es un trabajo de putrefacción? Aquel trabajo en el que la víctima se le encierra dentro de la boca de un sapo, se le cose la boca y se entierra con el animal vivo. No siempre hace falta un animal, sino carne, esa misma carne que uno compra en la carnicería, y a través del nombre completo, la foto, fecha de nacimiento y de un ritual completo, se logra hacer el daño a la persona deseada. Podemos estar también, por ejemplo, ante magia verde, donde el dinero se desmaterializa de nuestra vida. La magia verde es la magia de las hierbas. Hay hierbas que se utilizan para hacer brujerías, que junto con invocaciones van a trabajar para la ruina económica de una familia, para que se pierda el trabajo, para que se pierda el dinero. Más personas de lo que se piensa guardan su dinero y ya no lo encuentran. El dinero se desmaterializa y son señales indudables de magia verde. En la casa, en el negocio, literalmente se va la suerte. 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Mucha fe.
1: 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Las manchas comenzaron a desvanecerse, mi piel empezó a verse mejor y lo más impresionante fue que mi cabello volvió a crecer. Yo misma no lo podía creer. 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
0: Recordemos que el dolor y los síntomas anormales son la forma de nuestro propio cuerpo para decirnos que algo no se encuentra bien y que debemos cambiarlo. De igual forma, los hechos cotidianos que atrasan nuestros planes pueden ser un cierre de camino en nuestras vidas, muchas veces culpa de terceros. Por más que hacemos todo para salir de ese atasco, no lo logramos. 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
3: Quizás es porque, como yo, tienes fe, pero no eres capaz de vivirla. Durante muchos años yo la rechacé. Me creí independiente, orgulloso, con muy poca humildad. Y ese ego me llevó para abajo, muy abajo. Hasta que llegó un punto en el que ya no pude seguir fingiendo. Tenía un auténtico laberinto dentro de mí. Lo único que me quedó fue echarme de rodillas. No para pedir un milagro, sino para que Dios curara un corazón cansado. Y cuando tocas fondo, la oración ya no es teoría, se vuelve real. En esa vulnerabilidad, Dios entró, sin permiso. Y es ahí cuando ya no lo puedes esquivar. Si sientes que ya no puedes seguir igual, que necesitas parar y volver a lo esencial, a veces volver a casa comienza con un acto de humildad.
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5: Primero, empecé a sentir un ambiente muy pesado dentro de la casa, como una tristeza constante. Después comenzaron los ruidos. En las noches se escuchaban rasguños muy fuertes sobre la lámina del techo. También tocaban las puertas de los cuartos y aunque salíamos a revisar, nunca había nadie. Mi esposa y yo ya vivíamos con miedo. Con el tiempo empezamos a ver sombras dentro de la casa. De reojo mirábamos que algo pasaba por los pasillos o se movía cerca de los cuartos. La verdad, yo trataba de convencerme de que eran ideas mías, hasta que pasó algo que ya no pude ignorar. Empezó a perderse dinero del cajón donde lo guardaba, y en la casa solamente vivíamos mi esposa y yo. No había nadie más, pero la noche que más miedo sentí fue cuando escuché un ruido muy fuerte en el patio, como si algo hubiera caído o corrido. Salí rápido a ver y cuando levanté la mirada, vi la sombra de un hombre muy alto junto al árbol del patio. sentí un escalofrío horrible. Cuando fui con el maestro Miguel Ángel, él me explicó que en la casa había una mala energía muy fuerte. Esa energía poco a poco se estaba apoderando de nosotros. Nos tenía viviendo en oscuridad, tristeza, miedo y además nos estaba enfermando. El maestro empezó a ayudarnos y poco a poco todo cambió. La casa volvió a sentirse tranquila. Dejaron de escucharse los ruidos, desaparecieron las sombras y nuevamente pudimos dormir en paz. Mi esposa y yo recuperamos la tranquilidad. Hoy estoy muy agradecido con el maestro Miguel Ángel, porque sinceramente no sé qué hubiera pasado con nosotros si no hubiéramos buscado ayuda. Ahora nuestra casa se siente diferente, tranquila, con paz, y por eso quise venir a dar mi testimonio.
0: Mucha gente, muchas personas vienen a entregar sus testimonios de viva voz y aunque nerviosos, lo hacen porque están realmente agradecidos y desean compartir esa experiencia extraordinaria en sus vidas. 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
4: Hemos llegado al final de este programa. Quiero agradecer de todo corazón a cada persona que hoy nos abrió las puertas de su hogar, de su trabajo o de su corazón para escucharnos. No pierdan la fe. No pierdan la esperanza. Por más difícil que sea el problema, por más grande que parezca la enfermedad, la tristeza, las deudas o los conflictos, siempre existe una luz al final del camino. Muchas veces creemos que ya todo está perdido, pero Dios siempre pone personas, caminos y oportunidades para ayudarnos a salir adelante. Nunca se rindan, nunca dejen de creer. A cada familia que hoy está luchando por salir adelante, que Dios los bendiga, los proteja y llene de paz sus hogares. Y recuerden, mañana estaremos nuevamente aquí, a la misma hora, compartiendo esperanza, testimonios y ayuda espiritual para todos ustedes. Hasta mañana.
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0: Ok. ¿Por dónde estoy saliendo, compadito? Hola. ¿Por dónde estoy saliendo, eh? Bueno, hola, ¿qué tal? Buenas tardes, amables amigos, amigos nuestros, damas y caballeros, muy buenas tardes. Tengan todos y cada uno de ustedes bienvenidos, bienvenidos a través de la Junta Norteña, la Hora del Caripeo. Me da un gusto, un placer, un orgasmo estar con ustedes en esta tarde, un poquito cansaditos, compadito, porque terminamos tarde. Lo que fue nada más y nada menos que la presentación en San Antonino, que sigue Velasco, de la delegación del Jarabe del Plátano, como cada año, éxito rotundo con la delegación del Jarabe del Plátano, señoras y señores. Pero antes que nada, saludo a mi gran amigo y compañero, el señor licenciado Osvaldo Castellanos, en el control digital. Saludo también nada más y nada menos que al primer conectado, que nada más y nada menos que el señor Gerardo Hernández, el día de hoy. Buenas tardes, señor Gerardo. Gerardo.
1: Amigos, damas, caballeros, señoras y señores, ¿qué tal? ¿Cómo les va? Bienvenidos y bienvenidas a través de Furia Norteña. Les saludamos en ese espacio sensacional, hablando de jaripeo y muchas cosas más. Bienvenidos y bienvenidas. Y efectivamente, algo verdaderamente, algo sin palabras, señor Alejandro, todo, licenciado Ubaldo, verlos con su traje, ver a la morena ya bailar, disfrutar, gozar, verlo feliz. La verdad que no hay palabras. Gracias a la gente de San Antonio Castillo Velasco, que nos recibió de una manera muy agradable, mi futuro pueblo. Saludos cordiales ya para ellos. Ayer en la cultura de Granadense, algo bien, mi estimado Alejandro.
0: Sí, compadito, estuvo fenomenal, espectacular, exactamente. Exactamente, por allá mi compadito, nada más y nada menos que estuvimos mejor que en el auditorio que la Quexa. Pero aquí está el Toro, que también fue su primera vez. ¿Cómo te sentiste, Toro, con lo que fue el baile del Jarabe del Platanísimo?
2: Hola, ¿qué tal, damas y caballeros, señores y señores? Ya estamos de este lado. El día de ayer, la participación en la tarde ya en San Antonino Castillo Velasco. Un placer enorme estar con todos y cada uno de ustedes. Gracias a los que se acercaron a pedirnos fotos, un autógrafo. Gracias a todas las personas que estuvieron con nosotros, que estuvieron apoyándonos en la delegación del Jarabe del Plátano. Yo vi muchas pancartas que decían: ánimo, arriba la delegación del Jarabe del Plátano, me gusta el platanísimo. Muchas cosas vi que así, pancartas de esa magnitud. Pero yo vi por allá en San Antonio Castillo Velasco que la hora de hacer regadas de obsequios y así, Gerardo sacó muchísimo pan. No sé de dónde sacaba tanto pan, Gerardo.
0: No, Padre Santo, estuvo fenomenal. De veras que dijera, ¿cómo dijeron cómo dijeron, verás? Dijo, bueno, estábamos allí en el auditorio el día de ayer. El insuperable, el único, el mejor, Jarabe mi seco, la manga. Entramos nosotros al último y mira, la arrastrada que le dimos a esos cuates de Guajuapa.
1: No, y salimos en noticieros en la televisión nacional, mi estimado Alejandro.
0: Internacional, compadrito, ¿qué pasó?
1: Nacional, claro. No, y fíjate que a pesar de que estaba el mechudo ahí que no nos quería dejar, ya ves que siempre hay envidias, ¿no?
0: Ya sabes, el de San Antonio Coyotepec.
1: Ándale, el mechudo, el que no se baña.
0: eso cuatísimo del cabrito, ¿eh? ¿Verdad que es tu amigo, mi querido y estimado cabrito?
3: Ey.
0: Tu amigo, está. Dijo Cantinflas, eran compañeros de banca. ¿A poco iban en la misma escuela? Y vimos a los nombres en el parque. ¿Sabe? Estuvo espectacular, compañito. Bueno, pues enhorabuena para la presidencia, para todos los compañeros. Allá apareció Humberto Cruz, que de por sí no quiere cambiar de traje, siempre quiere salir de Tijuana. Don Félix García dice: no, yo me quedo con el de Yalalteca. Bueno, ahí don Roberto Pérez, que iba de Solteca porque quería hacerle honor a su pueblo. Y bueno, tantos compañeros, por ahí el compañero el caporal, que a la mejor hora, ay, yo quiero entrar, no, le digo, no, esto no es para ti, cuate, es para pura banda, luego te pones delicado, no, tú no, ya quería entrar, dice, porque dice, no, pues es que ustedes son famosos, y no, pues para qué veas, cómo se, y bueno, pues el próximo sábado hay desfile de delegaciones, de la delegación de Jarabe del Plátano el próximo sábado, compañero, así es que por ahí los invitados para que nos vean a partir de las 6 de la tarde, el sábado en el convite, el domingo quieren que vayamos a trabajar con don Ají, le digo, no, es que los compañeros van a estar bien cansados. Habrá unas presentaciones, están por confirmar unas presentaciones allá en lo que será nada más y nada menos que el centro de convenciones. Allá hay una solicitud para Estados Unidos, para visitar 3 ciudades, Nueva York, y bueno, pues probablemente váyanos a España, compadre, váyanos a España, la delegación del Jarabe del Plátano, y bueno, tantas cosas que pueden pasar en esta vida, compadrito, señoras y señores. Bueno, pues enhorabuena para todos los compañeros, felicidades para los que no nos vieron y con de lo que se perdieron, compadre. No. Bueno, pues vieran por allá a los amigos ingenieros ahí de la estación de radio, con Humberto Cruz, que dijo, no, es que dice, es que no lo conoces, no es cierto, no es, si es, nada más que se maquilla el bigote, si se echa maquillaje para que no se le note, algo así, pero baila divino, baila divino. Bueno, pues ya preparándonos también, mis amigos, damas y caballeros, hay eventos de Chariteo, y fíjate que pues hoy gracias a la confianza, a los amigos que se anuncian en Furia Norteña, compañero. Antes que nada, voy a mandar un saludo rápidamente allá para mis amigos allá, los gatunitos del Tule, compadito, que me dieron su salchichón, compadito. Allá mi negro chulo, le mando un saludo cordial allá para la familia Bautista Manuel, allá de Carnicería Bautista, que tienen su carnicería allá en el Santa Cruz Amilpas, allá en la principal, y allá en Santa María del Tule, compadito, un saludo cordial para los amigos de Carnicería Bautista, para mi negro chulo, allá para su carnal y para todos los amigos. Bueno, hablando del Tule, también le mando saludos a mi cuate de Carnicería 2 de Abril, allá en Potro, y también, bueno, mándale saludos a Yayo, porque luego dijera que es tu cuate, mi querido estimado Gerardo.
1: Oye, saludos allá para mis amigos allá de Rancho El Arenal, allá para los gatos, que ahora sí ya no los he visto, Alejandro. Saludos allá para ellos, para toda su familia.
0: Dale, dice por acá de estrado, qué perros temazos, dice, verdad de Dios, dice, nada de nada, señor, ya sabe, ahí le mando música para... Ah. Bueno, lo que pasa que escuchamos el palomazo norteño, que fue la venganza de María. La venganza de María fue el primer tema que escuchamos aquí en la programación. El tema de Cuarto de Milla y el Coyote Mientras Llovía, esa está perrísima. Me encanta a mí ese tema. Y luego, pues también el tema, ese grupo norteño se llama La Receta, así se llama La Receta. El tema se llama Hombre Libre, un tema que es de... Este tema es de Palencia, ¿verdad, mi estimado cabrito?
3: La de La Adictiva.
0: Por eso, la de La Adictiva, por eso, pero es el autor es Palencia.
3: Horacio Palencia.
0: Horacio Palencia, pues, o sea, estoy bien. Sí, estoy bien, ¿verdad, señor?
3: Sí, señor.
0: Ah, bueno.
1: Pero no sé este tema, ¿cómo escuchó
0: todo? Todo norteño, así bien acá, bien llegadora. Bueno, ni modo. Bueno, por acá les traigo, dice, felicidades al Carabe Chiste, que ayer se lució con su primera presentación del Carabe del Plátano, éxito rotundo. ¿Sabes quién, a quién se querían llevar unos borrachines allá el día de ayer?
4: ¿A quién, Alejandro?
0: A Rotoplas de José Armando. Sí, pues
4: es que ahí iba de la delegación, Alejandro.
0: Ahí iba de Tijuana y ya se lo andaban llevando, ay, que les gustaba mucho, porque estaba gordita. Y uno estaban preguntando que si estaba embarazado José Armando, allá de Rancho Los Aguilar. Dice, así o más loca, dice, saludos y bendiciones, compitas, cada loco con su morito. Dice, así de locas. Saludos y bendiciones, compitas. Cada loco, bonita su locura, dice. Ay, atentamente a los pierde almas, compañitos. Saludos en esta tarde. Bueno, pues ya, por allá el toro, yo veía que andaba, dando fotos, besos. Se le acercaron varios hombres, como estaba vestido de allá de la delegación de Tuxtepec. Andaba muy, muy loquísimo también, el toro ayer. ¿Qué te proponía, mi querido toro, esos cuates de que creo que eran de San Miguel Tizquiapan, creo, algo así por el estilo, ¿no?
2: No, casi las 8 regiones del estado de Oaxaca se nos acercó, dándonos el mundo entero por allá, casa, carro nuevo, lo que quisieran, ya ve cómo es uno cuando se acerca, quieren ver a la estrella, dijera un compañero.
0: Bueno, pues vámonos rápidamente porque tenemos publicidad. Bueno, vamos a comentar rápidamente por acá, mis amigos. Fíjate que comentar que viene la festividad de la allá de, bueno, hay eventos por Plaza de Toros, por parte de Plaza de Toros Portal y La Chenteña. El próximo 22 y 23 se festeja María Magdalena. El día 22 no sé qué quiénes jueguen allá allá en Magdalena Ocotlán, pero el día 23 que va Toro, ¿quiénes juegan por ahí por parte de Plaza de Toros Portal y La Chenteña?
2: El día 23 que vamos nosotros ya este jueves, damas y caballeros, es un torneo espectacular en Magdalena, Ocotlán, Oaxaca, un torneo de 40,000 pesotes a repartir más lo que se acumule. Estará tocando por allá nada más y nada menos, me parece que Grupo Norteño, la clave para que no se lo pierda, va a ser algo sensacional y algo espectacular, y lo vamos a vivir, lo vamos a gozar y lo vamos a disfrutar. Son 40,000 pesotes del Águila.
0: Uy.
2: Nos toca compartir micrófono con Israel Caballero para que usted asista, invita a la autoridad municipal, mayordomos, la familia Méndez Vázquez y pueblo en general, plaza totalmente lograda, tipo circo, y evento totalmente gratis, no te lo puedes perder, y al término me parece que hay un bailazo.
0: Órale. Bueno, pues es la festividad en honor y gloria a la Santísima Virgen María Magdalena. Por cierto, hay jaripeo, no sé, ahora sí no sé qué, estoy desconectado, no sé qué cosa presenten allá los amigos de Magdalena Catepec, que por cierto allá hacen unos jaripeos de primera línea, compadito, muy buenos jaripeos allá en Magdalena Catepec, Nochitlán, Oaxaca. Bueno, pues pues fíjate que pues aquí contamos ya con la pulseada ya de los amigos de Santa Marta, Etla, Oaxaca. Los amigos de Santa Marta, Etla, Oaxaca, que van a tener su jaripeo. Van a tener su jaripeo, compadito, el próximo 2 de agosto, mis amigos, damas y caballeros, el jaripeo ya en Santa Marta, Etla. Bueno, pues está iniciando como empresario el amigo Jared Juárez, manager de los Guerreros de Oaxaca, JGO Espectáculos. Bueno, pues invita nada más y nada menos que al gran jaripeo en Santa Marta, Etla. Bueno, pues por primera vez en el Valle Teco se presenta la ganadera viral, como es el Rancho HR de Ubique Rachel. Rancho HR de Ubique Rachel llega a Santa Marta, Etla, Oaxaca. Dos equipos de jinetes, los especiales, de fuerzas especiales de Emma Torres de Acapulco Guerrero. Y también por allá nada más y nada menos que la selección de jinetes del tremendo atrevido, el de la perra cintura, compadito. Bueno, pues allá estarán los Reyes del Sureste. Y por si fuera poco, la reina de la chilena, la banda fiera de las chilenas. Bueno, mis amigos, la preventa de 250. Narra mi amigo, mi hermano, mi brother. ¿Qué puedo decir aparte de él? Daniel García, venta de boletos en todas las sucursales de alimentos del Rodeo, de Santa Marta, Miscelánea, Xochitl, Magdalena Pasco, Mariscos, Los Compares. ¿Cómo ven este cartelazo? Bueno, pues yo sabía de Emma Torres, un jinete que pues nació en Oaxaca desde muy pequeñito, escasamente medio año. Se lo llevan a Acapulco, ahí lo terminan de crecer, de lograr, dijera aquel. Y bueno, pues obviamente que pues es registrado allí en el estado de Guerrero. Y bueno, pues Emma Torres y sus fuerzas especiales contra enfrentándose al atrevido de la perra cintura. Yo creo que sí, yo digo que aquí sí, el maíz se va a poner de a precio en la maquila de 50, allá en Santa Marta, Etla, Oaxaca, próximo domingo 2 de agosto a partir de las 5 de la tarde. A ver, es que mi estimado Toribio.
2: La verdad, yo veo una muy buena jineteada de parte de ambas palomillas, las fuerzas especiales de Matadores de Acapulco, que traiga jinetes costeños, que venga por allá, no sé, Tejanito de la Pastoría, del lado de la selección de atrevido de Sola de Vega, Wasabi de Sola de Vega, diferentes jinetes. La verdad, siento que va a ser una selección de jinetes de ambas palomillas muy buena, va a ser algo sensacional, y se van a dar unos encontronazos muy buenos con Rancho HR de Ubique y Rachel, en la tarima de los trompetazos y platillazos, va a ser algo sensacional. Los Reyes del Sureste, la perra terapia de Alejandro Santiago La Morena, y va a la fiera de Gildo Zárate.
0: Oye, yo digo que está bueno el encuentro, yo digo que sí, aquí sí, bajita la mano, sí, yo creo que sí, como que sí le van a dar su, bueno, con todo respeto, así como se dice en el argot caripellero, sí, como que sí, pues veo buenos jinetes, por parte de la selección de jinetes del atrevido y de fuerzas especiales de Lema Torres, sí, pues fuertecita la jineteada para enfrentar a Rancho HR, Ubique Rachel. Pues esto está por verse el domingo 2 de agosto, allá nada más y nada menos que en Santa Marta. Comenzamos 6:30 de la tarde, ya chequé por aquí el horario, 6:30 de la tarde, un evento de JGO Espectáculos, Jared Juárez. ¿Cómo la ven, muchachos? Gerardo.
5: Estimado Alejandro, pues ya lo comentaron. Bueno, de parte de por ahí de las palomillonas, no se diga a los muchachos allá, buenos jinetes en la región solteca, allá comandado por el tremendo atrevido, y las fuerzas de Matorros, papá, los jinetes costeños, son otro cantar. Y como tú lo dices, Alejandro, para mí, que ahora sí HR de Ubique Rachel se va a topar con buenos jinetes, y bueno, hemos visto a través de las diferentes jugadas que da todas las facilidades, lo que sí vamos a prometer es un buen espectáculo, donde el público, donde la afición va a salir contenta y alegre, y para mí, yo le pongo que sí, más o menos unas 7-8 quedos, mi estimado Alejandro. Buenos jinetes, ¿eh?
0: Pues ahora, pues está por verse por allá, mis amigos, el próximo 2 de agosto, allá, nada más y nada menos que en Santa Marta, Etla, compadito. Así es que para todos los amigos amantes de lo que es el buen jaripeo. Y fíjate que por allá Santa Marta, Etla, es una de las agencias que no sé si pertenezca a la Villa de Etla, no sé si pertenezca a San Juan del Estado o pertenezca a Magdalena, a Pasco, no tengo el dato, pero es una agencia donde, mira, pues el costo de entrada pues es de 250, compadito, 250, cosa que en San Juan del Estado lo hacen gratis, y a pesar de todo, se pone bueno ahí en Santa Marta. He tenido el gusto de ir a trabajar en algunas ocasiones, ahí han ido igual destructores, ha ido la misión, ha habido al otro día también buenos jaripeos, el otro día y el octava, hacen muy grandes eventos allá en Santa Marta. Así es que, pues yo digo que pues se va a poner buenísimo, compadrito. Y yo creo que se pone mejor que Magdalena, ¿eh? Que Magdalena ahí sí dijera, responde la gente, paga la gente su entrada. En este caso, pues son 250, compadito, para estar como Vicky Rachel, las fuerzas especiales. El cartel de música está buenísimo también. Reyes del Sureste y la banda La Fiera, compadito. Así es que, pues ya nos vemos. Allá nada más y nada más que en Santa Marta, Tla, Oaxaca, próximo 2 de agosto. Bueno, pues hablando de la región Epeca, otra de las agencias que hacen buenos cariperos, mi querido y estimado Toro, es nada más y nada menos que los amigos allá de Santo Domingo, Tlaltinango y Tla, Oaxaca, que por cierto, vienen con todo, traen buenos jinetes también, compadito, sin lugar a dudas, buenos jinetes, mi estimado. ¿Qué me puedes comentar acerca de esto, mi querido y estimadísimo Toribio?
2: La verdad va a ser un agarrón muy impresionante este próximo domingo 2 de agosto, de igual manera en Santo Domingo, Tlaltinango, Etla, Oaxaca, viene por allá la torada de Rancho El Bermejal, los toros especiales de Carrizalillo Guerrero, vienen los Carris enfrentando a una gran cuadrilla de jinetes, como son los Ángeles del Infierno del Ángel Mayor, Ángel Ortega Martínez, va a ser algo sensacional, una jinetada muy impresionante, que la verdad se anda topando con buenas ganaderías, anda haciendo buen espectáculo, anda haciendo buen trabajo. Hemos visto que ya de sus artistas estelares, por así llamarlo, con sentido de Rancho Viejo del estado de Oaxaca, anda con ellos, con los Ángeles del Infierno, estará tocando banda La Adictiva de Oaxaca, la crónica de narración y conducción de Alex Ruiz, y el show intermedio de los Payachoques en acción, y el 3 de agosto, lunes 3 de agosto, tenemos un espectacular baile totalmente gratis con Calima y los Mujeres, alternando con banda La Adictiva de Oaxaca, y el próximo 8 de agosto, sábado, tenemos un baile de octava, una calenda de octava, donde estará amenizando banda San Juan del Rey, con banda La Nueva, damas y caballeros. Y ya para el baile, para el jaripeo, el 9 de agosto, domingo 9 de agosto, llega Rancho El Huizache de Iván González, directamente de Arcelia Guerrero, enfrentando a los Gigantes de la Costa de Indio de la Catalina, una jinetada muy impresionante y bien seleccionada de la costa oaxaqueña, y estará amenizando banda San Juan del Rey, la crónica de narración y conducción de Palillo de Tupelmeme, show intermedio de los Payachoques y de Acción y Tata Ranger, e invita a la autoridad municipal a la Comisión de Jaripeo 2026 y Pueblo en general. Esto va a ser espectacular en Santo Domingo, Tlaltinango, Etla, Oaxaca.
0: Oye, fíjense, compañeros, que el año pasado me tocó trabajar allá en Santo Domingo, Tlaltinango, con Rancho de Huizache de Iván González, montaba la motosierra de Distrito Federal y sus jinetes, los niños de la sierra, de los cuales la gente quedó un poquito disgustada porque pues que estuvieron cayendo continuamente, y por allá a mí me consta que allá Rancho de Huizache estuvo dando facilidades, tardaban un poco los toros, si le montaban, no le montaban. Desafortunadamente bailaron las calmadas, ahí los jinetes, creo que nada más una queda hubo hace un año allá con los amigos de Rancho de Huizache, y bueno, pues desafortunadamente dijo, vuélvame a traer el otro año, dijo el comité, y dije, pónganme buenos jinetes, entonces ahora sí, y bueno, pues ahora sí se dieron a la tarea de traer buenos, con todo respeto, buenos jinetes. Pues yo dije, con los jinetes que trae la motosierra, pues sí, se va a poner pero desafortunadamente la motosierra no montó, dejó a los chavos que montaran, y pues ahora sí, bailaron las calmadas, compadito. Y en esta ocasión, pues traen unos jinetes que están dando mucho de qué hablar, como es la cuadrilla Gigantes de la Costa, por allá, comandados por el Indio de la Catalina. Bueno, pues tú conoces bien a estos jinetes, pues nos viene por allá, la grupa de Corralero, ¿verdad?
2: Diferentes jinetes por allá, como la Bruja de Corralero, Tejanito de la Pastoría, Solterita de la Pastoría, Serio del Ciruelo, diferentes jinetazos por allá de lo que es la costa oaxaqueña.
0: Sí, como te digo, va a estar bueno el agarrón el próximo 9 de agosto, y yo creo que aquí, pues no, yo no digo que venga a limpiarse o no por allá en el Rancho Huizache, sino simplemente para darse, ahora sí dijera, dijo, no, estaba molesto porque dijo que los chavos pues no le echaron ganas. Y como te vuelvo a repetir, todas las facilidades que está dando Rancho Huizache y Iván González a los jinetes de la motosierra. Y en esta ocasión, pues viene bueno contra bueno, buena banda, buen animador, buen entretenimiento para el día 9 de agosto allá en Santo Domingo, Tlaltinango. El jaripeo es gratis, compadre. El jaripeo es gratis. Así es que, por ahí, mis amigos, ahí estarán a los amigos de la banda. Perdón, en la Plaza de Toros, la Reina del Sur, el compa Carrizota, estará el día allá en la festividad de Santo Domingo, Tlaltinango. Buenos eventos, compañeros, le mandamos un saludo por ahí a la autoridad municipal, a la Comisión de Campeón 2026, y Pueblo General, y al patrocinador de la publicidad, que es mi compa No, el que trabaja en Marinela, es el patrocinador de la publicidad allá de Santo Domingo Tlaltenango. Buenos eventos, compadrito. Allá toca también bueno, ahora sí, pues fíjate que el año pasado había un triangular en eventos, allá en ¿cómo te podría decir? Allá en la región Eteca, porque estaba Chiquitongo, estaba Tlaltenango y estaba

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1: Vale, bueno, mi querido y estimado Toribio, ¿a dónde vamos?
2: Vamos a pausa de rehidratación y regresamos, no le cambie, ya volvemos.
1: Vuelvo, tío Cabrito, y regreso. Vuelvo y vuelvo a marcar. ¡Vámonos!
2: Vamos a tomar, sí, bebé. Déjate.
3: Sí, bebé.
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0: Ya estamos de regreso, ya estamos de remoto por acá de este lado, mames, amigos, amigos nuestros, damas y caballeros, señoras y señores. Pariente, comparitos. Bueno, pues ahí estamos, muchachos, ahí estamos. Bueno, con este tema de la firma y el señor Luis Antonio López, el Mimoshin, comparito. ¿Sale? Oiga, ¿qué te iba a decir, compadre? Le mando un saludo cordial, nada más y nada menos que a mi compa Dani, a Dani Daniel García, que se encuentra allá por la región de Tlacolula de Matamoros, que ahorita nos está escuchando. Ajá. Pero para Dani, de parte de toda la banderona de Julia Norteña, compadito. Órale, ya está. Bueno, pues vamos a hablar rápidamente por acá de este lado, amables amigos, amigos nuestros, damas y caballeros, señoras y señores, tenemos más publicidad. Oiga, señoras y señores, Gerardo, ya viene el palomazo norteño, ya viene.
1: Oiga. 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
0: ¡Súbale, súbale!

0: por allá, tremendo Gerardo. Mire, pues está el señor La Voz de Oro. 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Oribio.
1: Ya se fue. Dos boletos, dije.
0: ¿Cómo dijo?
1: Dos boletos.
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0: Vale, comenten, vámonos rápidamente, vamos, amigos nuestros, damas y caballeros. 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Dale, ¿a dónde vamos, mi querido Toro?
2: Vamos a pausa de rehidratación y regresamos.
0: Oiga, señor, saludos ya para los pierdealmas. Ahí sí,
1: hasta la macroplaza, saludos.
0: Vámonos, córtele, maestro.
2: Ya.
0: Me queda línea.
3: ¿Y va a llevar cabeza?
0: Ay, ay, ay.
3: ¿Y el espinazo?
4: Me lo doblas a la mitad.
3: ¿Y el asiento?
4: Rosado.
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2: ¡Aló! ¡Órale! ¡Ya estamos de reversa! ¡Ya estamos de rebote a través de la programación de Julia Martínez a la hora de Jaripeo, compadrito! 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
2: Y vámonos rápidamente a la fiesta de Tlaltinán, Huetla, Oaxaca.
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2: Dale, compadito, pues ya que si nos vamos, ya nos vamos, compadre. Ya nos estamos yendo, déjeme recordarles, por allá, Toro, ¿cómo escuchaste mi sensei? ¿Cómo escuchaste eso, Toro?
5: Mande.
2: Yo escuchaste que anunció Gerardo, ay, mi sensei, Alex Ruiz.
5: Ay, su la manga del muerto, dijeran.
2: Qué arrastrado se escuchó, ¿verdad?
5: Ah, ni lo topa, ni lo topa.
2: Creo que lo va a ver y ni lo va a pelar. Ay, mi sensei. Tu sensei es el de la guardia, güey, no manches.
6: No, mi maestro está Alex Ruiz.
2: Con eso que te colocó allá en San Dionisio, Cotlán, compadito.
5: ¿Cómo es vale, su maestro?
2: Le cambio su fecha de Santiago Apóstol, se la cambio para San Dionisio, Cotlán. La manga del muerto así me hizo. Pero ya veo que es un hombre falso, sucio, cochino, puerco, marrano. Ya nos vamos, compadito, ya nos vamos. Gracias por su fina atención, compadito. Nos escuchamos Dios mediante el día de mañana. Recuerden que los eventos de Jaripeo están a la orden del día. Oye, así me puede poner la salida, compadito, de la Telerín, compadito, porque me la pidieron unos niños. Me la pidieron. Oye, un saludo allá para mi amigo Chino Taquero, que está escuchando esta tarde en compañía de sus 400 nietos ahorita. Con todos ellos se está comiendo ahorita, ¿eh? Allá para el Chino Taquero. Y también allá para su primer esposa, la señora María del Carmen, del Consejo del Perfecto Socorro de la Santa Cruz. ¡Vámonos!
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6: Ya nos vamos, gacho, gacho, gacho, vámonos.
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la mejor. 421-421. Y qué gusto poder escuchar a los jefes de Jefes Tigres del Norte. Una agrupación con mucha trayectoria. Mucha trayectoria. Y atención, porque de lo que ya hay de trayectoria, me voy a hablar un poquito acerca de los jóvenes de Cumbia Pedregal. Muchos no lo ubican, muchos no saben quiénes son y por qué los voy a mencionar. Estos jóvenes la están, así como dice la juventud, la están rompiendo con todo en redes sociales. Resulta que ellos, como todos los nietos, porque son nietos de una gran artista, María Victoria, pero no recuerdo bien el apellido. Ella, pues los nietos les gustó mucho la música. La que hacía La Criada Malcriada hace años. Usted más o menos lo va a ubicar. Bueno, pues sus nietos hacen Cumbia Pedregal y la están rompiendo en internet con unos covers de música de Ángeles Negros, de Los Terrícolas, así de ese género. Tropical, cumbia tropical, género romántico. Pero ahorita están agarrando más fuerza porque están invitando a los artistas de hoy. Y entre ellos Mariana Seoane, ya grabó un tema de Temerarios con Cumbia Pedregal. Entonces, lo que ya tiene trayectoria como los Tigres del Norte, agárrate porque Cumbia Pedregal muy pronto va a romperla. 4:23 en la mejor.

Ángeles. Rosendo Cantú.

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1: La conversación profundiza la convicción. Cuanto más puedas hablar de las cosas que quieres ser, más capaz serás de dedicarte a hacer lo que hay que hacer. Las palabras encierran mucho poder. Así que cuida lo que dices y cómo lo dices. Mi bella familia, queridos hermanos espirituales, qué gusto, qué placer poder estar otra vez frente a estos micrófonos y llegar a través de este su programa Secretos Ancestrales, el cual es dirigido por Botánica de la Fe, para ayudarte a encontrar esa luz en la oscuridad, para ser ese faro en tu camino y esa mano amiga que te ayude a salir de donde te encuentras en este momento sumergido. Porque sabemos que son muchas las personas que se encuentran teniendo padecimientos de salud, personas que de un momento a otro ya no pueden caminar, que dar un paso les parece imposible y el dolor no permite que puedan continuar adelante. 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Este es un escudo áurico y es un catalizador de fuerza vital, el cual está elaborado a base de quintas esencias botánicas, a través de minerales alineados y biofotones, los cuales son energía lumínica y energía celular, que van a actuar directamente sobre tu cuerpo, ese templo que tú tienes, que es tu organismo.
2: Claro que sí, estimada maestra. Es bueno explicarle a las personas desde una manera un poco más práctica qué significa todo lo que usted acaba de informarles. Es muy importante también que sepan cómo actúa. Bueno, este elixir trabaja de adentro hacia afuera y de afuera hacia adentro. ¿Cómo trabaja? En la parte interna, por eso las cinco esencias fundamentales de la alquimia, donde están ayudando a limpiar tu organismo, donde están limpiando tu energía interna. Todos los seres vivos trabajamos a través de la energía, y una de las principales fuentes de energía que tenemos en nuestro haber es la energía lumínica solar. Pues bien, estos biofotones que posee nuestro elixir son básicamente antenas receptoras que limpian tu cuerpo desde adentro y limpian tu aura en la parte externa. 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
2: La magia negra es la más peligrosa, practicada desde tiempos remotos. 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
3: Mi nombre es Rosa María Canseco. Este es mi testimonio de agradecimiento a los maestros, ya que me ayudaron a restaurar mi familia. Porque mi esposo nos había dejado por una mujer que le hizo un trabajo para llevárselo. Gracias a los maestros y sobre todo a Dios, ya mi esposo está con nosotros. Muchas gracias, maestros.
4: Agradezco a los maestros por ayudarme a recuperar mi salud, ya que la estaba perdiendo a causa de una brujería causada por miembros de mi propia familia. Por mi cabeza nunca pasó que esto pudiera pasarme a mí, ya que me estaba afectando al estómago, yo ya vomitaba sangre. Eran dolores tan fuertes que yo creía que ya no saldría de esta enfermedad tan rara. Pero contacté a los maestros y fueron ellos quienes me revelaron que mi problema era causada por envidia de mi propia cuñada, que veía mi buena fortuna en los negocios, lo contrario a ellos. Pero gracias a los maestros, este mal terminó.
5: Hoy le doy gracias a los maestros porque hoy sí veo, pues, ¿cómo se llama? La sanación, que es... Yo he buscado de mucho tiempo que mi hermano está mal y nunca he encontrado, pero pues, por ahorita yo le doy gracias a ellos y quiero que a todos los que escuchen este radio, que vengan aquí, que sí es cierto, curan, no nomás nos engañan como en partes, nomás piden dinero y les das dinero y nada te hacen y luego, ¿cómo se llama? Seguimos con la enfermedad y es doloroso cuando alguien fallece y no es por ya es el destino, ya se acabó, sino que es por falta de mala hechicería que nos ponen, y así nos se acaba nuestra familia. Es doloroso saber que nuestra familia ya se acabó y no lo pudimos curar, pero aquí con los maestros sí, sí curan. Todos les recomiendo, a todos los que me escuchan, pues sí, que vengan aquí, aquí sí curan, no nomás engañan.
1: Continuamos con secretos ancestrales. Así es, como lo dice el nombre de nuestro programa, secretos ancestrales. Son estudios que hemos realizado a través del tiempo, que hemos realizado para poderle ayudar a que usted recupere esa salud. Muy atento, continuamos con nuestro programa. 951-584-3841 para que nos marque o nos envíe ese mensaje que tanto usted desea enviar. Muy atento, 13 de septiembre de 1985, nos dice este hermano que su mamá se encuentra muy enferma, que la han llevado a varios médicos y que la fecha de nacimiento de ella es el 27 de agosto de 1963, que ella se encuentra muy enferma, que la han llevado a varios médicos, que le han hecho estudios y ella no encuentra curación. Permítame decirle, mi estimado hermano, que hemos hecho varias veces el estudio numerológico. Lo que su señora mamá tiene sí es un mal impuesto. Pero quiero decirle que este no es el primer daño que ella tiene. Ella viene arrastrando un proceso de mal desde hace aproximadamente 12 años atrás. Lamentablemente, el cuerpo ya no le resiste. Voy a hacerte la cordial invitación a que la traigas lo más rápido posible para poderte ayudar a despojar de ese mal, y sobre todo para ayudar a que una vez que ella ya haya sido curada a través del el elixir de regeneración integral, ella pueda recobrar su salud. Ella tiene la salud totalmente deteriorada. Te voy a ayudar. Visítame de manera personal y quiero que tengas mucho cuidado con los vecinos a tu entorno. Mucho cuidado porque hay alguien bastante cercano ahí donde ustedes viven que no la quiere para nada a tu señora madre y es la causante a este mal. 951-584-3841, nuestra línea celular, nuestro número telefónico para WhatsApp, para mensaje de texto, para llamada. Márquenos, pídanos una asesoría, un consejo. 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Muy atento también a la fecha de nacimiento, 27 de septiembre de 1970. Me dice esta persona que tiene muchos problemas con su hija, que ya no sabe qué hacer, que quiere mandarla donde un familiar para que la tenga allá y a ver si así cambia. Permítame decirle, mi estimado hermano, que me envías este mensaje, que alejando a tu hija de tu lado no va a haber mejoría, al contrario. Aquí yo veo que hay falta de comunicación entre ustedes y por eso tu hija se ha vuelto muy rebelde, tu hija se está dejando mal asesorar de amistades. Ella está recurriendo a amistades para que le saquen de ciertas dudas y ese lugar es el que le corresponde a usted, mi estimado hermano. Ustedes están pasando por momentos muy críticos, muy inestables desde la pérdida de su señora esposa. Acérquese a su hija. Usted perdió una esposa, pero su hija perdió una mamá, perdió una compañera. Acérquese a ella, dele amor, dele cariño. Dialogue con ella, no la mande donde otros familiares, porque ella no va a estar mejor que a su lado. Visíteme de manera personal, voy a platicar con ustedes dos, los voy a guiar para que su vida mejore. Recuerde solicitar totalmente gratis este regalo del universo, este potente elixir de regeneración integral que le va a ayudar a recuperar su salud. Queridos hermanos, que reine la paz, la dicha y la prosperidad en cada uno de sus hogares.
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0: 54-454, aquí es la mejor. Muchísimas gracias por estar en el 101.7. Buen provecho a todos los que han terminado de comer. ¿Cómo estamos? ¿Bien? A ver su cara de bien. Pues qué bueno que están bien. Recuerde que todos tenemos un detallito con la salud. Siempre, siempre lo hay. Recuerde, si no es la esposa, es mamá, es papá, es usted mismo. Puede ser un hijo, pero es un detallito que ya va a pasar y le va a ir muy bien. Ya salimos de ese pequeño detalle de salud y ahora sí. Para salir de eso, ya sabe, como dijo el doctor, a qué hora es esto, a qué hora es aquello, póngase esto, tome esto, en fin, para que todo salga de lo mejor. Nosotros le seguiremos acompañando con la buena música. 4:55, ya volvemos.
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0: Cuisillo, aquí la mejor. Y se me estaba olvidando, por eso tuve que interrumpir la programación musical. No es cierto, era momento. Pero sí, se me estaba olvidando de comentar que aquí en Fonapaz, ADO, ya hay paso. Llegamos por ahí de cuarto para la hora. Y bueno, pues ya está libre toda esta avenida principal para subir y bajar del Fortín. Libre ya. Nada de bloqueo a esta hora de la tarde. Y eso es bueno. 5-8, continuamos. Es la programación de la mejor.
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1: Y esto va para toda la gente trabajadora en todo el mundo entero. 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

0: Bienvenidos a este programa de normas y pautas de una mayor conciencia para un mejor vivir. Cuando una enfermedad es enviada por voluntades perversas a través de actos malignos, cuando esa enfermedad claramente nos aleja de Dios, cuando esa enfermedad hace que te resientas incluso en su contra, cuando una enfermedad me acerca a la fe, esa enfermedad es enviada por Dios para que te acerques a Él. Y así de sencillo, esa actitud interior va a depender de qué espacio le estamos dando al Espíritu Santo, que es la presencia activa del amor de Dios en nuestras vidas. Por supuesto que hay más brujería en el presente que en el pasado. Hay mucha más brujería hoy que en el siglo XX. Estamos viviendo realmente un tiempo de combate contra el mal. Cada vez más personas en el mundo recurren a prácticas de índole sobrenatural. Cuando esa enfermedad no tiene un diagnóstico preciso y tampoco tiene remedio, estamos ante una brujería, enfermedades que están desconcertando a los doctores. Donde termina lo natural, comienza lo sobrenatural. Y podemos estar, por ejemplo, ante un trabajo de putrefacción. ¿Qué es un trabajo de putrefacción? Aquel trabajo en el que la víctima se le encierra dentro de la boca de un sapo, se le cose la boca y se entierra con el animal vivo. No siempre hace falta un animal, sino carne, esa misma carne que uno compra en la carnicería, y a través del nombre completo, la foto, fecha de nacimiento y de un ritual completo, se logra hacer el daño a la persona deseada. Podemos estar también, por ejemplo, ante magia verde, donde el dinero se desmaterializa de nuestra vida. La magia verde es la magia de las hierbas. Hay hierbas que se utilizan para hacer brujerías, que junto con invocaciones van a trabajar para la ruina económica de una familia, para que se pierda el trabajo, para que se pierda el dinero. Más personas de lo que se piensa guardan su dinero y ya no lo encuentran. El dinero se desmaterializa y son señales indudables de magia verde. En la casa, en el negocio, literalmente se va la suerte. 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Mucha fe.
1: Todo empezó después de que me dio COVID, o al menos eso pensé yo. 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

0: formas anormales son la forma de nuestro propio cuerpo para decirnos que algo no se encuentra bien y que debemos cambiarlo. De igual forma, los hechos cotidianos que atrasan nuestros planes pueden ser un cierre de camino en nuestras vidas, muchas veces culpa de terceros. Por más que hacemos todo para salir de ese atasco, no lo logramos. 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
1: Quizás es porque, como yo, tienes fe, pero no eres capaz de vivirla. Durante muchos años yo la rechacé. Me creí independiente, orgulloso, con muy poca humildad. Y ese ego me llevó para abajo, muy abajo. Hasta que llegó un punto en el que ya no pude seguir fingiendo. Tenía un auténtico laberinto dentro de mí. Lo único que me quedó fue echarme de rodillas. No para pedir un milagro, sino para que Dios curara un corazón cansado. Y cuando tocas fondo, la oración ya no es teoría, se vuelve real. En esa vulnerabilidad, Dios entró, sin permiso. Y es ahí cuando ya no lo puedes esquivar. Si sientes que ya no puedes seguir igual, que necesitas parar y volver a lo esencial, a veces volver a casa comienza con un acto de humildad.
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4: Primero, empecé a sentir un ambiente muy pesado dentro de la casa, como una tristeza constante. Después comenzaron los ruidos. En las noches se escuchaban rasguños muy fuertes sobre la lámina del techo. También tocaban las puertas de los cuartos y aunque salíamos a revisar, nunca había nadie. Mi esposa y yo ya vivíamos con miedo. Con el tiempo empezamos a ver sombras dentro de la casa. De reojo mirábamos que algo pasaba por los pasillos o se movía cerca de los cuartos. La verdad, yo trataba de convencerme de que eran ideas mías, hasta que pasó algo que ya no pude ignorar. Empezó a perderse dinero del cajón donde lo guardaba, y en la casa solamente vivíamos mi esposa y yo. No había nadie más, pero la noche que más miedo sentí fue cuando escuché un ruido muy fuerte en el patio, como si algo hubiera caído o corrido. Salí rápido a ver y cuando levanté la mirada, vi la sombra de un hombre muy alto junto al árbol del patio. Sentí un escalofrío horrible. Cuando fui con el maestro Miguel Ángel, él me explicó que en la casa había una mala energía muy fuerte. Esa energía poco a poco se estaba apoderando de nosotros. Nos tenía viviendo en oscuridad, tristeza, miedo y además nos estaba enfermando. 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La casa volvió a sentirse tranquila. Dejaron de escuchar.

0: Escucharse los ruidos, desaparecieron las sombras y nuevamente pudimos dormir en paz. 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
2: Hemos llegado al final de este programa. Quiero agradecer de todo corazón a cada persona que hoy nos abrió las puertas de su hogar, de su trabajo o de su corazón para escucharnos. No pierdan la fe. No pierdan la esperanza. Por más difícil que sea el problema, por más grande que parezca la enfermedad, la tristeza, las deudas o los conflictos, siempre existe una luz al final del camino. Muchas veces creemos que ya todo está perdido, pero Dios siempre pone personas, caminos y oportunidades para ayudarnos a salir adelante. Nunca se rindan, nunca dejen de creer. A cada familia que hoy está luchando por salir adelante, que Dios los bendiga, los proteja y llene de paz sus hogares. Y recuerden, mañana estaremos nuevamente aquí, a la misma hora, compartiendo esperanza, testimonios y ayuda espiritual para todos ustedes. Hasta mañana.
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0: 5:51, muchísimas gracias. 27 grados centígrados aquí en la Verde Antequera. Ahorita llegaba un compañero precisamente de centro de la ciudad, decía, qué calor está haciendo, sí, está haciendo un calor insoportable aquí en la Verde Antequera. ¿Qué tal la noche de anoche? Igual, ¿eh? Igual. El calor a todo lo que da aquí en este bello estado de Oaxaca. Bueno, tenemos que despedirnos de la programación musical por un ratito. Viene el noticiero, la información generada en estas últimas horas a través de La Mejor en el 101.7. Les recuerdo que está libre Fonapaz, Adeón, del Fortín hacia la Volkswagen libre, de la Volkswagen al Fortín libre. Todos los cruceros libres. Por si están ahí, ay, es que tengo que ir al doctor a esta hora, pues se puede. Si el doctor todavía puede recibirle. 5:52, hasta mañana. No, yo regreso más tarde. ¿Cuál hasta mañana? Ya me quiero ir.
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2: 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Bueno, vamos comenzando de verdad con Dinastía Deluxe. Es el álbum en vinilo de Peso Pluma y Tito Doble Pru. Que la neta, o sea, vale la pena. Sobre todo si tú eres así medio tipo coleccionista, ¿no? Porque un disco en vinil hay gente que ni lo abre, pero te voy a decir algo bien chido, porque pues tú puedes descargar música y tener cuantos mil gigas, ¿verdad?, descargados de música, o puedes estar suscrito a las plataformas, o puedes ser fan de una estación de radio, lo que tú me digas, pero tener un vinilo con el arte, o sea, eso es bien chido, y eso es lo que te están vendiendo ahora Tito Doble Pru y el compita Peso Pluma en la Dinastía de Lu. ¡Corta!
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